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3: Ahora, por esta línea 106.7 FM, Raymond Calderón, ¡súbela!
4: Vamos a hacerle un homenaje a nuestro gorrión, Alex Bueno, quien acaba de partir y ha dejado una profunda tristeza en nuestros corazones.

0: Aquí voy, vieja. Homenaje a ese grande. Bueno. Alex Bueno ya no está con nosotros, pero siempre su música estará ahí presente. Dámele el traguito. ¿Qué es lo que está tomando? ¿Qué es lo que está tomando? Don Porfirio, ¿qué es lo que está tomando?
1: Romo.
0: Seguimos en vivo. 106.7. Pues tú estás loco, ¿eh? Ya sube eso ahorita el sábado. 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En Norton no hay para nadie. Norton no hay para nadie. Vámonos, ¿con cuál nos vamos? ¿Con una de tú quieres tomar? Una de que te ponga bebé. A bebé. Vámonos con esta. Ay.
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1: Súper, coño.
2: Aquí voy.

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0: 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La hora que te da seguidilla. Diablo, cuánta vaina se nace, pues tú estás loco. Y es lo mismo. No es lo mismo. Si te pica, ráscate. Que sigo en bebedera. El mismo Carlos. Olvídame tú.
1: El mismo Carlos.
0: Dámele el traguito a Guita Martínez allá en la Majagua.
1: ¿Cómo?
0: Doña Maritza.

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Nelson Martínez, date el trago. Hoy es miércoles, mitad de semana. Y esto da seguidilla. Reiterándole que nuestra vía interactiva es el 809-572-7216. Ready para este mismo sábado, Arena Blanca, Villa González. 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Ahí nos vamos de un humo, ¿verdad? ¿Tú vas para allá? Pues invítame, llévame. No te vayas sola. No te vayas sola. Condená. Que esto no es jarana. ¿Qué es lo que dice ella? Que no hay cuarto. Su santísimo.

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1: ¡Date el traguito, negra! ¡Qué borracho que estamos! ¡Prendido!
2: ¡Nuevo, vieja!
1: Dale el trago, jodida, María Buronta, negra. No sea así, no te lo bebas solo, es de ropa.

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0: aquí voy, vieja.
1: Vamos a hacerle un homenaje a nuestro gorrión, Alex Bueno, quien acaba de partir y ha dejado una profunda tristeza en nuestros corazones.

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5: ¡Supa, cuño!

0: bonito, bonito. Hola, ¿qué tal, mi gente bonita de República Dominicana y el mundo? Así comenzamos el poder de la región por esta línea 106.7, la que escuchan todos, la que no se pierde en el camino, sonando Leo Glasón, distinto y diferente, bebiendo por ella, bebiendo por ella, y ella bebiendo con el otro. Tremenda, tremenda salsa. Súper pegada, súper pegada. De Leo Glasón. Miércoles 7. 7 de octubre, año 2026. Contamos a 7 de octubre, año 2026. Animación del JJ. 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
2: Realidad, Leo Glasón.
0: 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Oye, cómo sigo, oye, cómo sigo. Oye, cómo sigo. En este miércoles, dale Abraham Díaz. Abraham Díaz. Se llama esa mujer. Esa mujer.
2: Díaz.
0: Abraham Díaz. Sonando fuertemente con el JJ.

bachata, linda interpretación. Abraham Díaz, esa mujer canta lindo, tiene sentimiento. Abraham Díaz, yo sigo complaciendo solicitudes. 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Suena Robinson, Robinson Royce. Sereno de noche. Sácala a bailar. Durísimo, durísimo.

Bachata con calidad, bachata con sentimiento. Robinson Royce, sereno de noche. Yo sigo bachateándote. 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Llegó la calidad, el talento de Eric Tavares. ¿Y quién puede ser?

0: Cantando con sentimiento, cantando con calidad, Eric Tavares. Le gusta Amada Fernández, allá en Amina.
1: Eric.
0: Amada Fernández, dale volumen. 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Y también Miguel Hernández. Me gusta esa bachata. Me encanta esa bachata. ¿Y quién puede ser? Eric Tavares. 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Mi amigo Pedrito, activo Pedrito. También mi amigo Miguel y Francia. Pedrito, ese tremendo motoconcho en su motor rojo. Escuchando el programa. Mi amigo Pedrito, el que come frito. Pedrito, el que más come frito. ¿Verdad que sí?

que me habrá borrado. Me pidieron este artista, compositor, arreglista. Vitín de Jesús, tu vitingo. Vitín de Jesús, tu vitingo. Llegó Vitín, se pegó Vitín, se metió. Oye, que mambo llega el swing. Vitín de Jesús, tu vitingo. Pegado, pegado. Sonando con el JJ, sonando a millón.

Llegó Vitín, se pegó Vitín. Para que no inventen, hombre. Sonando a millón con el JJ. Vitín de Jesús, tu Vitingo. Oye, qué mambo, oye, qué swing. Pegado, pegado. Sonando de punta a punta en toda la República Dominicana.

Sonando el mambo contagioso, pegajoso. De Vitín de Jesús, tu Vitingo. Llegó Vitín. Se pegó Vitín de Jesús, tu Vitingo. 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Ahí está Mickey en Comercial Gutiérrez, dando seguidilla, pegándola todas. Vitín de Jesús, tu Vitingo. Escúchalo en bachata. Aquí se está trabajando fuertemente. Se está pegando Vitín de Jesús, tu Vitingo. Me estoy muriendo de amor. Ay, sí. Estoy aficionado por ella. Me estoy muriendo. Me estoy muriendo de amor. Se pegó.

0: Un artista que suena y se pega, se pega.
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0: Vitín de Jesús, tu vitingo, me estoy muriendo de amor. Sonó y se pegó. ¿Verdad que sí? Saludos para la Zairi del merengue. Esa tremenda artista, 5 estrellas. La Zairi del merengue, saludos.
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0: Un artista que te llega al corazón. Un artista que sigue metido. Metido. Víctor La Voz. Se llama el loco. Sonó y se pegó. Sonó y se metió Víctor La Voz. Con este tremendo merengue, el loco.

0: Bonito, bonito, bonito, bonito, suena lindo. Víctor Lavoz, un artista que te llega al corazón. 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
0: 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Escúchalo en bachata. Escúchalo en bachata a Víctor Lavoz, durísimo, durísimo. ¿Cómo olvidarte? Dímelo, es Mario Ferreira. En breve vengo contigo, es Mario Ferreira, saludos. Suena Víctor Lavoz, suena Víctor Lavoz, bachateándote, bachateándote.

¡Wow! ¡Qué lindo canta! ¡Qué lindo suena! ¡Víctor La Voz! Se llama ¿Cómo olvidarte? Búscalo en todas las plataformas digitales. Yo sigo bachateándote. Es Mario Ferreira. ¡Súper pegado! Está adelante, adelante, arriba, arriba. 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Es Mario Ferreira. Un artista que lo tiene todo. Calidad, carisma. Tú allá, yo aquí. Sonó y se pegó. Es Mario Ferreira.

La pegó, la votó por los 400. Es Mario Ferreira. Tú allá, yo aquí. El hombre está arrasando, acabando. A nivel nacional e internacional. Es Mario Ferreira. Esa sonó y se pegó. Esa no la debo. 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Joselito Sosa. Si me dejas ahora. Joselito Sosa. Si me dejas ahora. Dando seguidillas, sonando a millón.

gusta, me encanta esa bachata, me gusta. Joselito Sosa. Yo sigo bachateándote. Llegó tu cuarto bate, Marvin Trejo. Hoy brindo por el amor. 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

0: Wow, linda bachata, lindo éxito. Sonando. Tu cuarto bate, Marvin Trejo. Hoy brindo por el amor. Búscalo en todas las plataformas digitales. Está durísima esa bachata. Está buenísima esa bachata de Marvin Trejo, tu cuarto bate. Me gusta, me encanta. Sonó y se pegó. Sonó y se metió Marvin Trejo, tu cuarto bate. Y viene con lo nuevo muy pronto. Viene con otro palo musical. Viene con otro palo. Marvin Trejo. Marvin Trejo, tu cuarto bate. El que suena aquí se pega. Eso está comprobado. Eso está garantizado. Lo nuevo de Juan Carlos, tu pupilo.
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0: Nuevecita.
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0: Se llama Soledad.
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0: Juan Carlos, tu pupilo. Otro que suena y se pega. ¿Verdad que sí que te gusta? ¿Verdad que sí que te encanta? 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

¡Huepa! Complaciendo solicitudes. Sonando nítido, sonando bonito, Juan Carlos. Juan Carlos, tu pupilo Soledad. Nuevecita, nuevecita.

0: ¡Esa guachá te está dando!
1: ¡Romo! ¡Venga, Romo!
2: ¡Juan Carlos!
0: ¡Esa guachá te sigue dando!
1: ¡Romo! ¡Venga, Romo!
0: ¿Verdad que sí que te gusta?
3: ¡Supa, cuño!
0: ¿Verdad que sí que te encanta?
3: ¡Supa, cuño!
0: Entonces...
3: ¡Supa, cuño!
0: ¡Se pegó Juan Carlos tu pupilo!

0: Bonitas letras, bonita música de Juan Carlos, tu pupilo. Se llama Soledad. Búscala en todas las plataformas digitales. Sonando en vivo por línea. Línea 106.7, la que escuchan todos. Con tu amigo el JJ.
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0: Esa bachata suena nítida. Esa bachata suena nítida, bonita. Hello, buenas noches, saludos.
2: Sí, buenas, JJ.
0: Adelante, ¿quién me habla de dónde?
2: Rafael Tejada, reportando sintonía.
0: ¿Te gustó esa bachata, Rafael Tejada?
2: ¿Y a quién no le gusta eso?
0: Se llama Soledad, Juan Carlos, tu pupilo.
2: Eso está cachao, cachao.
0: Eso está cachao, bomba. ¿Para qué soy bueno? Dime, ¿para qué soy bueno?
2: Saludos, hermano de la reina.
0: Dígale que muchísimas gracias. Muchísimas gracias.
2: Y Nao quería mandar un saludo, pero se escondió porque tiene vergüenza, porque los tenis que le trajo estaban pichados.
0: ¡Ay, santo Dios! Dígale que no tenga vergüenza, JJ es de todo. JJ es de todo.
2: Tengo un chiste de Gavilán de Trovador.
0: ¿Cuál tú quieres?
2: El Gavilán de Trovador del Norte.
0: Ok, cuídate, Rafael. Rafael Tejada, mi amigo.
2: Igualmente, mi hermano.
0: Se le quiere bastante.
2: ¿Y quién lo va a saber?
0: ¡Ay, mi madre! 809-572-7216. Dímelo, Luis Alfredo López, desde Laguneta. Luis Alfredo López está activo con el programa. Mi gente de Colmadón Laguneta, ahí está mi amigo Luciano. En el Colmadón, Colmadón Reynoso en Laguneta. Colmadón Reynoso en Laguneta. ¿Qué dice mi amigo Vitín Reyes? Vitín, tu Vitín, o Vitín, Vitín, Vitín, Vitín, Vitín, Vitín de Jesús. Vitín de Jesús, que está pegado con esta bachata. Está pegado con esta. Me estoy muriendo de amor.

0: Se metió, se pegó, Vitín de Jesús, tu Vitingo. Tu Vitingo, tu Vitingo. Tu Vitingo, tu Vitingo. Vitín de Jesús, tu Vitingo.
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0: Me gusta, me gusta, me gusta.
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0: Dímelo, Miguel Hernández. Francia Ventura. Y Pedrito, Miguel.
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0: Y Pedrito, está bebiendo.

0: Con esta bachata voy a la pausa. En breve continuamos con el can del duro, el can de David Espinal.
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0: El duro a la bachata. No te muevas. Esto sigue encendido.
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0: ¡Wow! ¡Pero cuánto sentimiento, cuánta ternura tiene David Espinar, el duro de la bachata! ¿De qué me sirve quererte si yo te quiero para una eternidad? 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David Espinar, el duro de la bachata. 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
0: Esta se llama Pacto de Amor.
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0: ¿Quién se pegó?
1: David Espinal.
0: ¿Cómo te dicen?
1: Todo duro.
0: Y esa bachata está dando. Está dando.
2: ¡Romo! ¡Venga, Romo!
0: Esa bachata está buena. Esa bachata está buena.
2: ¡Supa, puño!
0: Esa bachata está buena para.
2: ¡Supa, puño!

0: Bonita bachata, le gusta a Pedrito, el motoconcho Pedrito. Activo con el programa, se llama Pacto de Amor. Dame llamadas 809-572-7216. 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Hello, buenas, saludos.
1: Sí, buenas, ¿cómo estás, Guatabata?
0: Encendido.
1: Encendido. No pude llamarlo a las 2, porque se fue la luz a las 2 de la tarde, vea.
0: Mala suerte.
1: Sí, mala suerte, vea, mía.
0: Dios mío.
1: Ay, sí, y se llegó a las 6:00, vea.
0: Ok, lo importante que llegó.
1: Claro.
0: Lo importante que llegó bien.
1: Claro, exactamente. Un saludo a Carmen Maizar, ahí, a Wilson, a Inés Cruz, y ya te sabes. Y yo quiero la tía Pedora. Cuídese,
0: JJ. Okay, Josefina Torres. Josefina Hot 2, siempre activa. Traición. Adelante, Julián Marte, móntate.
2: Buenas noches, JJ.
0: La gente bonita de Jicomé, Julián Marte, dímelo.
2: Julián Marte, activo.
0: Dímelo todo.
2: Saludo para Carmen en Maizal, a Isabel en el Palo, el Cívico, Nancy, y a toda la familia Marte. De parte de Julián Marte y Comer
0: Arriba. Gracias, mi amigo, mi hermano, cuídate.
2: Que Dios nos cuide y nos proteja.
0: Amén, gracias. Julián Marte desde Jicomé. Se montó en el 809-572-7216. 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Hello, buenas noches, saludos.
3: Buenas noches.
0: Adelante con los saludos. Dale.
3: A Sebastián.
0: Sebastián y González y Anao.
3: Ya María Jodó.
0: Josefina Jodó será. Ok.
3: Máximo Rodríguez.
0: Ok, Máximo Rodríguez. Gracias por la sintonía. Adelante, Sebastián González, desde Laguneta, dale. Sí, dale, Sebastián.
3: También para Isidro, para Nancy, para María Moronta, María Medrano, también para el maestro Papo y su familia, y un cordial saludo en unión de toda la familia a la doña que me saludó anoche desde Montecristo.
0: Marisa, ajá.
3: Y muchas felicidades y bendiciones a todos y todas, y también para Ceferino, para Cristino, para Margot, para Gloribel, para las niñas, para la Pieta, también para mi hermana Mónica y para el cafetero y el gigante. Que pasen una feliz noche todos y todas.
0: Gracias, Sebastián González, con los saludos para la Prieta, también para la Blanca. Ahí sí, Sebastián González. Caliente. Dímelo, Ceferino.
4: Buenas noches, JJ.
0: ¿Recibiste? Te estaba llamando.
4: Sí, pero vi una llamada pedida para que estaba en la iglesia.
0: Ok, mi amigo Ceferino. Dale para allá, Ceferino. Dale para allá.
4: A Johnny Guira, a Carmen Maizán, Sebastián, a Cívico Manso, María Medrano, Cristian Núñez. Alcalde, Machacón. Y ponme enamorado.
0: Ok, cuídate, Ceferino. Desde Luperón, Puerto Plata, la novia del Atlántico. La última de esta tanda, la última. Hello, buenas noches, saludos.
5: Saludos, JJ, no me dejaban entrar.
0: Dale, corre.
5: Un saludo para usted y su familia.
0: Gracias.
5: Para Josefina, para Cívico, Nancy, Julián Marte, Johnny Guira y el Corombo, Vito Núñez, y la calle de la Compuerta, el gigante, María Medrano, Yoti y Wilson. Y un saludo para las amigas que están nuevas, Marisa. Y me pone prueba de amor.
0: Cuídate, Carmen, de este Maizal. Que Dios te bendiga. Dios te bendiga siempre. Continuamos. Complaciendo solicitudes. Déjame colocar a Enamorado. Vámonos con Enamorado, complaciendo. Letras, compositor David Espinal, el duro de la bachata. Enamorado, enamorado. Bonita, me encanta.

0: continuamos volado, sobao, complaciendo solicitudes. En este miércoles, mitad de semana, sonando durísimo David Espinal, el duro de la bachata. Esa sonó y se pegó enamorada. Josefina la pidió, JJ la complació. Se llama la chapeadora. Se llama la chapeadora. Hello, buenas noches, saludos. Dale.
1: Buenas noches, Jota.
0: Corre, corre, mi amigo, mi hermano. Dale.
1: Evangelista.
0: Evangelista, dale. Evangelista, móntate. Dímelo.
1: Usted sabe que yo no llamo, pero yo estoy como una garrapata pegado de la emisora.
0: Pegado ahí en tu radio. Pegadito.
1: Oigo todo. Ahora, le quería decir algo.
0: Acechando por ahí. Oiga, acechando. Dígamelo todo.
1: Dígame que. ¿Qué, cuándo que vamos a poner la Navidad? Ponga uno de Víctor.
0: Ah, de David Espinal.
1: De David.
0: Ok, ya tenemos el tema navideño por ahí, en esta Navidad.
1: Y no se puede poner ahora.
0: Ok, te voy a colocar un poquito en breve.
1: Bueno.
0: Dímelo, evangelista, cuídate.
1: Démele un saludo a Víctor Núñez.
0: Dale, dale, rápido.
1: ¿Cómo es?
0: Nicolás.
1: A Nicolás Torres, siempre me vi del nombre, vea qué cosa.
0: El que vende los limones agrio.
1: Y a Javier en la calle y su esposa.
0: Nicolás, sí. El que vende los limones agrio.
1: Ay, sí, yo siempre lo escucho a Nicolás hablando bien.
0: Cuídate por ahí, evangelista. Okay. Vámonos con la chapeadora, ok. ¿Quiere Navidad? Okay. Artista tiene, este artista tiene música navideña, David Espinal.

¡Uepa! Le dice la chapeadora. Porque me huele a Navidad. Voy a complacer a mi amigo Evangelista. Evangelista. Un artista que lo tiene todo. Carisma, calidad. Se llama En Esta Navidad. En Esta Navidad. Vamos a bailar. Vamos a gozar. Me huele a Navidad. 7 de octubre. Año 2026. David Espinal. En Esta Navidad. Dale, dale, dale.

0: nos seguimos complaciendo. Para mi amiga Carmen allá en Maizal. Carmen, ahí está tu prueba de amor. Ahí está prueba de amor para Carmen. Hello, buenas noches, saludos, buenas.
1: Buenas noches, Ramona de la Cuatro Esquinas en el barrio Buenos Aires.
0: Dime, mi amiga Ramona de esta Esperanza, Cuatro Esquinas. Ay. Encendía.
1: Ay, ese programa, yo por aquí tengo este radito, todo lo que da a esta hora.
0: Gracias, mi amiga Ramona, se le quiere. Se le quiere bastante.
1: Oye, tú me puedes poner una de Raulín.
0: En breve, cuídate. Cuídate, Ramona. Marisa en Montecristi. Johnny Guira en Villa Vázquez.

0: Con esta voy a la pausa. Yo sigo encendido en breve con el banquete de la noche. Bastión de la noche, banquete de la noche. No te muevas. Voy a una breve pausa. Y JJ sigue encendido en el miércoles, mitad de semana, miércoles 7 de octubre, año 2026.
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0: sonando lo nuevecito, lo nuevo, quitándole el plástico a esta bachata, lo nuevo de Melquis La Miel. Melquis La Miel, así es la vida. Nuevecita, nuevecita, nuevecita. Melquis La Miel, así es la vida.
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0: Dímelo, Teresa Camilo. ¿Te gusta Teresa Camilo? Espinosa Fabián, saludos para Espinosa Fabián también. Sigo estrenando música nuevecita de Melquis La Miel. Melquis La Miel. Esta se llama que tire la piedra, que tire la piedra.
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0: Pero qué voz.
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0: Pero qué voz más tierna.
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0: una voz dulce.
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0: Una voz que acaricia los oídos. Es el nuevo fenómeno de la bachata. Melquis La Miel.
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Bonita bachata, bonitas letras. Melquis, Melquis la miel. Canta lindo, canta precioso. Que tire la piedra se llama. 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Te presento esta. Esta sonó y se metió. Esta sonó y se pegó. ¿Y quién puede ser? Bachata con amor, bachata con sentimiento. Eric Tavares. Eric Tavares, durísimo.

0: Bonita bachata, bonita interpretación de Eric Tavares. ¿Y quién puede ser? Si ese no soy yo.
1: No soy yo.
0: Yo sigo encendido. Yo sigo encendido.
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0: Con este banquete de la noche, Lizzy Rosalía Rojas.
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0: Dale volumen. Aló, buenas noches.
3: Aló, buenas noches.
0: Dale.
3: Dígame que a JJ que siga la bachata y me ponga desaparece.
0: Ok, cuídate por ahí. Continuamos. Yo sigo encendido. En este bonito miércoles, el ombligo de la semana de Ignora Díaz. Saludos para ti, de Ignora Díaz. Mi gente de Facebook, compartan el video. Compartan.
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0: Compartan el video.
1: Que la encuentro pensativa.
0: ¿Verdad que sí?
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0: Subiendo el taíno de la bachata, Georgie.
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0: Georgie, el taíno de la bachata.
1: Fijamente.
0: El dinero no es detergente, pero limpia a la gente. ¿Le gusta el cívico? Cívico allá en Jicomé. El dinero no es detergente, pero limpia a la gente.
4: Es Georgie.
0: El taíno, Georgie, el taíno de la bachata. Cuarto no es detergente, pero limpia a la gente.

0: Claro que sí, claro que sí. Cuarto, no es detergente, pero limpia la gente. Dinero no es detergente, pero limpia la gente. Virgilio Marte, ¿te gustó, te gustó? ¿Te gustó esa bachata? Cuarto, no es detergente, pero limpia la gente. Ahí estaba sonando el Taíno, Giorgi. Giorgi, el Taíno, la bachata. 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
0: 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Dale, Víctor, la voz. Dale, Víctor, la voz. Se llama el loco, el loco, el loco.

Bonito, bonito, canta lindo, Víctor La Voz. Víctor La Voz, se llama el loco Víctor La Voz. Yo sigo, yo sigo para adelante, sigo indetenible, sigo indetenible en el miércoles, mitad de semana. Es Mario Ferreira, rompiendo el millero, sonando nacional e internacional. Tú allá, yo aquí. Tú allá, yo aquí. Es Mario Ferreira, que sigue rompiendo el millero.

bonita, bonita bachata. Es Mario Ferreira, tú allá yo aquí. Tú allá yo aquí. ¿Verdad que sí que te gusta? Me voy con este merengazo que está súper pegado. Está sonando nacional e internacional. Te lo presenta Lizzy Rosalía Rojas. Murió el artista Albert Hernández. Albert Hernández. 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El príncipe del merengue. Albert Hernández. Murió el artista. Búscalo que está en todas las plataformas digitales. Albert Hernández. Murió el artista.

0: ¡Claro que sí! ¡Claro que sí! ¡Murió el artista! ¡Claro que sí que murió el artista Albert Hernández! ¡Albert Hernández! ¡El príncipe del merengue! De la mano de mi amiga, la estratega, la que pega, Lizzy Rosalía Rojas. ¿Le gusta Teresa Camilo? ¿Le gusta Dignora Díaz? ¿Espinosa Fabián? Por este miércoles, misión cumplida. Se rompió la taza. JJ va para su casa. Buenas noches. Goodbye. Hasta mañana.
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8: ¿Qué tal, mis gente? ¡Hola! Que el Dios Todopoderoso sea con nosotros hoy, mañana y siempre. Son los sinceros deseos de su servidor, el Maestro de la Cruz, peregrino de la paz y mensajero del amor en el hogar y la familia. A usted le marcha mal en los negocios. Le atormentan los problemas, no tiene suerte en el amor, no tiene suerte en las crianzas de animales, no tiene suerte en los juegos, la suerte no le acompaña en la agricultura. Usted, señor o señora que padece de alguna enfermedad que no ha podido curar, estas son señas inequívocas de que su suerte anda mal, su suerte anda cambiada. Salga de la duda, salga de la preocupación y dele un alivio a su mente consultando personalmente con este su servidor, el Maestro de la Cruz, ya que soy vidente y clarividente de facultad natural. Recuerde que estudié el arte de la quiromancia, que es el arte de leer las manos, como también aprendí a leer el aura de su vida, donde viene marcada en tres tiempos: pasado, presente y futuro. Cuando usted venga a una entrevista conmigo, yo con aplicaciones mentales, le voy a decir qué le ha sucedido en el pasado, qué le está sucediendo en el presente, pero sobre todo, qué le espera para el futuro. con muchos secretos que tengo en el altar, le voy a dar su limpia, le voy a dar su barrida, le voy a dar su despojo para apartarle envidia, salación, mal amante, traición, brujería, cualquier fuerza del mal que le esté atormentando y no lo deje avanzar. Venga a una entrevista conmigo y no se va a arrepentir el haber dado el paso del triunfador. Son cantidades de personas que hoy en día sonríen a la vida. Le dan gracias a Dios primero, luego al Maestro de la Cruz por haberle ayudado a resolver sus problemas. Sin más preámbulo y sin tiempo que perder, voy a pasar a grafología para darle lecturas y respuestas a las cartas y a los mensajes en el día de hoy. Recordándoles que respetando las ciencias médicas, todos credos políticos y religiosos, abro mi cofre de correspondencias. Preste mucha atención a usted que envió su carta o su mensaje. Unos de los que voy a leer puede ser el suyo. 15 segundos de concentración mental.
9: Tengo un mensaje en mi celular que viene marcado con el seudónimo La Encerrada, nacida el 4-8 del 1994. Dice este mensaje: mi muy estimado y querido Maestro de la Cruz, ayúdeme por favor. Me siento como secuestrada. Estoy presa, no puedo salir a ninguna parte con los celos de mi marido. Dígame con su conocimiento y sabiduría, Maestro de la Cruz, ¿qué puedo hacer? No puedo ni visitar mi familia, ya que me bota de la casa al regresar. Ayúdeme, dígame qué puedo hacer. Él nació el 4-11 del 1964. Dígame, Maestro de la Cruz, ¿qué puedo hacer, por favor? Estoy encerrada y no puedo salir a ninguna parte porque hasta me maltrata. Gracias, amiga, que me escribe con el seudónimo de La Encerrada. Le voy a aconsejar, amiga mía, usted se buscó esto. Acuérdese que usted tiene solamente 18 años y su marido tiene 49 para 50. Entonces, usted se buscó esto. Él se siente incompetente, no se siente seguro de lo que tiene y de lo que puede hacer. Ese es el motivo de los celos de él. No es confiado en él mismo. Mándeme una fotografía con su madre, tanto suya como de él, que yo con Dios delante lo voy a tranquilizar. Mándeme la fotografía con su madre, no tiene que venir, y yo desde aquí la voy a ayudar. Gracias por escribir, mi amiga mía. Sé que usted está encerrada con solamente 18 años y su marido tiene 49 para 50. Usted se lo buscó. Ese no es su pareja. Usted es una niña estudiada, muy capacitada. Acuérdese que el tiempo que tiene con él no la ha dejado ir a estudiar. Está para atrás y para atrás. Gracias por escribirme. Sacúdase. Mándeme la fotografía con su madre, que yo la voy a ayudar. Siguiendo con este programa, tengo un mensaje en mi celular que viene marcado con el seudónimo El Joven Agradecido, nacido el 3-11 del 1991. Dice este mensaje: mi querido Maestro de la Cruz, estoy contento y agradecido de usted. Desde que empecé a visitarlo, conseguí trabajo y me ha ido muy bien en la lotería. Maestro, estoy agradecido y orgulloso después que lo visité, porque todo me ha salido color de rosa. Los caminos se me han abierto, ya que todo me salía mal. Mi novia está muy contenta y dice que nos vamos a casar en diciembre. Maestro, espero que el Dios Todopoderoso le siga dando sabiduría para que siga ayudando a tantas personas que le agradecemos y nos sentimos comprometidos con usted por la gran ayuda que usted nos ha dado en la curación. Gracias, Maestro de la Cruz. Gracias, amigo, que me escribe con el seudónimo del joven agradecido. Quiero que venga por aquí de inmediato, que te tengo preparado un talismán. Lo que aquí le llamamos resguardo. Tengo un talismán preparado para que usted me lo use como protección. Es algo especial para usted. Lo felicito porque me hizo todo como le indiqué. Compró los materiales que yo le indiqué y así le ha salido todo de maravilla. Le fue muy bien con el numerito que le di. Y lo jugó con mucho entusiasmo. Y así salió de todos los problemas que tenía. Gracias por escribirme su mensaje, amigo mío.

sonando encima de mi casa a partir de las 10 de la noche. No nos deja dormir. Es algo temeroso. Se sube en la casa y comienza a hacer ruido. Se tira. Luego se arrastra en la pared y hace fuerza por entrar a la casa, pero no por la puerta. Es algo temeroso. Dígame con su conocimiento y sabiduría, ¿qué está pasando en mi casa? Bien, mi amiga madre asustada, quiero que venga por aquí de inmediato, que le voy a preparar unos materiales para que usted me limpie la casa, me riegue algo en su patio y cualquier cosa dañina, cualquier espíritu mundano que ande rondando su hogar, se retire de inmediato. Así es que la espero por aquí lo más pronto posible, amiga mía. Que el Dios Todopoderoso le bendiga. Continuando con este programa, tengo otra carta que me llega de Villa González. Dice: Maestro de la Cruz, le escribo con el seudónimo del Padre Alegre y Contento. Nací el 23-8 del 1961. Maestro, soy un fiel oyente suyo, no me pierdo sus programas todos los días. Estoy contentísimo con usted porque no pensaba que usted me iba a parar tan rápido a mi hija. Mi hija nadie la había podido curar de este problema que tenía en la columna. Solamente era sentada en su silla de ruedas y ya mi hija de un mes y medio para acá, que usted la tiene en curación, ya está caminando. Maestro, la familia entera mía está muy contenta con usted y en realidad es como usted dice, es con hecho, no con palabras. El padre agradecido y contento firma la carta. Gracias, amigo, que me escribe desde Villa González con el seudónimo del Padre Contento y Agradecido. En realidad, usted está muy contento porque todo lo que usted estaba consiguiendo era para medicamentos de su hija, amigo mío. Así es que yo le voy a recomendar que no falte a su cita porque su hija todavía no se ha curado. Hay que seguir con la terapia aquí. Hay que seguir con los medicamentos naturistas como están haciendo gran efecto en ella. Tenemos que seguir con estos medicamentos que la tienen caminando ya. Así es que no me falte a su cita. Lo felicito por escribirme, amigo padre, agradecido por yo levantar a su hija que tenía 2 años sentada en una silla de rueda y no podía ni pararse. Ya su hija está caminando. No olvide que para usted tener una entrevista personal confidencial con este su servidor, el Maestro de la Cruz, diría sus pasos al municipio de Esperanza. Le estoy atendiendo frente a frente al sindicato de furgones de martes a sábado. De 8 de la mañana a 6 de la tarde, de martes a sábado. 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Llámeme que yo con mucho gusto le atenderé. O usted que me escucha de lejos y quiere apartar su cita, quiere hacerme cualquier pregunta, llámeme, venga a una entrevista conmigo y no se va a arrepentir el haber dado el paso del triunfador. Usted que le marcha mal en los negocios, le atormentan los problemas, no tiene suerte en el amor, no tiene suerte en la crianza de animales, no tiene suerte en los juegos, la suerte no le acompaña en la ganadería, tampoco en los viajes, o usted, señor o señora, que está padeciendo de alguna enfermedad que no ha podido curar, señas inequívocas de que su suerte anda mal. Venga a una entrevista conmigo y juntos encontraremos la

0: solución a sus problemas. Bien, estimados radioyentes, fue un inmenso placer haber estado con ustedes en el día de hoy. Mañana será otro día donde estaré con todos ustedes con un programa similar a este. Le pedimos al Dios Altísimo, Todopoderoso, que envíe paz, comprensión, armonía, éxito, suerte, salud, confraternidad sobre cada uno de sus hogares entristecidos. Bye bye, estimados radioyentes. Hasta mañana, si Dios me lo permite.
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2: Pues nosotros lo que estamos diciendo, que lo que está buscando el embeleco que dirige el país como lacayo del imperialismo y de la oligarquía y de la iglesia, es que los partidos del sistema y sus estamentos dirigenciales, que son todos de la CIA, como es todo el gabinete del embeleco de la CIA, de la Agencia Central de Inteligencia, del imperialismo norteamericano, no de Trump, no, sino de la CIA del imperialismo norteamericano, lo que están buscando es que esos agentes de la CIA le suscriban otra vez el compromiso de la haitianización del país, que fue con lo cual él hizo el fraude en el 2020, cuando el show de la Plaza de la Bandera y de la apoliticidad secundada por todos los agentes de la CIA, empezando por la gente de la CIA, Álvarez Lebrón, porque ella es hija del doctor Álvarez y de la doctora Lebrón, dos penco agentes de la CIA, junto con Juan Bosch, que operaron en la UAS desde el momento de la destruización. La Lebrón, María Cela, hermana que tiene un hijo bastardo, de la Lebrón con Pepico Ripio, porque la Lebrón no puede tener un hijo rubio, y José de Jesús Álvarez Lebrón, que hijo de Emma Lebrón, como llamaba la mamá, es blanco rubio. ¿Por qué? Porque hijo de Pepín Corripio. Esa es la moralidad de pacotilla, de los católicos pudey. Preséntenlo en televisión, a que me sometan entonces. Me someten, yo pido prueba del ADN y que me sancionen. Pero no me podrán sancionar. Y la Lebrón sabe muy bien que yo lo conozco demasiado bien. No tengo por qué decirlo. Que aquí entre nos lo que más es el Lebrón montado. Eso es lo que está buscando él, que le suscriban otra vez el mismo expediente para seguir haciendo fechoría de la haitianización. El centro de la política dominicana es la lucha contra la haitianización. Es el centro de la lucha contra la corrupción del gobierno y de la Fuerza Armada y la Policía Nacional. Ellos vienen hablando disparate. Miren, yo voy a hacer un recuento breve ya para cerrar esta intervención. Cuando la nefasta hija de Tony Raful, la doncella incólume, según ella, hija de Tony Raful, o bisnieta de Aminta, y a la vez nieta de Carmen, la hija de Aminta, habló dando garantía de la reforma de la policía. Al día siguiente, un sargento del DICRIN asesinaba frente a la sirena de la autopista San Isidro al hijo del llamado publicista Almonte y abogado. Ahora la misma figura habla de protocolo de la policía para manejar a los que exhiben armas. Y aquí tenemos el asesinato del traficante de droga y consumidor de droga, Estefan Brazován, cuya familia dice que él, o sea, regularmente tenía que entregarle peaje a los del DICRIN y a los jefes policiales puestos en Villamella. Y que ese día él estaba borracho y harto de droga. Y él tenía un arma con permiso de uso para arma. Y la policía lo interceptó sobre la base de quitarle el arma y darle forma al chantaje que tenía. Pero él andaba con 250 mil pesos. Y la policía, al darse cuenta, prefirieron ejecutarlo. Eso el otro día de Farideh Raful, la flamante funcionaria, la doncella pura. ¿Saben que en la Inquisición existía una doncella que era una figura de hierro con muchos puñales por dentro? La doncella de la verdad, que a los acusados de la Inquisición lo metían ahí y cuando cerraban con todos los puñales, el que metían ahí en esa prueba de la verdad, si quedaba vivo, él decía la verdad, él no era hereje. Si moría, era hereje. Una doncella de la verdad, ella. Porque una inquisidora, y por eso fue donde Bukele, que es una inmoralidad. O el genocidio es moralidad, la tortura es moral. Pero ¿y cómo tú hablas de derechos humanos y de democracia, Farideh? Yendo a consagrar, a hacer el coro a un monstruo nazifascista como Bukele. Ah, que de origen árabe. Y tú estás comprometido con la peste árabe y con la infamia de tu padre, con la ignominia de tu padre, de delator, de chivato, de agente de la CIA. Pues sigue por ahí, a ver hasta dónde llega o hasta dónde llegaste ya. Pero te va a ser muy difícil lavarte de toda esa deshonra. Aunque tú metas 100 veces preso a gentuza como Ángel Martínez. Habemos quienes no somos como Ángel Martínez, que estamos en la acera opuesta a toda tu ignominia y a Ángel Martínez, y creemos que es verdad lo que él dice respecto a ti. Como que es verdad lo que dice Wilson Sue respecto a los videos. Esta es la denuncia que yo quiero hacer en esta entrevista. Hasta luego, dominicano. Sin Dios quiere ni nada de esa vaina. Hasta luego, pueblo dominicano.
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4: Tercera parte de la historia de los supuestos millones de presos y muertos en los campos de trabajo y los muertos por el hambre en la Unión Soviética en los tiempos de Stalin. El imperio de Heer en el 1998. William Heer murió en el 1951 en su casa en Beverly Hills, en California. Heer dejó un imperio de las comunicaciones de masa que aún hoy día continúa repartiendo por el mundo sus mensajes reaccionarios. La empresa de Heer Corporation es una de las más grandes del mundo y cuenta con más de 100 compañías donde trabajan 15.000 personas. El imperio hoy día cuenta con periódicos, revistas, libros, radio, televisión, telecable, agencias noticiosas y multimedia. 52 años para desenmascarar una mentira. La campaña de desinformación de los nazis referente a Ucrania no terminó con la derrota de la Alemania nazi en la Segunda Guerra Mundial. Las mentiras nazis fueron retomadas por la CIA y el M15 británico y tuvieron siempre garantizado un lugar en la guerra de propaganda en contra de la Unión Soviética. Las campañas anticomunistas de McCarthy en los Estados Unidos después de la Segunda Guerra Mundial también sobrevivieron a costa de los millones de muertos por el hambre en Ucrania. En 1953... fue publicado en los Estados Unidos un libro sobre este tema bajo el título Los sucesos negros del Kremlin. La publicación fue pagada por refugiados ucranianos en los Estados Unidos, gente que había colaborado con los nazis durante la Segunda Guerra Mundial y que el gobierno de los Estados Unidos había otorgado asilo político presentándolos al mundo como demócratas. Cuando Reagan fue elegido presidente de los Estados Unidos, en inicio su campaña anticomunista en la década de los años 80, se reanudó con la propaganda de los millones de muertos en Ucrania. En 1984, un profesor de la Universidad de Harvard editó un libro con el título La vida humana en Rusia, en el cual estaba incluido el material falso de la prensa nazi de Heer, de 1934. Así fueron reeditadas en 1984 las mentiras y falsificaciones nazistas de los años 30, pero ahora con la fachada respetable de una universidad norteamericana. La historia no termina aquí. En 1986 se publicó otro libro sobre el tema con el título Halberd of Surop, escrito por el sargento de la policía británica Robert Conkey, que es hoy día profesor de la Universidad de Stanford en California. Por el trabajo con este libro, Conkey recibió $80,000 de la Asociación Nacional Ucraniana. Esta misma asociación pagó también una película cinematográfica en el año 1986 con el nombre de Halberd of Despair, que entre otras cosas utilizó el material de Conkey. A estas alturas, las cifras presentadas en los Estados Unidos acerca de los muertos por el hambre en Ucrania eran ya 15 millones. No obstante, el material presentado en la prensa, libros y películas norteamericanas, todo era completamente falso. El periodista canadiense Douglas Tuttle demostró con rigor esa falsificación en su libro acerca de el fascismo en Ucrania. Editado en Toronto en el 1987, entre otras cosas, este autor demostró que el material fotográfico presentado, fotografías horribles de niños desnutridos, fue sacado de publicaciones del año 1922, cuando millones de personas murieron en la guerra y por el hambre, cuando 14 ejércitos extranjeros invadieron a la Unión de República Socialista durante la Guerra Civil, que fue del año 1918 al 1921. Douglas nos lleva también a las fuentes periodísticas de 1934. Los reportajes sobre el hambre y las reseñas de viajes de los periodistas nos muestran la mezcla de mentiras publicada en la prensa de Hearn, el periodista que durante mucho tiempo había enviado reportajes y fotografías de las llamadas zonas de hambre. Un cierto Thomas Walker debe saberse que nunca había estado en Ucrania. Él había visitado apenas durante 5 días a Moscú. Este hecho fue revelado por el periodista Louis Fisher, por aquel tiempo corresponsal en Moscú del periódico norteamericano La Nación. Fisher reveló también que el periodista M. Parrott, un verdadero corresponsal en Moscú de la prensa de Hearn, había enviado reportajes que nunca fueron publicados sobre las cosechas con muy buenos resultados del año 1933 en la Unión de República Socialista Soviética de Stalin y sobre una Ucrania soviética en pleno desarrollo. Tuttle nos muestra también que el periodista que hacía los reportajes sobre el hambre para Hearn, el tal Thomas Walker, en realidad se llamaba Robert Green y era un condenado, un fugado de una prisión estatal norteamericana en Colorado. Este Walker, alias Green, precisamente fue recapturado cuando regresó a los Estados Unidos y confesó ante un tribunal que él jamás había estado en Ucrania. Todas estas mentiras sobre los millones de muertos de hambre en Ucrania en los años 30, provocada por Stalin, solo vinieron a ser conocidas y comprobadas en el 1987. El nazista Hearn, el agente de la policía Conkey y otros han engañado a millones de personas con sus mentiras y falsos reportajes. Aún hoy día aparecen las historias del nazista Hearn en libros recién editados por escritores pagados por la extrema derecha norteamericana y de otras partes del mundo. La prensa de Hearn, con una posición monopolista en muchas ciudades de los Estados Unidos y con agencia de noticias en todo el mundo, fue un gran megáfono de las Gestapo en el mundo entero. En un mundo dominado por el capital monopolista, fue posible a la prensa de Hearn transformar las mentiras de las Gestapo en verdades en muchos periódicos, estaciones de radio y más tarde en la televisión de todo el mundo. Cuando la Gestapo desapareció, continuó la guerra sucia de propaganda contra el socialismo de la Unión Soviética, ahora patrocinado por la CIA. Las campañas anticomunistas en la prensa norteamericana continuaron al mismo nivel. Negocios como siempre. Primero la Gestapo, después la CIA. Continuará.
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4: Continuando con la historia detallada de los supuestos millones de presos y muertos en los campos de trabajo y por el hambre en la Unión Soviética en los tiempos de Stalin, queremos continuar con el caso de Robert Conkey, que es la fuente principal de los mitos que comentamos. Este hombre, ampliamente citado en la prensa burguesa como un verdadero oráculo para la burguesía, merece aquí una presentación en Ucrania. Uno de ellos es Mykola Levet, condenado como criminal de guerra después de la Segunda Guerra Mundial. Levet era jefe de seguridad en Lviv durante la ocupación nazi y cuando se realizaron las terribles persecuciones a los judíos en el año 1942. La CIA llevó a Levet a los Estados Unidos en 1949, donde ha trabajado como desinformador. El estilo en los libros de Conkey es de un anticomunismo violento y fanático. En el libro de 1969, llamado El Gran Terror, nos dice Conkey que el número de muertos por el hambre en la Unión Soviética entre los años 32 y 33 fue de 5 a 6 millones de personas, la mitad de estas, según él, en Ucrania. Pero durante la campaña anticomunista de Reagan en 1983, Conkey extendió los años del hambre hasta 1937 y los muertos, óigase bien, lo extendió de golpe y porrazo a 14 millones de muertos por el hambre. Tales declaraciones le valieron un trabajo bien pagado cuando en el año 1986 fue escogido por el acérrimo anticomunista Reagan para escribir el material del libro de la campaña que preparaba al pueblo norteamericano en caso de una posible, según ello, invasión soviética a los Estados Unidos. El libro se llama ¿Qué hacer cuando los rusos vengan? Un manual de supervivencia, un trabajo extraño para un profesor de historia. En realidad, esto no es nada extraño para un hombre que toda su perra vida ha vivido a costa de las mentiras e historias inventadas sobre la Unión Soviética y en particular sobre José Stalin. Primero como agente de la policía y después como escritor y profesor de la Universidad de Stanford en California. Es importante conocer quién es en realidad Conkey. El pasado de Conkey fue expuesto en el periódico El Guardián el 27 de enero del año 1978 en un artículo que lo señalaba como un ex agente del Departamento de Desinformación de la Policía Secreta Inglesa. Esto es el M15. El Departamento de Información fue una sección creada en el año 1947, teniendo inicialmente el nombre de Información sobre el Comunismo. La tarea principal era combatir la influencia de los comunistas en todo el mundo a través de plantar adecuadas historias en los terrenos políticos, periodísticos y todos los que influenciaban a la opinión pública. Las actividades del Departamento de Desinformación eran muy amplias, tanto en Inglaterra como en todo el mundo. Cuando el Departamento de Desinformación tuvo que ser formalmente disuelto en el año 1977 a causa de los contactos con la extrema derecha, se comprobó que en Inglaterra más de 100 de los periodistas más conocidos tenían contacto personal con un agente del Departamento de Desinformación de Inglaterra que regularmente proporcionaba a sus periodistas abundante material para los artículos que debían escribir. Esto era rutina en los grandes periódicos ingleses, tales como el Financial Times, el Time, el Observador, Sunday Times, Telégrafo, Economista, Daily Mail, Mirror, Express, Guardian y otros. Los hechos aquí presentados del periódico El Guardián de enero del año 1978 nos da una indicación cómo la policía política dirige las noticias que llegan al gran público en los países capitalistas y bajo su dominio. Robert Conquí fue agente, pues, del Departamento de Desinformación desde los comienzos de esta sección de la policía secreta y lo fue hasta el año 1956. El trabajo, entre comillas, de Conquí era escribir las así llamadas historias negras de la URSS, historias falsas, consideradas como hechos verídicos para ser distribuidas a los periodistas y a otras personas con influencia en la opinión pública. Después que él formalmente dejó el Departamento de Desinformación, continuó escribiendo textos propuestos por el mismo Departamento de Desinformación, aun cuando ya estaba disuelto y con el respaldo siempre de esa policía. En su libro El Gran Terror, libro básico de la derecha y que trata sobre los supuestos millones de muertos durante la lucha partidaria en la Unión Soviética en el 1937, es en realidad una recopilación de textos que él escribió durante su vida como agente en el Departamento de Desinformación de la Policía Secreta Inglesa. El libro fue acabado y publicado con el apoyo precisamente del Departamento de Desinformación. Un tercio de los libros impresos fueron comprados por la famosa editorial anticomunista Editorial Prager, que normalmente es conocida por publicaciones de literatura de origen en la policía política norteamericana, esto es, que tiene como fuente la CIA. El libro de Conquí ha sido utilizado como obsequios a los llamados tontos útiles para profesores universitarios y gente que trabaja en la prensa, la radio y la televisión, para así garantizar que las mentiras de Conquí y de la extrema derecha sean apoyadas en vastos sectores de la población. Conquí es aún una de las fuentes más importantes donde los historiadores de la derecha van a buscar material sobre la Unión de República Socialista Soviética, lo que da una medida de su credibilidad. Otro personaje del mismo talante que Conquí es el muy conocido entre nosotros, Alexander Solzhenitsyn, que es otra persona que siempre está asociada a los libros y artículos en los periódicos sobre los supuestos millones de muertos y prisioneros en la URSS, y que como tal le vamos a dedicar el próximo espacio. Continuaremos.
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11: Hola, ¿qué tal? Saludos, buenos días a todos. Bienvenido al programa Amanecer con el Super Nene. Qué bueno que ustedes están ahí ya. Pues vamos a compartir estos 60 minutos. Vamos a compartir estos minutos a través de línea, a través de la Estación del Poder. Dale las gracias al Dios Poderoso que nos trae con vida, en salud. Gracias, Padre Celestial. Aquí estamos ya. Su locutor y amigo Miguel Amarrero Hidalgo, el Super Nene, les saluda con cariño. Les saluda con amor. Hoy es jueves 8 de octubre de 2026. Ahí marca el reloj y el calendario. Son ya las 7:04 minutos en la mañana. Vamos a las palabras de vida. Agradecerle siempre a Miguel de Jesús, el chocolatito, que sigo diciendo, duélale a quien le duela, píquele a quien le pique, estrújese quien se pueda estrujar. Esté de acuerdo o no conmigo, es el mejor comunicador que tenemos nosotros, el más completo en estos momentos. Y hay que preservar esa materia prima. El amigo y colega Miguel de Jesús. talento nato, orgullo de nuestro pueblo. Siempre le estrecho sus manos con amor y cariño, porque primero es un hombre de una convicción clara. Muchos lo tildan de muchas cosas, pero al final de la luz, al final del túnel, los resultados son positivos. Miguel de Jesús, el chocolatito nos trae las palabras de vida. Titulada hoy, el amor lo vence todo. Y es verdad, el amor lo vence todo. Cuando hay amor, hay comprensión, hay diálogo, hay cariño. El amor lo vence todo. Miguel de Jesús.
12: Señor, tú tienes palabras de vida.
13: El amor lo vence todo.
12: Señor, tú tienes palabras de amor.
13: El amor lo vence todo. Esta frase expresa la idea de que el amor posee una fuerza superior a cualquier obstáculo humano. Para el poeta, el amor es capaz de superar dificultades, ir más allá de los límites y transformar realidades que, según la lógica común, parecerían imposibles de cambiar. Este pensamiento revela que el amor es poderoso, mueve voluntades, inspira sacrificios y sostiene la perseverancia. Por lo tanto, la frase de Virgilio, poeta de la antigua Roma, sigue siendo relevante porque nos recuerda que por encima del poder, el miedo o la fría razón, el amor sigue siendo la fuerza más profunda y transformadora de la experiencia humana. Su frase tiene mucha relación con el mensaje de Jesucristo, quien nació tan solo 19 años después de su muerte. Abrazos.
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11: Ese soy yo. A las 7:07 minutos en la mañana. 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

0: Saludos a Raymond Bobadilla y a Lucy Peña por ahí. Vamos arriba, hombre. Esto es poder. Bueno, Mayra.
1: ¿Quién es el que
0: sea? Había todo nuevo. Arriba, arriba todo nuevo.

0: Bueno, suena el 15 de la bachata, sonando durísimo aquí en el programa Amanecer con el Super Nene. Línea 106, Amanecer con el Nene. El único nene que no pide leche, y si la pide hay que darle su tetera. Bateo y corrido. ¡Ay, mamá! ¡Agárrame si puede!
1: ¡Ahora sí!
0: Llegó el Super Nene. Encendido. Ahí. Bonuño, yo creo que te gusta.

0: Miguel Marrero. Miguel Marrero. El nene.
1: Levántese, jarraganazo, que usted no va a trabajar en manganzón. Levántese de ahí.
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sonando Rafaelito Román. Una super leyenda que dejó un gran legado para toda la humanidad, los jóvenes de hoy, para que conozcan el buen merengue, bien tocado, bien sacudido. Un merengue por las rayas. Rafaelito Román en vivo. Oye, oye, ¿cómo suena? Oye, ¿cómo suena? Oye, ¿cómo suena?

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0: 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Aquí está Melvin Cesarín. Se llama Tatuajes.

0: En tarima, óigame. Este artista en tarima hay que dársela. Hay que hacerlo 21. Melvin Cesarín, el Cuquito. Bueno, tú conoces la trayectoria, la historia de este artista. Increíble. Un requinto rabioso,
1: Pero eso de que
0: en una fiesta de Melvin Cesarín se goza, se baila.

0: arriba.
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2: Bueno, aquí están los titulares. República Dominicana se consolida como octava economía de Latinoamérica. Llama a convertir el crecimiento económico en bienestar popular. El presidente Luis Abinader inauguró este miércoles el 41º periodo de sesiones de la Comisión Económica para América Latina y el Caribe, CEPAL. En otro orden, República Dominicana pide a Rusia informe de 20 nacionales estarían en guerra. En otro orden, jefe de la CEPAL ve crecimiento económico motor de desarrollo para la República Dominicana. Capturan dominicanos, habría apuñalado detective en el Bronx, New York. Arroceros de República Dominicana alarmados. Ay, pero ustedes no se prepararon. Ustedes no se prepararon sabiendo que venía el R-CAPTA por la derogación decreto de los que los protegía. Están gritando. En New York muere dominicana arrojada con bebé desde un balcón de un 15 piso. ¡Wow! ¿Cuál sería este monstruo? Arrojó a esta mujer con todo y bebé. Santo Padre. Estamos viviendo ya el último libro de la Biblia. ¿Estamos en Apocalipsis, sí o no? En otro orden, Fenarroz respalda a Abinader en negociaciones con los Estados Unidos. Ahí está Fenarroz. Cojan ahí. No. Abinader participará el lunes en Roma en un foro de alimentación. Bueno, rechazan versión de embajador sobre dominicanos reclutados. Rechazan versión del embajador de Rusia. Yo lo quiero decir, esta embajada está mintiendo. Esta embajada está mintiéndole al país porque de mi sector hay un joven que ya mandó video, desde Rusia. Ahora, yo quiero detenerme en algo. ¿Cómo usted recluta a estos jóvenes, se los lleva hacia allá sin ninguna preparación? Es como, eso es como darse un tiro en la cabeza, coger un revólver y ¡pa! Y suicidarse. Hay un joven del sector San Antonio, Villa Olímpica, cercano, familia que son cercana a uno, que son amigos de infancia, y este joven está allá en Rusia. Y oiga lo que dice la embajada, rechaza versión de embajador sobre dominicanos reclutados. Es bajo engaño que se lo llevan. Y allá le van a poner una ametralladora a pelear. ¿Qué debe hacer el gobierno nuestro? Es colocar una alarma en todos los aeropuertos y puertos del país. Y todo joven que vaya a embarcar con una visa rara hacia Rusia, investigarlo ahí mismo. ¿Para dónde usted va? ¿Qué usted va a hacer? ¿Quién lo va a recibir? Deme un teléfono para llamar a un familiar suyo allá. Y vos que se acaba el tráfico de estas, porque nos están llevando los jóvenes a la guerra. Vuelvo y repito, esta embajada está mintiendo. La embajada rusa está mintiendo aquí, porque de mi sector hay un joven que está en Rusia y anda con una ametralladora en las manos. Así de sencillo. Vamos a la pausa, retornamos breve, usted no le cambie, quédese con nosotros.
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3: 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Abrimos la línea telefónica. Está habilitada la vía telefónica, el 809-572-7216, la vía interactiva. Usted puede comunicarse con nosotros, cómo no. Por aquí tengo a Mayra, tengo por aquí a la Negra desde Puerto Plata. Adelante, Negra. Buen día, Negra. Amén, amén, amén, amén.
4: Dale la gracia a Dios, que papá Dios te me ha dado un nuevo día, un nuevo amanecer, y a ti, a lo tuyo.
3: ¿Cómo no?
4: Papá Dios siempre te me cuide.
3: Amén, amén.
4: Muchas bendiciones.
3: Igual a ti, Negra.
4: Me gusta amanecer con el nene.
3: Te van a votar. Pues está amaneciendo conmigo, te van a votar.
4: Saludo ahí a Víctor Núñez.
3: A Víctor Núñez.
4: Y a María Moronta.
3: Síguelo, ¿a quién más? ¿A quién más?
4: Sabe, estábamos ahí en sintonía.
3: Como okay.
4: Dice Víctor Núñez.
3: En con contacto.
4: Línea.
3: La estación del poder. Saludo, buenos días. Buenos días. ¿Quién?
5: Bamba,
3: ¿cómo está la salud? ¿Cómo anda todo ahí?
5: Mira, ponme la agenda, para que me...
3: Yo te saludé ayer, te saludé a ti, a Celi, ¿eh? Okay, gracias, mi amigo Bamba. Eso es ahí en el sector María Osciladora, calle Primera, allá arriba. Mi amigo Bamba, activo con el Super Nene. A esta hora, siempre activo. ¿Cómo no? Ay, mami. 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
1: Suelta la bomba, suéltala, suéltame la bomba, suéltame la bomba. Señores, ¿y qué es lo que está pasando? Que yo veo en las redes sociales y en algunos comunicadores, algunos periodistas atacando la nueva bomba de combustible que se va a abrir en los próximos días. Se le va a poner al servicio del pueblo y de la provincia y de la región una bomba moderna, muy bonita, la estructura, la fachada. Y hay un ataque, óigame, ¡suelta la bomba, suéltala! Con motivo de que ellos construyeron por la tubería mayor, la que va a Esperanza, construyeron con la tubería abajo. Pero yo quiero que alguien me diga a mí, a esta altura son esos comentarios ya a punto de inaugurar. Entonces yo creo que hay un periodismo amarillo. Ahí hay una persecución de que no hay sobrecito de los amarillitos para... ¿Tú sabes cómo es la vaina? Que aquí hay muchos de los comunicadores y muchos periodistas que si no le dan el sobrecito, ya usted sabe, ellos tienen un clan, de que si no hay sobrecito, ataquemos la bomba. ¡Ay, señor, Dios mío, Jehová! ¿Y qué es lo que vamos a hacer? Búscame, vámonos con música, hombre, porque si sigo, voy a seguir lacerando a gente que no tienen, señores, escrúpulos. ¿Qué es esto? ¿Qué es lo que está pasando? Búscame ahí a Krill Ancilo. ¿Dónde está Krill Ancilo? ¿Dónde está? Dios mío. Búscame los muchachos. Vamos a cantar. Krill Ancilo.

Bueno, sonando Krill and Silos. Estos muchachos van bien. Estos muchachos van perfectamente bien. Estos muchachos tienen toda la calidad para llevarle al mundo nuestra bachata. Bachata moderna, bachata bien cantada. Con afinación y importación súper, súper, súper buena. De las manos del caballo Nepo.

Agenda por departamentos, hemos llegado a la parte final del programa. La invitación sobre la mesa para que mañana a las 7 de la mañana me acompañen a otra entrega de su programa Amanecer con el Nene. Hoy vine más alegre que nunca, con mucha música, con un camión de música. Y vine atacando poco, ¿eh?

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0: Muy buenos días, amables oyentes que sintonizan este espacio Conexión Línea 106.7, la que escuchan todo, agradecido del Señor que nos permite como siempre la dicha y la salud de compartir con todos ustedes esta revista diaria, la cual es retroalimenta con sus opiniones, expresándola al 809-572-7216. También nos puede buscar en las diferentes plataformas digitales. Gracias por la sintonía en este 8 de octubre. Hoy contamos a 8 de octubre. Y 8 de octubre, bueno, hoy se cumplen 3 años de los bombardeos. Bueno, ayer 7, 3 años de los bombardeos de Israel sobre Gaza. Un genocidio al cual el mundo le ha dado la espalda, ha mirado la cara hacia otro lado. Y es un tema que quiero conversar con ustedes luego, pero me sorprendió cruzar hace unos días por una iglesia evangélica y ver una bandera de Israel, el sionismo en Mao, una cosa extraordinaria. Parece que no han visto 73,000 cadáveres de niños asesinados por los bombardeos de Israel en Gaza. Pero bueno, 3 años sobre este hecho. Hoy, como siempre, muchas informaciones que compartir con ustedes. Quiero saludar a Tony Genao, que estuvo dirigente del Partido Revolucionario Moderno, que estuvo, está de hecho por aquí, por la ciudad, y pasó a saludar, como siempre, amigos. Una persona muy afable y un gran hermano, un gran amigo. Así que un abrazo a Tony Genao, que está por aquí, por la zona. 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Así que aprovechen gracias a la Clínica Perpetuo Socorro. Miren, el día de ayer, yo quiero una nota informativa y que nos satisface a los moradores de Mao. El alcalde del municipio de Mao, Joendy Jiménez, fue elegido en una actividad importantísima en FEDOMU, fue elegido como nuevo presidente de los alcaldes de la región noroeste. Esto fue en la participación de los diferentes representantes de los gobiernos locales de la zona. Esta designación en este espacio importante municipal tendrá la responsabilidad de coordinar y representar los intereses de los alcaldes de las distintas demarcaciones de esta región noroeste y los intereses y las prioridades justas que tienen estos territorios. Se abordaron temas como el fortalecimiento de la gestión municipal, la coordinación entre los ayuntamientos, así como la búsqueda de soluciones conjuntas a las necesidades de las diferentes comunidades del noroeste. Esto representa un nuevo escenario para impulsar la colaboración entre los gobiernos locales y promover iniciativas para el beneficio de los municipios de la región. El objetivo es mantener una agenda de trabajo común, y qué bueno cuando uno ve, primero, personas jóvenes. Incluso durante la campaña era una de las que le expresaba a los municipios, que siempre ha apostado a la gente joven, a la juventud, porque viene con ideas nuevas, fuerzas necesarias, y también por ese papel de representación. Es decir, desde Mao uno se siente satisfecho cuando uno ve que las autoridades locales, y más amigos a los que uno conoce, independientemente de las funciones públicas, ¿verdad?, que en su función de alcalde, pues tenga esta función tan importante, que demuestra, por supuesto, el liderazgo de Joendy Jiménez. Qué bien, enhorabuena. Hay una plancha importantísima con diferentes representaciones, pero si mal no recuerdo, creo que el segundo es Facal de Laguna Salada, quedó como vicepresidente. Entre otros más, qué bueno, enhorabuena. Buenos días, Adriano Gómez, que vino ahí en vida plena.
1: Vida plena, vida plena te oye. Buenos días, Juan de León, buenos días, Super Nene, buenos días a toda la audiencia de este programa. Gracias, papá Dios, por regalarnos este jueves 8 de octubre del 2000, que creo que al año le quedan 7 jueves. 7 jueves. siete jueves le quedan este año. Porque hay tres jueves que no se cuentan. Hay tres jueves que tú no sabes si van a ser días de fiesta, si tú vas a estar en capacidad física para llegar al trabajo. Hay dos que no se van a contar, que se te va a hacer imposible tú determinar si hoy es jueves o es viernes. Pero dice...
0: Bueno, dice Pablo Bebé Romo es una fecha que le cae anillo al dedo.
1: Tú dices Pablo Bebé Romo y te saca de una manera magistral.
0: Sí, yo sopeteo ya. Ya yo lo sopeteo ya.
1: Siete jueves le quedan este año. Y dicen una frase que me enseñó alguien por ahí, que cuando el domingo va a ser bueno se sabe desde el jueves. Esta Navidad como que la cosa pinta como más restringida. Entonces, yo quisiera...
0: Durante los 40 años de vida que yo tengo, digo lo mismo. El año va a ser más.

0: pero el ayuntamiento no identifica como sector Las Flores.
1: Usted no lo quiere nadie.
0: Nadie. Nosotros somos una especie de franja de Gaza. Entonces, hay una plaza en la cercanía. No, no, todo bien en los primeros niveles. Está una cooperativa instalada en el primer nivel. Pero el tercer nivel de esa plaza está completamente vacío y terminado. Vienes al centro de la ciudad y te da con el mismo fenómeno. Aquí las plazas, por ejemplo, una plaza que funcionó y fue de las primeras plazas que funcionó como plaza fue la Plaza Caedera. Vea la Plaza Caedera. Tres locales funcionando.
1: Y si más que verlo desde un aspecto del momentum económico, tú lo ves como un elemento cultural. ¿Qué es una plaza en otra ciudad? Ahora, ¿qué es una plaza en Mao? Lo que nosotros tenemos entendido como una plaza, un almacén de gente. Es decir, una pensión llena de cuartos donde tú vas directamente a buscar un servicio. Cuando tú vas a una plaza comercial, lo que nosotros tenemos fuera de la ciudad de Mao, es un área donde tú encuentras diferentes servicios. Entretenimiento, comida, salud. Entonces lo que debemos de mejorar el negocio.
0: No. Las plazas en Mao, si no tienen una oficina de gobierno, tú la ves sola. ¿Por qué? Porque es un asunto económico. Y no es un asunto de mala economía. Es un asunto económico. No es posible que una plaza en Mao, donde tú no tienes esa abundancia, porque aquí los que tienen dinero hacen sus propios locales y sus propios almacenes. Aquí el dinero está en el sector bananero. Por ejemplo, tú tienes empresas exitosas como Agroesa, y perdóname que te mencione el nombre. Agroesa tiene su propio almacén, tiene su propia vaina de hacer su químico. Ahora, las últimas plazas, la cadera funcionó muy bien y se veía muy bien mientras estuvo la Adidas, que está allá todavía, y el Hidropril. El Hidropril está aquí en una plaza, muy bonito, la oficina de Hidropril. Felicitaciones al que tomó la decisión de salir, porque nadie sabía dónde estaba Hidropril, todo el mundo andaba perdido. Pero tuve tres locales vacíos. Tú te vas a otras plazas que está aquí, ya tú vas, quieres poner un negocito para vender pus, que tú lo ves en otras plazas de nivel nacional, vender pus, vender perfume, de vender celulares, de vender detergente. Ah, aquí te están cotizando en dólares.
1: Bueno, ese es un elemento.
0: Entonces, es un elemento económico.
1: Sí, es un elemento importante, pero el tema de las plazas.
0: No de caso, economía.
1: Pero en el caso de la de Mao.
0: No de que la cosa esté mala o esté buena. Exacto. Eso
1: pero
0: es lo
1: también
0: que
1: hay un tema cultural. Somos un pueblo con una mentalidad urbana y nosotros nos gustan principalmente esos espacios abiertos. Esa claustrofobia de las plazas, en el caso de Mao, son plazas que tú entras y ves la oscuridad desde fuera. Es decir, también el modelo de las plazas hay que cambiar.
0: Aquí hay una plaza que ha funcionado bien. Pues,
1: son pensiones, de cuartico. Sí. Buenos días. Se fue. El tema de los alquileres, qué bueno que tú lo mencionas.
0: Y de hecho, que a mí me. Pero es una. Y termino antes sí, de. Lo, sí. Porque no solamente. Es un asunto de que alquileres a veces exageradamente altos.
1: Sí.
0: Buenos días.
1: Buenos días.
2: Buenos días, Adriano. Buenos días, León.
1: Adelante, don Ricardo.
2: Buenos días, provincia de Valverde, Mao Esperanza, Juan Salada. Buenos días, Víctor Núñez, Víctor Soto, Zeta Minier, Eche Jackson y Robert Dillon. Muy buenos días. Estoy llamando para informarle a Ramón Crespo, Tanaka, que oye ese programa en el Carrí Abajo, que allí en el Carrí Arriba, allá frente a la finca de Ambiori, yo vi unos animales que son de él. Y cuatro animales de vaca ahí que son de él. Así que le caiga atrás de una vez porque están ahí, no están acostumbrados a salir de allá. Pueden tomar rumbo después. Discúlpeme que use su medio para eso, pero también.
1: Adelanto lo contrario, es un buen servicio. Uno se cuida la propiedad y segundo.
2: Gracias.
1: Para eso estamos.
2: Gracias. Se me cuidan ahí.
1: Muchas gracias.
0: Entonces, te hablaba que hay un asunto, sí, hay un componente económico, independientemente de cómo vaya la economía nacional, lo hay. No es posible que una plaza en un pueblo como este te esté pidiendo $1,500 de renta.
1: ¿De dólares?
0: Sí, y $2,200.
1: ¿De dólares?
0: Ah, pero que tú estás en.
1: No, es que yo no vendo.
0: ¿Sabes de Socayuco?

0: Buenos días.
1: Buenos días.
2: Buenos días.
1: Sí.
2: De León, José Tamiñé. Buenos días para ustedes, Leano y de León. El nene. Y permítame saludar a los compañeros. Félix Joel Almonte, Ricardito Gil, que Dios le dé bien salud, que lo dije que estaba hablando ahí ahora. Víctor Núñez, Víctor Soto en Boston, Massachusetts. Y para decirle de León que hay que agradecerle a nuestro presidente en Puerto Plata un dique que tenía, lo hizo Balaguer, 30 años dañado. Y pasó Leonel y Danilo 20 años y no pudieron arreglar ese dique. Ya Abinader lo tienen funcionando para sembrar más, todo convertido en la zona de Puerto Plata. Esas son cosas que hay que agradecer a nuestro presidente. Muchas gracias.
1: Bueno, muchas gracias. Realmente el tema de los precios en los alquileres de los locales comerciales también influye, porque es el gasto base. Sin los sueldos, sin los
0: e influye muchísimo, pero tú tienes
1: una puñalada a los emprendedores.
0: Yo te quiero poner un negocito de venta de celular.
1: Sí.
0: No todos los días tú vas a vender un celular. No todos los... Reparación de celulares. Ya los celulares no se dañan como antes. Pues ya no, ni batería.
1: No, ya no.
0: Porque antes una tienda de celulares vendía batería. Sí. Pero un flujo.
1: Y cambiar pantalla.
0: Ya la mayoría no.
1: Y vender chip.
0: A 100 pesos, entonces.
1: Protectores no, ya los chinos se
0: caigan. Ya no. Entonces tú tienes un negocio que te va a pagar. Yo quiero ponerte una renta de una plaza. Yo quiero ponerte 25 mil pesos.
1: Uh-huh.
0: Que eso no es nada.
1: ¿Qué?
0: Entonces 25 mil da más de alquiler. Ahí tú vienes con el costo de la luz. Que esos emprendimientos no son subsidiados como...
1: No, su emprendimiento es a costillas récord.
0: Entonces cuando ya tú estás ubicado... Ya la DGI sabe dónde caer.
1: Te rastrea.
0: Ya sabe dónde ir. Entonces tú vas a tener que... Antes sí. Yo tengo un amigo que todo enero está llorando conmigo. Ya yo no lo quiero felicitar para Año Nuevo. Saludos a Rubén, bueno, donde quiera.
1: Yo lloro en marzo. Mis lágrimas son en marzo.
0: Porque el tema del anticipo. Entonces, anticipo, empleado, ojalá que te dure 2-3 años. Porque tú tienes un empleado hoy, mañana te está montando el mismo negocio que tú tienes. Pero no se va de ahí sin ponerte una demanda. Entonces, todo eso tú se lo vas a sumar ahora. No todos los negocios funcionan en todas las ubicaciones.
1: Correcto.
0: A mí me da pena que desde las gestiones de la alcaldía no se ha promocionado y se le ha educado sobre los beneficios de tener un local bien bonito y en una buena ubicación como la de aquí, la plaza del mercado público, y hay muchos locales vacíos. Porque la gente en Mao se puso en el chip que si tú vas a la plaza del mercado público es a comprar repollo
1: y a comprar plátano, yuca, patata.
0: Ahí te funciona una tienda tranquila, en la plaza del mercado público. La plaza del mercado público es una plaza.
1: ¿Tú vas a comprar el pollo o vas a brujear y donde
0: pastora? Va a brujear.
1: Va a comprarle de pojo a pastora.
0: Entonces la gente se puso en maoichi de que si tú montas cualquier local, cualquier emprendimiento en la plaza del mercado público, tú tienes que ponerte a vender el pollo. No. Entonces, esa plaza del mercado público, yo no solamente la vi como un almacén de negocio y de emprendimiento. No. Yo la vi como un contrapeso. Para las otras plazas que hay, Mao, no te abusen poniéndote una renta de $1,300, que son 90 mil pesos. 90 mil pesos. 1,300 cuando tú lo oyes, dólares. 90 mil.
1: Insostenible.
0: Eso es insostenible para cualquier. Yo he visto negocios grandes que se van a la porra con eso. Entonces, ahora, si tú pones una farmacia que son. ¿Cómo se llaman cuando los negocios? Que tú compras la membresía y pones tu negocio.
1: Uh-huh. Franquicia.
0: Tipo franquicia, como las que están llegando a mano.
1: Bueno, Mau, aquí hay una que se está ocupando de casi
0: ya
1: todo el
0: tres,
1: espacio.
0: Ya van tres.
1: Ya van tres. Buenos días.
3: Buenos días, Adriano y León.
0: ¿Cómo está usted?
3: Pero usted sabe qué es lo que pasa. El problema también que yo en negocio, que las cosas las ven más caras que en otro lado. por lo menos tú vas a comprar un sillín de motor a cualquier repuesto de más. Y tú vas a esperar, si tú mira una que tiene cuando ya ve hasta 300 pesos menos que aquí, que más. Entonces, ¿qué negocio va a echar para adelante?
0: Y si usted habla de barato, un poquito más barato también.
3: Y otra cosa, felicitar a Joendy y a Cookie porque le están poniendo el agua al sector del pueblo de Dios.
0: Muchas
1: gracias por su llamada.
0: El alcalde va a recibir esa felicitación. Entonces, tú tienes todo este componente. Ahora, tú montarías, lo que lo está hablando, de 90 mil pesos a 7 mil pesos. Que es lo que creo que cobraba una renta en la plaza del mercado público.
1: No,
0: hace 7 años. No, cuando José eran 7 mil pesos. No. Ahora, Adriano Gómez, Nene o Juan de León montaría una tienda de ropa para hombre al lado de una pollera. Tú vas a oler a pluma mojada de pollo. Entonces todo eso tú lo miras. Entonces, desde la alcaldía, desde el plan estratégico del municipal, que creo que lo manejan, todavía lo maneja aquí la gente del centro.
1: Sí.
0: La plaza del mercado público tiene que ser el contrapeso para cuando un emprendedor, un dueño ya, un empresario ya formado, quiera salir a buscar una renta, el que hizo el edificio nuevo no venga y se siente y él ponga las condiciones. Bueno, ese no me gusta ese precio, tu ubicación no es mejor que la del mercado, me voy a negociar con la gente de la alcaldía a ver si en vez de un local rento dos y te estoy ganando ese pleito. Porque los grandes culpables de que aquí la renta, no solamente en el tema de los locales comerciales, la vivienda, cuando usted se sienta a negociar el alquiler de una vivienda, usted tiene las dos manos arriba, porque usted está negociando en forma de atraco. Son 3 meses de depósito. La ley, ¿qué le importa?
1: Eso es donde impera la ley, aquí hay lugares donde la ley impera el dueño.
0: 3 meses de depósito, tú pierdes un mes.
1: De FAO.
0: Si tu renta, yo conozco un amigo que estaba pagando 35 mil en Bellota, una locura. Una locura, tú no oyes ni ruidito, pero una locura 35 mil. Eso no me lo aguanta un maldito banco. 35 mil de renta. Cuando él va a irse a su depósito, ya he pedido 35 mil. Porque el abogado se metió 35 mil pesos en el bolsillo para él. Y es abogado mío o un abogado del casero.
1: El casero.
0: Entonces lo que lo pague el casero. Entonces tú le vas a poner 5 mil de luz, tanto de agua, tanto de cable, tanto de servicio. Entonces tú tienes que tener una...
1: 5 mil de luz. Tú le vas a poner un bombillo al perro, además. Eso 5 mil para
0: el
1: perro.
0: Y el aire es mentira.
1: No, el aire no cuenta. Eso no cuenta el aire.
0: No. Entonces tú le vas a poner transporte, educación y alimentación. Tú estás obligando a que ese médico explote a su paciente. Explotado como chichigo. Entonces, tú estás viviendo en un pueblo que es pequeño, que no es de los más ricos del país, pero probablemente sea más caro que la Romana vivir en Mao. Y con esto me voy. He ido 2 veces a Santiago. Y el banano orgánico que nosotros presumimos lo he comprado más barato allá que aquí, que en Atico. El banano lo he comprado más barato. El que se lo lleve en la camionetica a Santiago vende más barato. Más barato. En cualquier otra parte del mundo donde se produce banano, en ese lugar el banano anda en abundancia. Aquí no le están poniendo más caro porque Mao se ha convertido probablemente en la ciudad más cara del... No. He tenido la oportunidad de visitar muchísimas ciudades. Y es la ciudad más cara, la ruta de concho más cara que yo conozco y la más corta. El precio del motoconcho más caro. Fui a Santo Domingo y elegí un motoconcho desde la 27 con Máximo Gómez y me llevó media capital por 75 pesos y fue agradecido y le metí 100. Y aquí...
1: Del Parque Eliseo Juan de Sus Reyes.
0: Son 100. Aquí, ni a lo, aquí la parada más cara, las dos paradas más caras de Motoconcho que yo conozco, está, hay una frente a ustedes, que es para estudiantes, y la otra está frente al Colegio Sagrado Corazón de Jesús. Y ni te digo de cómo están las paradas de Motoconcho de los centros de salud. Pero ahí hay un contrapeso con lo de transporte. Existe en la Margarita. Vamos a una pausa.
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1: Bueno, el día de ayer estamos de vuelta. Gracias por la sintonía. El día de ayer, la Comisión de Recursos Naturales y Medio Ambiente del Senado estudiará, estudio de hecho, el proyecto de ley que crea la Corporación del Acueducto y Alcantarillado del Noroeste, Coranor. Esta iniciativa tiene como proponente a nuestro senador de la provincia de Valverde, el doctor Odalis Rodríguez, y busca establecer una entidad destinada a atender los servicios de agua potable y alcantarillado sanitario en la región noroeste. Esto es un paso importante dentro del proceso legislativo para analizar las necesidades de la región y fortalecer la gestión de los servicios públicos. Esta propuesta, que de hecho estuve conversando con un amigo vinculado a la construcción y elaboración del proyecto de la línea noroeste, justamente estaba contemplado esa institución que fuera el administrador de este gran acueducto que suple no solo a la cuatro región noroeste, sino también más allá. Me dicen que llegamos hasta Navarrete. El tema es que esa administración está en estos momentos a cargo del INAPA. Y INAPA lo administra de manera general, pero tú tienes entidades jurídicas, como es el caso de la Corporación de Santiago, como la Corporación de Puerto Plata, de La Romana, entre otros más, que son los que se encargan de la administración de estos grandes acueductos. Esta iniciativa viene a buscar, en busca de la mejora de este sistema que suple el agua a toda la región noroeste. Y es un gran reto, porque no solo está el mantenimiento de la infraestructura, la mejora en el mismo, sino también está marcar y tener garras jurídicas. No sé si la tiene en el caso de esa corporación, pero garras jurídicas para la cantidad de personas que utiliza esa agua para mojar finca, para darle agua a los animales, cuando este sistema, la prioridad es el consumo humano. Por eso es potabilizada. Sin embargo, vemos cómo desde el INAPA se hace un gran esfuerzo y cómo prácticamente de forma mensual tienen operativos de retiro de tuberías de formas ilegales para mojar sembradíos. Yo creo que esta es una propuesta bastante interesante. De hecho, fue enviada a comisión y esperamos que de forma positiva sea aprobado esta corporación de acueductos, porque viene a fortalecer los servicios públicos en esta región noroeste. Bastante importante.
2: Sí. Creo que desde el senador Radamés Peña tenía, pero era Coralino.
1: Ajá, algo así también, le tenía una propuesta parecida. Sí,
2: todos han intentado. Y no sé.
1: Yo lo que pienso es que garras lo que hace falta. Sí. Más que administración es garra aquí hay lagunas, como llena de esa agua. Eso no es posible.
2: Yo recuerdo una vez que con la compañera, amiga, un saludo donde quiera que esté, Lequina Rodríguez, fuimos por coincidencia al cercado a visitar una villa. Y ella, pues déjame aprovechar, yo no sabía, déjame aprovechar la denuncia que no le quiere, Napa no le quiere dar agua a esta gente. Y yo, no, aquí hay agua en toda la casa. No, es que yo visito el cercado en verano, yo voy todos los fines de semana. De hecho, hay fines de semana que yo me lo paso completo allá y le explico que sí, que el agua es buena. Bueno, cuando vamos, mira, hay una situación en el cercado que es que mucha gente nueva ha comprado propiedades por este bunde que se va a hacer la carretera y que se está haciendo. Y sus propiedades son mitad una casita pequeña y la otra cantidad, la otra extensión de tierra son fincas. INAPA lo que está haciendo es que no le está poniendo agua a esas casas donde no puede determinar si el agua va a ser utilizada como para mojar una finca o para una vivienda. Que compren su bomba y traigan su agua de río, como hace todo el mundo que tiene una plantación o de plátano o de yuca, que es lo que
1: se siembra para allá.
2: Bueno, pues insistió la compañera, y cuando fuimos efectivamente, tenían agua de INAPA, tenía una finca de plátano.
1: No es posible.
2: Mojada con el agua de Inapi.
1: No es posible.
2: Cuando ella lo vio ahí, ella le dijo de todo a la persona. Le dijo que hasta la cogió de relajo, que cómo era posible que ella... Digo yo, esa es la situación, no solamente en el secado de Mao, que ha luchó durante un gran tiempo, porque el desagüe de la ETA, que pasa por detrás de toda esa montaña, entonces vuelve a caer un arroyo, se lo dejaran ocupar a los agropecuarios, ¿cómo se llama? Uh-huh. A los agricultores de esa zona, para ellos mojar finca y mojar cosas, y hacer que una tierra árida que hay por esa zona fuera, se convirtiera en tierra cultivable. Pero es la situación de que, bueno, Wellington, que en esta ocasión es quien es el director de esa entidad, bueno, vamos a fortalecer. Las instituciones públicas tienen mucho. Wellington tiene 18 diputados. En su 18 son. Yo creo que son más. En su proyecto político. Somete una modificación a la ley de INAPA. Somete
1: bueno,
2: para que... Es que hay multica de 25 pesos.
1: Sí, pero también recuerda que en el Congreso, de las 7 propuestas del presidente Luis Abinader,
2: y
1: que
2: está
1: la ley de agua. Y pienso que la ley de agua justamente es la que viene a reforzar acciones como esta. Pienso que está paralizada en el Congreso, que ha habido otro proyecto que, bueno, el día a día del gobierno se lo ha llevado, hay una propuesta bastante interesante sobre el tema del uso de agua, no solo el agua urbana, sino el agua rural, el agua rural.
2: Está 30 diputados, miren, ayúdenme ahí, modifiquen ese artículo.
1: Es un tema país.
2: Sí, se modificó uno para que no sea ingeniero.
1: Sí, pero es un tema país, no es un tema de 30 diputados. Es un tema de que de agua, tú me estás hablando...
2: Tú con 30 diputados, tú arrancas bien.
1: Sí, pero ponle 30 mil que solamente tiene arroz productor. Es decir, el tema del agua no es un tema tan sencillo manejado por el INAPA. Es que hay diferentes instituciones. Tú tienes el INDRI, que tiene que ver con el agua.
2: No, porque aquí estamos hablando de agua potable, la que te roban por tubería, la del INDRI, llames ahí.
1: Sí, pero... pero para tú definir, para tú resolver un problema, no es con una curita. Es tú poniéndole una curita, lo que pasa ahí, no. Sino que lo que ha tratado de hacer este gobierno, de impulsar una ley de agua en la cual todas esas instituciones, que pienso que es la propuesta idónea.
2: Mientras tanto, usted se va desde el cruce de Guayacanes hasta Montecristi y usted en cada distrito va a encontrar una y dos fincas metidas con una bomba jalándole agua a esa tubería. No es posible. Bueno, arranca, mira lo último que sucedió aquí, hermano, no te tienes que ir tan lejos. Rompieron el tanque, le metieron un tubo al tanque, sin saber el peligro que
1: salió.
2: Al tanque, un barrio nuevo que hay allá atrás.
1: ¿Pincharon un tanque?
2: El tanque, allá le metieron un tubo. Entonces tú me vas a decir que ese grupo de padres de familia no hay ni uno preso.
1: No es posible.
2: Entonces,
1: tiene que haber acciones.
2: Entonces, Mata está limitado a dar una declaración y ya, y no mete a nadie preso. Pero eso es un asunto general. Aquí la gente entiende que lo del Estado se le puede hacer daño y se puede degradar.
1: No es posible.
2: Entonces, cuando tú atentas contra el Estado, tú tienes que verlo como que es un atentado contra los 12 o 11 millones de dominicanos y dominicanas. La pena tiene que ser más severa.
1: También hay un tema de registro. ¿Qué pasa con los registros del servicio de agua potable? Tenemos barrios en crecimientos y esos barrios en crecimientos necesitan agua. O la toman de manera ilegal porque agua la van a tomar, como de hecho tuvo el INAPA que desinstalar muchísimas tuberías ilegales. Porque no se le hace registro de entrada a esos sectores.
2: No.
1: Porque están en condición de ilegalidad, pero necesitan el agua potable. Entonces, toda esa presión de esos nuevos barrios va a un servicio donde somos pocos los que pagamos.
2: ¿Cuántos años tú tienes escuchando del sector Pueblo de Dios?
1: Hace par ya.
2: Ya hace 20 años que eso fue invadido. No, tiene que ser más. Ahora que van a tener. Ahora el problema de INAPA no. Ahí no hubo una planificación. Yo te he puesto aquí que el sector Cerro de Mao tiene agua ya. Tiene buena luz, tiene buena cablería para la luz. Ahora, porque no, si usted tiene un sector planificado y otro invadido y le dejo tres calles aquí y esa sed de tierra que el hombre tiene y rompo dos y cierro una calle aquí, Ahora. Ahora. Bueno, tú, yo lo vi en tu programa. Pues. Correcto. El sector Pueblo de Dios. Pero la del Pueblo de Dios tiene que tener 25 años.
1: 30 pero 25 años, años metiéndole presión a ese sistema de agua, porque utilizan agua. No hay forma de ellos desarrollarse sin agua. Tienen agua ahora. No registran. ¿Tú crees que ellos no tenían agua? Bueno, por Dios, claro que la tenía.
2: ¿Tú te crees que Cañada de Piedra, otro sector producto de una invasión, no tenía
1: agua? Claro que la tiene.
2: ¿Tú te crees que ese sector ahora, cómo se llama, Nueva Amanecer, que yo para allá atrás, allá detrás, tú te crees que ellos no tienen plan de poner eso agua? Entonces tenemos que nosotros, de alguna manera nosotros tenemos que rebustecer la ley que tenemos, porque una modificación es más fácil que de comenzar desde cero. Fortalecer la institución que tenemos, que es INAPA, darle más herramientas de cómo perseguir a estos malditos, porque si tú te mudaste, producto de lo que sea, y ya tú no estás en un estado de ilegalidad, yo estoy de acuerdo de que de noche te pongan un buen servicio de energía eléctrica, estoy de acuerdo de que las compañías de cable te vendan su servicio de manera eficiente, estoy de acuerdo de que tú puedas tener un servicio de agua. Ahora, yo estoy de acuerdo con que INAPA en este caso le garantice un servicio de agua potable, pero también yo estoy muy de acuerdo de que INAPA tenga los testáculos para decirle a ese tipo, mire, usted me pichó el tanque, usted está preso. Porque usted no es el técnico para usted pegar ese tubo de ahí.
1: Peligro.
2: Y yo le voy hasta por tentativa de homicidio. Usted es un loco, ¿eh? Entonces, aquí le hemos dejado mucho, todo a la pena del más pobre. Y el más pobre y la víctima no ha convertido a nosotros en victimarios. Y ha ¿Por qué de noche tiene tan buen servicio? ¿Por qué de noche te la corta hoy? Porque tú dejaste de pagar, ya mañana te la instala, si tú pagaste hoy mismo. Porque tiene una ley que le da fuerza para perseguirte. ¿Te estás robando la luz? Fiscal de energía eléctrica.
1: Bueno, y que ahora, por cierto, hasta aumentaron la pena. Atención a los robaluz.
2: ¿Entendiste?
1: Paguen su luz.
2: No es. Sí, yo sé que es un asunto país. Yo sé que nada más no es INAPA. Porque está INAPA, está Corazán, está La Casa, está en Puerto Plata, está uno. Hay muchísimos. Está como el INDRI maneja el agua de las presas. Está como la Junta de Regantes maneja el agua para los. Que ellos creen que son los dueños del canal, la Junta de Regantes.
1: Sí,
2: ellos hay que pedirle
1: permiso. Hay que bajarle dos.
2: Los dueños de las aguas son ellos. Entonces, ahora, ¿qué es lo que está pasando en toda la República Dominicana? Bueno, que de hoy para mañana te hacen un barrio nuevo y de ahora para ahorita ese barrio nuevo dice, tenemos el derecho de tener un servicio de agua potable.
1: ¡Atención, autoridades!
2: ¡Atención, autoridades!
1: O nos traen agua o aquí va a haber candela.
2: Entonces, Wellington Aino, ¿cómo se llama de aquí? Pedro Vito, Juan Pérez Montecristi, no tiene cómo defender al Estado de ese abuso. Eso no es para quitarle, es para que las instituciones públicas tienen que tener poder.
1: Sí.
2: Y los tiempos cambiaron. No es posible que un finquero que tenga 200 tareas de tierra sembrada de plátano en Montecristi o en Villavasque, coja un tubo, lo piche, no le meta agua y la multa sea de 2.500 pesos.
1: No es posible. Por eso planteo, apoyo tu comentario, pero mi perspectiva que más que un parche a la ley, lo que debiese de apoyar entre todos esta nueva ley o este consenso que al parecer se le ha extendido y de hecho lo ha extendido al gobierno porque fue propuesta casi 2021-2022. Pero necesitamos garra para el respeto a un servicio,
2: un servicio
1: importantísimo y vital, prioritario, como es el servicio de agua potable. También ese sistema de agua está recibiendo presiones importantes por nuevos sectores y necesita más recursos. ¿Cómo tiene más recursos? Y creo que hace unos días, vamos a ponernos en contacto con los muchachos del INAPA, y digo muchachos, pues somos amigos todos, para que nos hablen justamente, porque tengo entendido que hay un operativo para la instalación de registros. Y esa es otra cosa. La cantidad de casas sin registro de agua. Es extraordinario. Incluso los nuevos barrios ninguno tienen registro. Ni siquiera recibo.
2: Es más, la mitad de la población no paga el servicio de agua potable.
1: Y tanto que gritamos. Pues.
2: Veas, en Santiago hay temor cuando dejas de pagar el agua a la casa. Porque te funciona tipo de noche. Sí, sí, esto es del Estado, pero yo tengo que
1: cobrar. Te incluye la basura.
2: Y te incluye la basura. ¿Y qué fácil sería para la alcaldía que el servicio de basura, que aquí se hacía antes, tú tengas como un servicio eficiente? Porque tú necesitas un servicio eficiente de cobrar. Porque la eficiencia no es, que es lindo, yo la recojo. Sí, pero es con un camión de basura y ese camión cuesta dinero.
1: Y se necesita también se necesitan inversiones para mantener este nuevo sistema. ¿Qué se necesitan inversiones? Dinero.
2: Dinero.
1: ¿Cómo se necesita dinero? Pagando servicios. Aquí hay gente que se levanta a las 7 de la mañana, sacan una manguera y son las tantas de la noche, esa manguera está en la calle sin ninguna consecuencia.
2: Es el único lugar del mundo donde es un pasatiempo, mejor un frente aquí. Pues yo he visto gente con manguera. Yo he visto gente con manguera mojando matiqui, mojando calle después de una agua lluvia.
1: Pero aquí hay que educar a la gente y decirle que el asfalto no le gusta el agua. No moja el asfalto, mientras más seco, mejor. Pero aquí hay gente que el frente de la casa, su asfalto, una manguera permanente que tienen.
2: Mira, hoy Amina está de cumpleaños.
1: ¿Quién?
2: Amina.
1: Amina está de 27 aniversario.
2: Cumpleaños.
1: Bueno, 10 de la mañana. Ay, muchas gracias. Oh, pero eso está chulo. ¿Dónde está eso?
2: No.
1: Ah, estoy inventando.
2: En su mente.
1: Hoy, por cierto, 27 aniversario de la Junta Distrital de Amina. A las 10 de la mañana, la dirección del distrito tiene una misa de acción de gracia. Una misa de acción de gracia.
2: Gabriel, es una celebración por todo lo alto.
1: Una misa para agradecer. Yo pienso que
2: una misa en la mañana y una fiesta en la noche pega.
1: Sí, mira, vamos primero a iniciar con la fe. 10 de la mañana, una misa.
2: Con la fe, cuando se arranca con la fe y se prueba la fe, queda igual.
1: Que no, sí, yo, tú sabes, Gabriel es espléndido. Yo pienso que estas juntas distritales han sido de mucha importancia y desarrollo para esas comunidades. Es decir, hay que decir, hay un antes y un después de las juntas distritales. Hay un antes y un después de Jaibón Pueblo Nuevo, de Amina, con estos nuevos...
2: Son de la misma edad, Pueblo Nuevo y Amina.
1: Sí, para ahí mismo, son de la misma edad. Con estas nuevas inversiones que desde la construcción o determinación de estos territorios como elevación de juntas distritales, ha habido inversiones importantes,
2: sí, otra cosa.
1: Hay una democracia importante porque pueden elegir sus autoridades. Y pienso que qué bueno.
2: En esos pueblos se recogía la basura cuando el síndico de Mau lo acordaba.
1: Se recordaba. Es una verdad. Sin embargo, ahora tienen una autoridad municipal. Pueden ir desde los mismos territorios a empezar a gestionar acciones para su desarrollo. Y qué bueno. Felicitar a Amina en su 27 aniversario.
2: Voy a ir a Amina. Voy para la misa de Amina yo.
1: A 10 de la mañana.
2: A las 10 de la mañana.
1: Yo no voy a sacar una cruz ahí, después me echan la culpa.
2: Tú vas cuando es aquí en el Estado, en la Santa Cruz.
1: Ahí me la amarran. Yo estoy pegado con Dios, mi primo. Y me dice, agarre la cruz, que de Dios viene para acá.
2: Tú estás yendo cuando te toca ponerte esa chacabana blanca. Voy allá a Amina a tirarle una foto a Luis y a Gabriel Santana juntos.
1: A la hora de la paz.
2: La paz esté con todos ustedes y con su espíritu. Cuchillo en la mano.
1: Nos vemos mañana. Nos encontramos mañana.
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8: Buenos días, República Dominicana, buenos días, mundo, buenos días, pueblo, buenos días a todos ustedes por ser parte de esta, lo que es La Hora Clara en radio, desde esta línea 106. Hoy es día jueves, día 8 del mes de octubre del año 2026, es exactamente 9:05 minutos de la mañana. Agradecemos a cada uno de ustedes la sintonía de esta, lo que es La Hora Clara en radio. Recordarle que Diony Santana, el pelo fino, el internacional de la radio y la televisión, está con nosotros. De igual manera, Daniel Esteve, el hombre que se lo echaron a los leones y no lo comieron. Yo soy René Molina, a ustedes gracias. Dios Gene Rodríguez de Estados Unidos, el dueño de esto. A ustedes gracias. Buenos días para todos. Le agradecemos la sintonía a todos ustedes, los que a nivel internacional y a nivel nacional están en sintonía con el programa. Gracias, le agradecemos mucho. En la República Dominicana sucede algo que deberíamos corregir, y es dejar la cosa para el último momento. Y aquí todo lo dejamos para el último momento. Y hasta para pagar la renta, aunque tengamos el dinero, lo dejamos para el último momento. Pero hay cosas de las cuales nosotros nos adelantamos. Vi en el día de ayer que los dominicanos seguimos siendo personas de los cuales merecemos algunos cuestionamientos. El dominicano, donde quiera que va, deja una marca. Pero no deja la marca que nos enseñaron nuestros padres y nuestras madres, nuestros abuelos y nuestras abuelas, que era la de respeto al derecho ajeno, que eso significa paz. Aunque a veces la paz tú no la mereces, tú no la tienes aunque la merezca. Porque en el mundo de los desaprensivos, en el mundo de los que no generan, de los que no procesan, el funcionamiento de cada uno de ese tipo de personas no le importa nada. En los últimos tiempos han llegado a Estados Unidos algunos dominicanos, de los cuales se han ido por la vuelta de México. Esos dominicanos piensan que están en la República Dominicana y han llegado allí, a Estados Unidos, con la misma cultura que tenían aquí en la República Dominicana. Allí quieren estar atracando, allí quieren usar el motor para atracar, la pistola para atracar, el revólver, el cuchillo, la presión, pero allí no comen con esa. Varios dominicanos han sido sentenciados en los últimos días en Estados Unidos a 15 y 20 años de cárcel por robo, usar arma de fuego y tirotear a militares. Quiero aconsejarle a este tipo de dominicanos que ustedes cuando llegan a Estados Unidos tienen que cambiar la forma, porque Estados Unidos no es la República Dominicana, donde existe una complicidad de algunas personas que son parte de la corrección a delinquir. Allí no se usa eso. Allí el policía es difícil ser cómplice de barbaridades de las cuales el dominicano está acostumbrado. No podemos seguir vendiendo esa marca negativa donde quiera que vamos y vendernos como lo que siempre nos han vendido, como delincuentes. Que en realidad el dominicano no lo es. El dominicano es persona de trabajo. El dominicano es persona que quiere luchar por el bienestar de su familia, por la tranquilidad. Pero, como en la viña del Señor hay de todos, hay personas que creen que pueden ir a cualquier parte a hacer todo lo que quieren. Pero se encuentran con la ley, que es fuerte. Y donde la ley es fuerte, tú tienes que tratar de ver de cómo tú corriges tus malas acciones. Y las malas acciones de los dominicanos vende la idea de que todos somos iguales. Todos no somos iguales. Todos no somos iguales. Entonces, dominicanos, dominicanas, vamos a ser diferente, por Dios, donde llegamos. Vamos a vender la patria limpia de Duarte. No esa insignia delincuencial y bandida que queremos representar donde quiera que llevamos. Dame esa llamada. Buenas.
9: Buenos días, René.
8: Ricardo Gil.
9: ¿Y dónde está su otro homólogo?
8: Viene en el camino porque anoche parece que estaba lambiendo. Tú sabes que él es un lambón nacional e internacional.
9: No lo pongo en duda, es internacional. Buenos días. Provincia Bebé de Más Esperanza, Gonzalada, Víctor Soto, Víctor Puño, Zeta Minier, Robert, Cheche Jackson. Buenos días a todos y todas. Y demás hierbas aromáticas.
8: Wow.
9: Claro, René, tremendo comentario que está haciendo. Pero a nosotros nos falta mucho. Nosotros los dominicanos. Mira, ahora mismo lo que se destapa. Hay un sinnúmero de dominicanos en Rusia de que se lo llevaron de que a trabajar para Rusia, de que con cosas, cartas de trabajo y cosas, y es para pelear en la guerra. ¿Cuándo ha visto usted que en ninguna parte del mundo se van a la Unión Soviética a buscar qué? Si todo el mundo viaja a Estados Unidos de América o viaja a Europa, es que viaja la gente en busca de mejor vida.
8: O América Central o América del Sur.
9: Exacto. Allá están ellos pidiendo cacao ahora. Porque allá se han topado ahora. Ya usted sabe con quién. Entonces también los rusos son unos abusadores. Porque ¿cómo pueden pensar ellos que personas que no tengan la capacidad y el entrenamiento para ir allí a un trabajo bélico lo pueden hacer? Ese es de abusar, se está abusando, no se están abusadores. Y yo le hago un llamado a nuestra embajada que trate de ver cómo rescatan a esos enajenados mental de nosotros y que lo traigan aquí a su país de nuevo, que nosotros lo necesitamos aquí. Y si ellos entienden que aquí se está pasando hambre, que cojan para acá abajo, para la línea, que aquí hay muchas partes donde se trabaja, en los guineos, en el arroz, en los corrales, ordeñando, en las fincas de cacao, de café. Aquí hay muchas partes donde trabajar. Ahora ellos están allá. Y seguro, René, que lamentan ellos. Es decir, ¿y en qué nos hemos metido? Señores, piénsenlo bien. Y cuando a usted le ofrezcan una cuestión de trabajo, analícelo bien primero, al menos que no sea aquí en el país.
8: Voy a completar el comentario porque ya llegó Dionis Santana, el internacional. Llegó el hombre.
10: Se aprovechó.
8: Llegó el hombre, llegó el hombre.
10: Se aprovechó.
8: No, ese hombre fue corto porque ese hombre te saludó.
10: Ah, gracias.
8: Y preguntó por ti.
10: Yo lo respeto mucho porque.
8: Y dijo, ¿dónde está el hombre?
10: Porque yo le dije, yo no soy de los que son como el gato, que agachan la cabeza.
8: No.
10: Para no ver. Ricardito ha sido siempre un solidario conmigo.
8: Sí.
10: En algunos momentos que lo he solicitado, ha estado sin decir que no. Ven aquí a mi casa.
8: Continúo con el comentario, porque los dominicanos, el dominicano tiene 10 maneras de pensar. Una cuando despierta, otra cuando se acuesta, una cuando es la tarde, otra cuando es la mañana, una cuando se enamora, otra hasta durmiendo. ¿Usted cree?
10: Pero déjeme decir buenos días.
8: Buenos días, buenos días, buenos días.
10: ¡Buenos días!
8: ¡Wey! Aquí estamos.
10: Llegó el chismoso.
8: No, hombre, ellos no hay
10: chismoso. A mí me encanta esa vaina.
8: Ellos no hay chismoso. A un dominicano le proponen ir a Rusia a pelear.
10: Y se fue.
8: No, no, la propuesta no era Rusia a pelear. También, la propuesta es un contrato de trabajo.
10: No, habían dos. Había uno para cocinero, para cargar camilla de los heridos, y otro también para pelear.
8: Sí, pero ¿quién puede proponerme a mí?
10: Pero no era solamente para Rusia,
8: pero que quién,
10: para Ucrania también.
8: No, no, pero ¿quién? No, porque esto funciona de la siguiente
10: manera.
8: De los
10: manera. Dos países, era
8: no, no,
10: para dos países.
8: Hay agencias que son...
10: ¿Qué?
8: Que reclutan.
10: Para reclutar.
8: Agencia de reclutamiento.
10: Claro.
8: Usted, no es Rusia que lo está haciendo, es la agencia de reclutamiento.
10: Que lo manda para Rusia y para Ucrania.
8: Y lo manda para cualquier país, porque ellos lo que reclutan.
10: Claro.
8: Y hay contratos para Ucrania, hay para Rusia, hay para Vietnam y hay para...

0: allá lo ponen en la franja.
1: No, pero le pagan también, le están pagando. Le están pagando. Entonces, el dominicano tiene que pensar más en él que en beneficio que puede obtener, porque a veces también tú caes en la trampa. El dominicano, cuando le hablan de dinero, que él va a ganar dinero, el dominicano no le importa nada.
0: Vamos, ¿dónde es
1: que Pablo, no le importa nada. Ayer fue interceptado dos delincuentes y uno de los delincuentes le decía, ya después de ir con un tiro, ay, no me tire que tengo un hijo. Buen desgraciado, pero cuando tú fuiste, pero antes
0: cuando
1: de
0: tú robabas.
1: Pero antes de tú hacer lo que estaba haciendo, tú no pensaste en tu hijo.
0: Y en tu mujer.
1: Y en tu mujer.
0: Y en tu mamá, tu
1: y
0: papá.
1: Y en tu mamá, tu papá y en ti mismo.
0: Y los amigos.
1: Entonces, cuando te van a dar el plomazo, tú me vas a preguntar a mí, ay, piensa en mi hijo.
0: Ay,
1: no,
0: ñe,
1: yo
0: ñe.
1: Pienso en mi hijo antes.
0: Ay, ñe, ñe.
1: Antes de firmar un contrato, yo pienso en mis hijos, mi familia y mi entorno. Entonces, es antes de, no es después de.
0: Eso igual que al que cogen como mochila, llévame esa droga allí. ¿Tú la aceptaste?
1: Llévame eso allí. Como a ti que te hicieron una llamada en un momento cuando tú eras funcionario del Estado para que trajera un vehículo.
0: Sí, cargado de dinero.
1: Cargado de dinero y tú dijiste que no. Tú no sabías que tenía que traer dinero.
0: De Santiago Rodríguez.
1: Porque fue una trampa que te pusieron. ¿Y qué tú dijiste? No, yo no voy para allá.
0: Yo tengo mucho trabajo.
1: Yo tengo mucho trabajo. Porque tú entendías lo que estaba pasando y tú quieres cuidarte tú.
0: Lo leí de una vez.
1: Lo leíste de una vez.
0: Dios me dio esa sabiduría.
1: Y hoy ese bandido anda ahí lucrándose después de ser un bandido en el Estado y ser parte del Estado Dominicano. ¿Y dónde está hoy? ¿Y dónde está hoy? Porque aquí viaja delincuente que le dicen delincuente al otro, pero más delincuente que ellos no hay nadie.
0: Diablo.
1: Entonces, y dejemos ahí. Entonces, ¿qué es lo que sucede con el dominicano, Dionis Santana, pueblo, cada uno de ustedes?
0: ¡Y el arma que estaban buscando en Pueblo Nuevo apareció!
1: Deja eso. Suelta eso.
0: Coño, porque es una
1: suelta
0: pregunta.
1: Suelta eso. Entonces, ¿qué es lo que pasa con el dominicano? Que el dominicano se emociona demasiado cuando le hablan de dinero y de falda. Cuando al dominicano le hablan de panty, falda y dinero, él se entrega solo.
0: Y pasan la vaina.
1: Y pasan la vaina. Entonces, después el gobierno es malo, el fiscal es malo. El policía es malo. No, malo soy yo.
0: El que firmó un contrato para irse para Ucrania y Rusia, usted fue. Usted es un hombre con
1: no, que la madre de esos jóvenes
0: con decisiones
1: ya
0: propias.
1: Gozaron esos cuartos. Y cuando lo estaban gozando, no hablaron con el presidente, ni hablaron con el fiscal, ni con el procurador, ni con el policía, ni con
0: y
1: nadie.
0: Bebiendo,
1: y bebiendo y gozando.
0: Y
1: ahora están ellos. Ahora están ellos haciendo.
0: Tráigame para mi país, regresa.
1: No.
0: Ay, pero tú
1: no.
0: Te dio los cuartos.
1: No, el café se aprueba antes para saber si tiene azúcar o sal.
0: Te dio los cuartos.
1: Pero ya se los saltaron y lo gozaron. Y el presidente es malo. Y el gobierno es malo. Y el país es malo. Malo eres tú, que te meten todas sin analizarlo.
0: Eso no tiene culpa nada del Estado Dominicano.
1: No tiene culpa nada del Estado Dominicano.
0: Usted es mayor de edad.
1: Usted es mayor de edad. Y como usted es mayor de edad, sea usted responsable de lo que hace. Y entonces aquí hay mucha gente que se mete en los líos y después acusa al presidente de la República.
0: El presidente no tiene nada que ver en eso.
1: El presidente no tiene que ver nada con eso.
0: Ahí sí yo lo defiendo. Nada con eso. Ninguna autoridad dominicana tiene que ver nada con eso. Ahora, sí, creo yo que los reclutamientos deben de hacerse también base a un acuerdo también.
1: No debe reclutarse. Dame esa llamada, mano, con esa. No debe reclutarse. Buenas.
0: Con el Estado.
1: Ricardo Gil. Llegó el hombre, Ricardo.
2: Buenos días. El problema es que esa gente desde aquí fueron contacto de trabajo, fue a trabajar allá, no fue para guerra, no.
0: Sí,
2: no,
0: a muchos se lo dijeron que para guerra, y a otros le dieron.
1: Fue contrato de trabajo, doña, un momentico, fue contrato de trabajo, fue contrato de trabajo.
2: Oye, me dio lo que te voy a decir, hablarse de guerra, es hablarse de que yo no quiero la vida. Cuando tú participas allí en un terreno donde se está disparando.
1: Ricardo, excúsame, Ricardo, excúsame. Tú me vas, Ricardo. Excúsame, Ricardo, excúsame. Tengo una llamada aquí desde Montecristi, San Fernando de Montecristi. Tengo aquí una señora que hace 4 meses su hijo se desapareció.
0: Está desaparecido.
1: Y ese joven no ha aparecido. Las autoridades no dicen, no representan a la familia, no lo han buscado, el DICRIN lo ha abandonado, la Procuraduría Fiscal de Montecristi lo ha abandonado, nadie sabe decir dónde está el joven.
0: ¿Y la policía también?
1: Todo el mundo lo ha abandonado. Y aquí tenemos a Carmen Cabrera, que está con nosotros en la Hora Clara en Radio para darle explicaciones de qué es lo que sucede con su hijo. Buenos días, Carmen Cabrera.
3: Buenos días. Yo soy Carmen Rosa de la Rosa, la madre del joven.
1: Carmen Rosa de la Rosa. Buenos días, Carmen. Explíqueme qué sucede con su hijo, el cual supuestamente...
0: ¿De qué día se desapareció? ¿Con qué ropa anda? ¿De dónde cree que fue la última vez que lo vieron?
3: Bueno, mi hijo tiene 3 meses desaparecido desde el 29 de junio. No sabemos nada de él. Él salió de mi casa de Montecristi el 29.

0: 17 de junio, y llegó aquí a Palo Verde, y aquí estaba compartiendo con unos conocidos y todo lo demás, y desde el 29 de junio, en eso de la 1 o 12 del mediodía, nadie más lo volvió a ver después que él estaba compartiendo con sus amistades y todo lo demás, y ya hemos acudido a las autoridades, al DICRIN, a la fiscalía. Esa persona con la que él estaba, todavía a la fecha no la han interrogado, no se ha investigado de la manera que se debe de investigar, no se han hecho levantamiento de cámara. Aquí en Palo Verde hay muchas cámaras. Nos sentimos huérfanos en este proceso porque no hemos recibido la atención a este caso. Nos han dejado como que es un caso nulo, como si tuviera el caso archivado.
1: ¿Qué edad tiene él, doña? ¿Qué edad tiene él?
0: 33 años.
1: 33. ¿Él vive en Palo Verde o residía en otra parte y fue a Palo Verde?
0: Él vive conmigo en Montecristi, en San Fernando de Montecristi, en el barrio Los Maestros. Y algunos fines de semana él venía aquí a Palo Verde porque nosotros somos de aquí, de Palo Verde. Pero yo tengo mi casa allá y él se queda conmigo porque él es que me cuida. Porque yo.
1: ¿Qué trabaja él o trabajaba?
0: ¿Eh?
1: ¿Qué trabajaba él?
0: Él no trabajaba porque él se quedaba conmigo ahí cuidándome, porque mis otras hijas, una vive fuera del país, la otra vive en Palo Verde.
1: ¿Había tenido algún altercado con alguien él o con la policía? ¿Había tenido algo?
0: No, él nunca ha tenido problema ni tiene ningún inconveniente. Si se pregunta aquí en Palo Verde, todo el mundo lo conoce y es un muchacho sano, no tiene inconveniente con nadie, que eso es lo extraño. Y incluso tenía más de un mes que no venía aquí a Palo Verde.
1: Coño, está raro que la policía no esté investigando a los que estaban últimamente con él compartiendo. Esos son los primeros sospechosos. No es que sean culpables de nada.
0: Que la policía no ha llamado a esa gente para interrogarla, no se han levantado las cámaras. En Palo Verde hay muchísimas cámaras y esto prácticamente es una sola calle.
1: ¿De qué color de piel tiene él?
0: ¿Cómo?
1: ¿Qué color de piel tiene él?
0: Él es así, indio, como se dice aquí. Es alto, tiene una estatura... Es un poco fuerte y él, la última vez que lo vi, que se ve en un pequeño video que hay de un negocio donde él estaba, él tiene un suéter negro y un pantalón crema.
1: ¿Usted no puede enviar esas imágenes y una foto de él al teléfono de que usted está llamando ahora, de René Molina, para nosotros en nuestras redes sociales y programas de televisión publicarlo? ¿Qué dice los medios de Montecristi? ¿Le han apoyado?
0: Sí, ahora nos están apoyando, hemos recurrido a los medios porque ya estamos desesperados, porque ya hemos oído mucho a las autoridades y no nos prestan atención. Incluso se ha dicho que este es un caso de una persona con problemas mentales y mi hijo no tiene problemas mentales.
2: ¿Quién empezaron a vender la idea de que era un caso de problemas mentales?
0: Según tengo entendido, las autoridades son...
2: La autoridad empezaron a vender la idea de que era un anejado mental. Y ahora, un anejado mental no hay que darle seguimiento y saber dónde está.
1: Como
2: o sea,
1: quiera,
2: un loco no se busca. ¿Por qué ellos odian buscarlo y lo tildan de que es un anejado mental?
1: Cuidado.
0: Y según dicen, hay rumores que están repartiendo rumores de que él está acostumbrado a salir, ahí se dice que está por una semana, que ahí se paitique.
1: Ay.
0: Es mentira. Mi hijo no se despega de mí ni 3 días seguidos. Él viene aquí a Palo Verde ya. Él viene, vamos a decir, un sábado o un viernes. Ya el lunes o el domingo él está en mi casa temprano conmigo, porque yo no puedo estar sola. A veces si yo vengo con él a Palo Verde, nos vamos los dos juntos.
1: ¿Él andaba con celular?
0: No, el teléfono que él usaba era el mío, porque él no tenía teléfono, se le había dañado. Entonces el que él usaba era el mío y ese día lo dejó en la casa porque era mi teléfono y él vino sin teléfono para
1: cuidado acá. Si todo eso lo analizaron, lo que lo han desaparecido.
0: No han investigado nada como se debe, porque aquí hay muchas cámaras. Si se hubiera investigado todas esas cámaras, se levantan todas esas cámaras.
1: Entonces vamos a hacerle un llamado.
2: ¿Por qué el DICRIN se niega a hacer la investigación? ¿Por qué la Procuraduría Fiscal de Montecristi se niega a hacer la investigación? ¿Por qué las autoridades no quieren investigarlo? Porque si hubiera un caso mediático, si fuera un hijo del presidente o del diputado, del senador, ya lo hubieran buscado. No, René, pero como es de una familia humilde, ellos no hacen el trabajo.
1: Pero oiga esto, René.
0: Es lo que nosotros pensamos, que dirán que como uno no tiene ningún tipo de recursos, no le brindará.
1: Entonces, doña, ¿a qué le da las autoridades a los que han dicho que él puede ser un enfermo mental que tiene problemas si no lo conocen? Si no le han dado, si no han buscado su estadística médica con usted y ¿por qué ellos definir que él tiene problemas mentales?
3: Mándele la foto que quiera.
0: Eso es lo que nosotros decimos, que de dónde están sacando esa información, porque aquí a nosotros no se nos ha pedido información de ese tipo. ¿De dónde están sacando ese tipo de información que no es verídica? Porque si fuera...
1: ¡Atención, Procuraduría General de la República! ¡Presidente! ¡Jefe de la policía! ¡Coño, no puede desaparecerse la gente por desaparecerse y que no haya la diligencia de buscarlo, de encontrarlo! Bueno, las autoridades, coño, están para eso.
2: Hacemos un llamado al general de la región noroeste, el señor Acona, para que atienda este caso de la señora Carmen Rosa de la Rosa.
1: Venga,
2: y la desaparición de su hijo Sasá, que aquí yo tengo en las redes sociales ya de que ustedes van a hacer un meeting frente a la Procuraduría Fiscal de Montecristi.
1: Que lo hagan.
2: Y cuente con este programa, te vamos a apoyar. Y si tenemos que estar contigo allá, vamos a estar contigo allá.
1: Vamos también.
2: Vamos a luchar porque aparezca Sasá y que los responsables de desaparecer a Sasá y los que están tildando lo de que era un ejado mental puedan dar explicaciones de por qué lo hacen.
1: Preso deben de estar.
2: Te lo hacen.
0: Claro, claro, nosotros se lo agradecemos porque ya a esta altura estamos acudiendo a los medios porque cada vez que vamos lo que nos dicen que hay que esperar y que están investigando.
2: ¿Esperar hasta cuándo? ¿Qué van a esperar?
1: El año que viene.
2: ¿Qué es lo que van a esperar?
0: Claro, imagínese, usted cree que es fácil una situación que estamos viviendo nosotros.
1: Coño, usted no puede dormir ni comer.
0: Nosotros sabemos que él no tiene problema con nadie. Incluso si se pregunta quién Palo Verde, todo el mundo le va a decir, Sasá es un muchacho grande, Sasá no se
1: ¡Hágase! ¡Haga!
2: ¿Qué edad tenía Sasá?
1: 33.
0: 33 años.
2: Joven todavía.
1: ¡Oiga! Reúna a todos los vecinos, todo el mundo que lo conoce.
2: Tírense a la calle a luchar. Y que el encargado del DICRIN de ese departamento dé explicaciones por qué no puede atender el caso.
1: Y tírense a la
2: policía. ¿Por qué no quiere atenderlo? Porque si es para él atender un punto de venta de droga,
1: coño,
2: está ahí.
1: Coño.
2: Gracias, doña.
1: Gracias.
2: Aquí estamos, ese es mi número.
1: Mándenos
2: cualquier
1: foto.
2: Cosa, llámeme.
1: Mándeme
2: informaciones de ahí que vamos a luchar por ti.
1: Y las fotos.
2: Que Dios me lo cuide.
1: Y las fotos.
2: Vamos al corte. Regresamos en breve con la Hora Clara en Radio.
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1: Regresamos con la hora clara en radio. Ustedes, gracias por ser parte de este proyecto comunicacional. Recordarle que hoy es jueves.
2: Le mandamos un cariñito ahí en Maizal a Reyes, el regidor Reyes del PLD. Ya tiene varios periodos, muchacho joven. Y bueno.
1: O sea, tú le mandaste...
2: ¿Conoces Reyes? Un saludo.
1: Sí, un saludito.
2: Un saludito, mi amigo.
1: No, un cariñito.
2: Él me llamó.
1: El cariñito tiene el que mandarlo, pero el saludo, no, tú le mandas el saludito, no, y que envíe el cariñito.
2: Es muy bueno él.
1: ¿Qué es un cariñito?
2: No, un cariño de amistad, un saludo. Cariñito le estoy mandando, oh, el saludo de afecto.
1: Qué bueno. Afecto. Este programa.
2: Eddie Reyes.
1: Eddie Reyes.
2: He diputado varios periodos por el PLD.
1: Y Eddie,
2: la gente lo quiere como alcalde ahora.
1: No, y Eddie tiene una buena valoración, me consta.
2: Sí. Ay,
1: dame,
2: sí,
1: esa llamada. Buenas.
3: Buen día.
1: Buenos días, mi querido, exprésese.
3: Un programa que radio, por lo menos yo lo escucho porque...
2: Ese Eddie Reyes.
1: Buenos días, señor.
3: ¿Cómo están todos?
1: Buenos días, señor vocal de la Junta Distrital de Maizal, Eddie Reyes. Este es la hora clara en radio. Le habla René Molina y Dionis Santana, el pelo fino.
2: ¡Ábrase! Pero no de la otra
3: forma.
1: ¡Ábrase y ciérrese!
3: Por eso me atrevo a llamar a este programa, porque el único programa que no tiene miedo de decir las cosas como son ustedes.
1: Gracias.
3: Mientras no se acabe esa situación que hay de por debajo y esconder las informaciones en realidad que el pueblo necesita saber,
2: ¡ay!,
3: nunca vamos a avanzar como nación.
1: Gracias.
2: Eddie.
3: Hermano, miren, yo le quiero, okay, después quiero reunirme con ustedes con un asunto de un caso de un joven que hay en Maizal, detenido. Ya hoy tiene 6 meses, lo cual le ratificaron 3 meses más. Da pena en realidad, hermano, porque yo le voy a decir algo. Yo, en realidad, uno representa a un partido político porque es obligatorio para uno poder tener aspiraciones.
2: ¿De qué lo acusan a él?
3: Mira, hermano, supuestamente él le hizo un ADN de una niña que estuvo con una joven, lo cual salió 99.99%, que no es de él.
2: ¡Coño!
3: Y producto a eso ha venido un ataque en contra de él con 80.000 pruebas. Y ahora viene, ella supuestamente tiene hasta la nota de voz cuando ella le dice que iba a hacer un caso en la justicia. Hoy en día tiene 6 meses preso, lo cual ella llevó una fotografía de que supuestamente con un punto de un tiro que él le había tirado de un casquillo. En el 2021, hermano, 2021, ahora viene, después que pasó que le hicieron la ADN a la niña, todo ese caso viene a surgir de ahí para acá. Yo creo que, como yo le he pedido al titular, como nos reunimos con él, una gran comisión de junta de vecinos y de personas de la comunidad, para que investiguen este caso. No es que estamos en contra que la justicia investigue, porque no estamos a favor de ninguna de las dos partes, para que la justicia se haga su trabajo, hermano, pero que investigue el caso como es, ¿me entiendes? Pero creo que se han tirado por solo lado, supuestamente.
2: Pero
3: hay
2: son,
3: una persona.
2: Espérese, Eddie, son dos casos diferentes. Si él en verdad le tiró el tiro a un caso, pero aquí es buscando la verdad, si la niña es de él.
3: No, hermano, no es de él.
2: Caso.
3: Sale,
2: y no es de él.
3: Sale negativo, no es de él.
1: El expediente,
3: ha venido un ataque.
1: El expediente que reposa, Eddie, el expediente que reposa en el cual se le está acusando y en el cual está actuando la justicia.
2: ¿Cuál de los dos es?
1: ¿El del tiro o el de la manutención?
3: No. Ahora supuestamente por el tiro, pero eso ha venido, Dios, hermano, es el que yo quiero. Pero eso ha venido después que salió el ADN. ¿Me entiendes? Eso fue supuestamente en el 2021.
2: Traiga el ADN para acá, mándemelo. Que lo vamos a publicar.
3: Yo le voy a llevar toda la información, le voy a llevar toda la prueba para que ustedes vean. Y si ustedes pueden, como comunicadores, llame al titular.
2: Y tráigame el nombre de la mujer. Tráigalo.
3: Muy bien.
2: Todo.
3: Gracias, okay, hermano.
2: Está invitado.
1: Gracias, Eddie.
2: Coño.
1: Estamos aquí.
2: Para aclarar las cosas.
1: Para aclarar las cosas.
2: Que se hagan las investigaciones. Que nosotros no somos de eso.
1: No, que se hagan las investigaciones y que se tomen las rigurosidad.
2: Aquí denunciamos.
1: Necesaria.
2: Aquí denunciamos.
1: No, aquí nosotros lo que hacemos es que hacemos un programa, claro.
2: Y queremos que las cosas ocurran con sinceridad, con verdad.
1: Sí. 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
2: La envidia que no hay otro programa como este.
1: Dame esa llamada, que no pueden. Buena.
2: Son aburridos.
0: Hola, René, ¿cómo está usted?
1: Dios me le cuide y me le bendiga.
2: Salúdeme a mí también. Una falta suya.
0: Sonia. Sí, sí, sí. Yo lo saludo.
1: Exprésese, doña.
2: Ella quiere saludarte.
1: Claro, en sintonía. Gracias,
2: pero
1: doña.
2: Me odia. Yo no sé qué.
1: No. Doña. Una persona así no. Es que los seres humanos.
2: Vamos a ir donde la doña. Con una libra de café.
1: No,
2: yo no bebo café.
1: No, donde ya vamos a tener que visitar varias personas que quieren.
2: ¿Y el señor cómo es? ¿El de la gallina?
1: El de la gallina.
2: ¿A dónde? ¿Cómo es? ¿Loco? ¿Camino a Santiago Rodríguez?
1: Sí, a doña Tunina, que está escuchando el programa ahora en Los Higienitos. Un aplauso para doña Tunina, que también nos está esperando allá con una buena gallina. Ahí es que hay huevo. De allá, una
2: vamos
1: cubeta.
2: Vamos a traer huevo, entonces.
1: Una cubeta, vamos a traer de allá.
2: Yo voy a llevar una cubetica.
1: Una cubetica para traerle de allá, donde tu Nina ahí
2: huevo,
1: en Luis Genito. Que nos está esperando también, nuestra
2: rico.
1: Querida amiga. Que Dios te me bendiga salud y tranquilidad. Claro, vámonos con esa.
2: Y al señor.
1: Cheche Jackson.
2: Y a su esposo.
1: Buenos días, Cheche.
4: Gracias, René, pero fino. También la masa de almendras grosera quiero.
1: ¡No!
2: esa masa de almendras te va a tirar un almendrazo.
1: Oye, gracias, Cheche.
2: Oye. Pero la gente que construyeron en el junquito de aquí de Mao, carretera Mao, Pueblo Nuevo, Santiago, Puente San Rafael, Esperanza, volvieron a ponerle, a encerrarle con zinc, con alucín. Después que lo habían quitado, espérese, yo tengo unas informaciones que me van a llegar de la capital. De toda la oposición que se le puso a eso, que no podían construir esa estación de combustible encima de las tuberías de INAPA.
1: ¿Todos los estudios que se hicieron favorecen la construcción?
2: Sí. ¿Los bomberos la certifican?
1: ¿Todos los estudios que están hechos ahí favorecen la construcción?
2: No, espérese. Hay una objeción del director nacional de INAPA.
1: ¿Una objeción?
2: Una.
1: Pero, no, pero objeción. ¿El síndico que lo aprobó?
2: No lo aprobó. Ya me hablaron otra cosa por otro lado.
1: ¿No lo aprobó?
2: No.
1: Pues entonces excúsame desde aquí.
2: No lo aprobó.
1: Pero el ayuntamiento no tiene que aprobar eso.
2: No, porque allá arriba fue que le dieron luz verde.
1: Pero que allá arriba no pueden dar luz verde, porque que el jefe del... Joendy Jiménez es el presidente del municipio de Mao.
2: Sí, pero él no... En el terreno, a él le pusieron todo como... ¿Usted sabe lo que dice? Pueden construir... Por eso me van a mandar unos documentos. Pueden construir... Eso dice el director nacional de INAPA. Pueden construir si el punto X no afecta esto, no afecta esto, pero pueden construir.
1: ¿Y qué tiene que ver INAPA con eso?
2: Porque las tuberías son de INAPA.
1: Pero que las tuberías no...
2: Pero también medio ambiente. Fue de allá medio ambiente.
1: No. Ahí hay cosas que yo quiero que me la aclaren. Todo el mundo avaló esa obra. Dame esa llamada. Buenas.
5: Sí, buen día, René. Buen día.
1: El licenciado Blanquito.
5: Buen día a los amigos Radio Escucha. Ciertamente, escuchándole hablar del tema de la bomba de ahí de Junquito.
2: ¿Y por qué la cerraron otra vez?
5: René tiene toda la razón. Todo eso... permiso que se necesitaban para construir esa bomba. Me imagino, yo no lo he visto, pero me imagino que existen, porque no es verdad que el ayuntamiento iba a permitir que se levantara una obra de esa magnitud hasta donde ha llegado, sin cobrar los arbitrios y sin que pasara por la sala capitular fuera de esta gestión o de la pasada.
1: Y más esta gestión que le está cobrando hasta los ratones el arbitrio. Si un gato pasa por un lado, le cobra el arbitrio. Esa fiera va a dejar pasar esa obra sin cobrar el arbitrio.
5: Hermano, por
1: esa
5: gestión, hasta por tu coloco un letrero en la pared de tu negocio, te está cobrando impuestos.
1: ¿Y te va a dejar pasar esa obra donde haya un arbitrio que son de millones de pesos?
5: No, ahí lo que hay es un chantaje.
1: Mira, esa boa.
2: No. Ok, Blanquito. Tú eres abogado, Blanquito. Tú sabes la cosa como...
1: No, pero Blanquito lo que dice es... No, que hay una aprobación.
2: Mire, yo voy a trabajar.
1: Ahora, tú estás yéndote dentro de la ilegalidad de la aprobación. Ya. Porque tú tienes razón en lo que tú dices.
2: Ya.
1: Pero Blanquito tiene razón en lo que dice. No. Y lo que yo
2: pero
1: digo.
2: Acusaciones...
1: Porque esa gente de ese ayuntamiento que son boas cobrando.
2: Yo no puedo hacer una acusación de quién está directo. Ahora sí, medio ambiente está directo. Ahí es que están los cosas. Sí, hay una objeción. de INAPA. Entonces, mire que, déjeme decirle, yo voy a traer un trabajo que estoy elaborando sobre los arbitrios, que son legales cobrarlo.
1: No, no, eso es legal.
2: Que son legales.
1: Eso es legal. Porque yo digo que él es una boa cobrando arbitrio porque él ha sido la persona. Eficiente. El más eficiente cobrando arbitrio en el municipio de Amado ha sido Yoendi Jiménez.
2: Eficiente.
1: Y eso es legal.
2: Y eso es obligatorio.
1: Eso no pagarlo. Es ilegal, eso es legal. Y obligatorio pagarlo. Y obligatorio pagarlo. ¿Sabes por qué tenemos la pobreza que tenemos?
2: Por esa misma.
1: Porque no queremos cobrar arbitrio. Entonces yo no puedo criticar a Yoendi porque cobra arbitrio.
2: No está bien eso.
1: Yo lo valoro porque cobra los arbitrios que tiene que cobrar.
2: Porque la gente no quiere pagar ni la basura.
1: No, porque todo el mundo quiere actuar a lo loco y jugando número y quiniela.
2: Sí.
1: Tenemos a Diógenes Rodríguez desde Estados Unidos. Buenos días, Diógenes.
6: Buenos días, Pelofino. Buenos días,
2: hola.
6: Molina. Buenos días, la hora clara.
1: Buenos días, patrón, patronga. Buenos días, patronga.
6: A veces, Pelofino, como que me confunde. Porque ¿cómo él va a decir que el ayuntamiento no va a dar el permiso para una obra? Porque hasta una casita de yagua que va a realizar en el barrio, llegan los inspectores. Entonces, a veces como que me confunde, pero fino con los comentarios.
2: Espérate.
1: Es que es familia de Kung Fu.
6: No te metas. Déjame hablar.
2: Te voy a cortar la llamada. Me está faltando el respeto.
6: ¿Cómo tú crees que nada más le quieren echar la culpa a medio ambiente? No, ahí están todas las autoridades. Todas las autoridades de Mao, ahí están. No me vengan a echar la culpa de que a medio ambiente, no, que a fulano, que a fulano.
2: No,
6: porque todos tienen la culpa.
1: Los bomberos.
6: Se esté realizando. Hasta los bomberos, todos tienen la culpa ahí.
1: Y
6: lo sigo escuchando.
1: Usted me cuide.
2: Déjeme decir algo.
1: La participación.
2: No,
1: si es cierto que el director de INAPA, saludo para Wellington Arnó, salud y bendiciones para él.
2: Objetaron.
1: Si es cierto que INAPA objeta. Yo quisiera como que antes de las inversiones que se hagan las cosas como tienen que hacerse.
2: La construcción se dé, dice un documento de...
1: ¿Todo lo que él está haciendo el tipo es ilegal?
2: Sí.
1: Él no está, esa construcción no se está haciendo nada ilegal.
2: Espérese.
1: Ahí es todo ilegal. Que quieran objetarlo ahora, esa es otra cosa. Pero ahí todo lo que se está haciendo está avalado por cada una de las instituciones que avalan una construcción de esa magnitud.
2: Entonces, ¿qué es lo que dice el documento de INAPA? Que le entregaron a los propietarios de la obra. Puede construir si no afecta la tubería, si no afecta el medio ambiente, si no afecta los acuíferos que hay ahí, que es el Junquito, ¿usted sabe?
1: Sí.
2: Donde está el puente. Si no afecta el puente, si no afecta nada, puede construirse, dice el documento.
1: Cuando dan esos documentos, es mandando que construyan. Dame esa llamada. Buenas.
7: Muy buenos días a ese binomio de comunicadores de la línea noroeste.
2: ¿Quién nos habla?
7: Y aquí, como siempre, en la parte oeste de nuestra provincia, escuchando el debate muy importante. Pero yo quiero decirle...
2: ¿Quién nos habla?
7: Julio César Vargas.
2: Oh, dime, Julio. César Vargas. Dígame, señor.
7: Mire, yo quiero decirle que a veces se violan constantemente la ley 176... que controla los ayuntamientos, la ley 64-00, que es la ley de medio ambiente. Pero además, colega, ¿dónde usted me deja constantemente los 60 metros de la pleamar, principalmente aquí, en Estero Hondo, en Punta Rusia, que se le da una orden a medio ambiente
2: y
7: para
2: lo
7: que retiren esa gente que se encuentran en la misma orilla, que son ya los 60 metros de vocación turística? Lo que pasa que siempre las instituciones defienden intereses particulares,
1: wow,
7: pero no los intereses del pueblo. Aquí constantemente en Sosúa, en La Boca, en Sosúa, oigan bien, colega, ahí hay inversiones que se han hecho, que están deslindados los terrenos, y constantemente vienen autoridades del Banco Central alegando de que esas edificaciones que se están haciendo están violando la ley de medio ambiente y están violando la ley de infraestructura turística. El caso de Freddy Cruz, en Cabarete.
2: Ya.
7: Freddy estaba montando un parador fotográfico y se lo desprendieron más de 10 veces. Sin embargo, cuando usted ve que al tetaferro de funcionario
1: está llegando
7: del gobierno, el mismo caso de Estero Hondo, no me voy a ir muy lejos, que César Amadeo Peralta ha denunciado eso, que hay un diputado que constantemente viene ahí y dice que esto es mío, no, que esto pertenece a fulano, que esto pertenece a su... Y así es.
2: Pero es territorio del Estado.
7: Dígame.
2: ¿Son territorio del Estado?
7: Claro, porque esos son tierras de vocación turística.
2: ¡Coño!
7: Mire, ahora mismo estuvo este muchacho en Maimón, que se van a construir todas las calles del distrito municipal de Maimón. ¿Y qué dice la senadora que me dio una entrevista para nuestro programa?
2: ¿Burnigar?
7: Sí, que se quieren instalar un depósito de combustible en la playa de Guzmancito. Y Giné dijo constantemente que no, que eso no se va a permitir ahí porque todas esas áreas...
2: ¿Contamina todo eso?
7: Sí, claro, incluso desde Maimón, donde está la pescadería de Bobo, saliendo a Luperón, esa es la ruta ecológica.
2: Sí,
7: la
2: sí
7: ruta mismo. Turística. Y sin embargo, hay inversionistas que quieren construir una terminal de combustible.
2: ¡Coño!
7: Y dice Giné que no.
2: Son insaciables.
7: Eso, constantemente, los ayuntamientos, medio ambiente, turismo, todo el mundo tiene que ir controlando, porque ahora cuando hay un pedacito de tierra que tiene vocación turística, que tiene un valor incalculable, una vez aparecen dueños.
1: Okay. Un bandido político.
2: Gracias,
1: un delincuente empresario. Dios me lo cuide, Dios me lo cuide.
2: René. La verma del canal Bogar.
1: Esa se ha robado toda.
2: La verma del
1: y aquí
2: canal
1: no hay valor. Yo quiero que yo entre. Si es verdad que tú eres guapo, ponte a quitar esa verma, tú y medio ambiente.
2: Eso no es culpa
1: esa
2: de
1: él. Verma de ese. No, no es culpa de él. Él encontró ese problema.
2: Eso viene de
1: eso es los 80, 60 años.
2: De los 80.
1: Pero si yo soy síndico, lo tumbo.
2: Y yo lo apoyo.
1: Y quito
2: yo lo apoyo.
1: Y rescato la verma de los canales que se la han robado.
2: Y yo lo
1: hasta
2: apoyo.
1: Cabaret tienen en ellos. Llévatelo en breve. Regresamos con la Hora Clara en Radio.
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2: 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Diony, se llevaron los Yankees y se llevaron los Padres. Los Padres y los Yankees ya se los llevaron. Los Padres y los Yankees se los llevaron.
3: A San Diego los Yankees.
2: Y dijo Caminero, el dominicano, lo barrimos. Allá estaba él barriendo el parque. Lo barrimos. Se lo dije que lo iba a sacar del terreno.
3: No lo barrieron.
2: Lo barrieron 3-0.
3: No, ganaron
2: uno. No, ganaron. Los Yankees no ganaron uno. 3-0
3: los Yankees
2: barrieron.
3: Sí, ¿verdad? San Diego.
2: San Diego ganó uno. Porque los cerveceros de Milwaukee pasaron también a la serie de campeonatos.
3: Se llevaron
2: Atlanta. Y ahora están también esperando que quién gana de Dodgers y Atlanta.
3: Ah, falta Dodgers y Atlanta. Uno.
2: No, falta Dodgers y Atlanta y todavía está
3: de más. Pero uno nada más.
2: No, pues si se empata la serie siguen jugando.
3: No, pues yo creo que ganaron ya, lo barrieron.
2: No, los dos, no, tienen dos ganados. Ahora tienen dos ganados los Dodgers y uno ganado Atlanta. Y ahora el
3: hoy,
2: que...
3: Hoy se definió.
2: Milwaukee sí ya definió ahí.
3: Ya Milwaukee sí.
2: Sí.
3: Washington también está en espera.
2: No, Washington no, espérate.
3: Te digo, Chicago White Sox está en espera.
2: Chicago White Sox ya tiene...
3: Ya ganó los tres.
2: Chicago White Sox... No, Cleveland ganó anoche. Esta serie está 2-1, ganando White Sox. Tampa está esperando si se define entre Cleveland y White Sox.
3: Ah, sí, Cleveland ganó como 8 a...
2: 9 a 3.
3: Sí.
2: Ganó. Quiere decir que ya...
3: Faltan esos dos.
2: Faltan dos. Una definición en la Liga Nacional y una definición en la Liga Americana para conocer ahora para la serie de campeonato. Campeonato después, de la Liga Americana y campeonato de la Liga Nacional. Y después vamos a la Serie Mundial de la Grande Liga.
3: Parece que va a ser Tampa Bay.
2: Dame esa llamada, vámonos con esa. Buenas.
4: René.
2: Che, Yazo.
4: En el año 47, cuando tu primo Trujillo le pagó a los americanos, le dijo, yo no le debo a ustedes, ahora vamos a negociar. No, espérese.
3: Qué vaina la de Checho.
4: Vamos a negociar. Entonces aquí, por lo menos, aquí es cuestión de influencia y papeleta.
2: Influencia. Este es un país de delincuentes. Gracias, Echeyazo. Aquí vale la papeleta. Aquí no vale la calidad.
3: Che, que se cuide de la mata y almendra.
2: Cuidado. No tiene almendra la mata.
3: No tiene.
2: No tiene almendra. Dame la otra. Buenas.
5: Buen día, René y Pelofino.
2: Buenos días, mi querido. Exprésate. ¿Con quién tenemos el placer?
5: Con Javier Almonte.
2: Javier Almonte, exprésate.
5: Voy a salir del tema, pero...
2: Puede hacerlo, que este es un monólogo.
3: No, no es así.
5: Tú sabes que yo los domingos siempre voy al río, los palitos temprano, a recrearme para allá. Y estaba chequeando algo que me gustaría como que el síndico tuviera eso pendiente. Con la recogida de la basura en los ríos, que se corre la gente que van al río.
3: ¡Coño! Y lo que tiene negocio de ahí, que sea responsable también. Y que recojan la basura.
5: Sí, sí. No, y nosotros mismos los que vamos al río llevar nuestra
2: es el ciudadano, es el ciudadano. El ciudadano tiene que acostumbrarse a ser una persona que entiende de que la basura tiene que llevar donde llevársela. Gracias, mi querido.
3: Oye, usted, tú y yo a veces compramos algo y hasta que no encontramos un zafacón
2: en mi bolsillo,
3: no lo botamos.
2: A veces ando yo con un vaso en los bolsillos que parece que estoy lambiendo traguitos de ron.
3: Yo compro una botella.
2: Para no tirarlo en la calle porque es un problema de formación.
3: Claro, yo compro una botella de agua hasta que no encuentro un zafacón, no lo boto.
2: Aquí tiramos la basura por donde quiera porque el dominicano nada más sirve para sucio, lambón, ladrón y vago.
3: Que abre los cristales.
2: Y hay que cambiar la forma.
3: Que abre los cristales de los vehículos para tirar la basura. Cómprese una bolsa y téngala en el vehículo y ahí vaya echando la basura hasta que llegue a un lugar donde hay un zafacón y usted la tira.
2: Es la razón por la que se necesitan arbitrios. El ayuntamiento de Mao y todo el ayuntamiento.
3: ¿Debería poner multa por eso?
2: No, eso debería vigilarse.
3: Sí, y poner multa.
2: Pero van a Estados Unidos y no la votan.
3: Sí, pero ya, déjame decirle que aquí habían unas esquinas que la llenaban de basura.
2: Pero oye.
3: Y la quitó esta alcaldía.
2: En la zona de...
3: Atrás de por donde Nepo Núñez.
2: Sí.
3: Había una esquina ahí que eso es un pandemonio de Ediondad,
2: por aquí por Lagrimosa, en el área agrícola por Lagrimosa, donde se produce plátano, yuca, guineo y batata.
3: Brum, brum.
2: Ese grupo de productores de ahí son un grupo de aquerosos. de sucio. Ahí tienen un vertedero
3: de plástico,
2: de lagrimosa, de plástico y de todo. Porque es que el dominicano es sucio. Dame esa llamada.
3: De plástico.
2: Buenas.
3: Cientos de años.
0: Ya, René Molina.
2: Le escucho, exprese, mi querida.
0: Te habla Isabel de aquí de Palo de Majagüe, que no tiene disciplina en la calle, así mismo en su casa.
2: En su casa. En su que, cierto.
3: Sucio.
2: Cierto. Y habemos muchos que en la calle estamos bien bonitos y bien perfumados, y la cama lo que parece es un moño de loco.
3: Y la ropa tirada.
2: Y la ropa tirada por donde quiere, y los panties y la pantaleta, y el agua podría.
3: Déjalo ahí.
2: Wow.
3: Déjalo ahí.
2: Esta es la hora clara en radio. Y en la calle estamos con un estilo bien bonito.
3: Ahora mismo
2: está. Entra a casa.
3: Ahora mismo está Ricardito ya poniendo el arroz. Ricardito cocina temprano.
2: Ricardo, te vamos a avisar cuando vamos.
3: No lo vamos a avisar. Es caerle
2: allá. Y si no está, sabe que es un hombre ocupado. Y si él sabe que vamos, se manda.
3: La última vez que fui allá me dio un aguacate como de 8 libras y media.
2: Wow.
3: ¿Qué aguacate?
2: Wow. No, porque es que hay que producir.
3: Me prometió una gallina y no me la ha dado todavía.
2: No, pues es que el gallo no pone.
3: ¡Hasta el diablo!
2: El gallo no pone.
3: ¡Oye, otra!
2: ¡Tírala!
3: 204 millones de la onza que no están registrados.
2: Y eso, que él lo encontró poco. Dame esa otra llamada. Millones. Vámonos con esa. Buenas.
6: Buenos días, pelo fino, y buenos días, Molina.
2: Buenos días, mi querido.
6: Nicolás Empresa. Torres de Jicomés.
2: Nicolás Torres, présate.
6: Sí, yo quiero que ustedes sepan y saben lo que yo voy a decir. Entren por aquí por el chequeo de Jicomé, hacia llegar al pueblecito de Jicomé. Entren por el callejón Ortega y entren por Damajagua, por allá, por la Trujillita o por el Batel Libertad.
3: Conozco
6: hasta llegar a Jicomé, para que ustedes vean desechos sólidos, de químicos, de eso que hacen daño a la sociedad.
3: ¿Pero de quién?
6: Y a la tierra.
3: De los productores.
6: Ahí,
2: que tiran el veneno y botan el pote donde quieran porque son unos sucios.
6: De todos los productores.
2: Y después culpan al gobierno.
3: ¿Y cómo al ayuntamiento lo culpan?
6: Eso está lleno de porquería ahí en la calle.
2: Gracias, Nicolás, que estamos llegando al final.
3: Oye, otro. El canal Bogar y el canal Mayor, donde los puentes.
2: Tapado de funda.
3: Tapado de funda.
2: La funda de los productores de guineo, ese grupo de cochinos.
3: Y de restaurantes.
2: Y de restaurantes. Oye, tenemos que cambiarla. Y el malo es el síndico. No, el malo no es el síndico, el malo soy yo.
3: Aqueroso.
2: Que es un aqueroso.
3: Debiera el síndico tener un equipo para identificar. Esto viene de tal parte y tal parte.
2: Cuidado, que lo hace.
3: Sí, que lo haga.
2: Cuidado con Joendy, que lo hace. Cuidado.
3: Sí, que lo haga.
2: Cuidado, que el muchacho tiene, el muchacho quiere.
3: Sí.
2: Lo que pasa es que esta sociedad de sucio.
3: Es desgraciado.
2: Y de desgraciado, y de maldito, y de pididón, y lambor, y vividores.
3: Debiera clasificarlo y decir, esa basura viene
2: de allá, de allá. A ustedes gracias. Mañana, si Dios quiere, estaremos con ustedes. Johnny Santana, el internacional, estuvo con ustedes. Daniel, el hombre de los leones, que no se lo comieron. Yo soy René Molina, Dios de Estados Unidos. A ustedes gracias. Que Dios me lo cuide. Yeah.

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0: Cop San José, tu mano amiga, línea 106, te da la hora, 10 de la mañana.
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0: Esto es terrible. Ay, perdón, estamos en el aire ya. Ay, esta gente, no, esto no es fácil empezar aquí, esto es terrible. Uno quiere venir con todas las formalidades del mundo, dar buenos días a todos los que nos siguen.
1: Y que no te quepa duda que ahorita se hace una lipo. Porque,
2: que voy
1: no,
2: para allá.
1: Pero, ellos son famosos, los de UNITV se hacen lipo.
0: pero no, viejo, esos son temas que nadie tiene que enterarse.
1: Bueno, pero a mí me gusta esa vaina.
0: No.
1: Me gusta verlo con lipo.
2: Oye, pero si yo era un ex calvo, ¿por qué no puedo ser un ex gordo?
0: Exacto. Ah, que por cierto, ayer era día de nosotros.
2: De nosotros no. Yo
1: mío, no, usted no. Ya, usted no, ese señor compró su cabello.
2: Pero venga acá.
1: Y no es peluca.
0: Para que sepa. Buenos días, señores. Muy buenos días. Bienvenidos sean todos a este espacio. Proyecciones por línea 106.7 FM. También los que nos siguen a través de la Necia FM en la web. Así como también por las redes sociales en Facebook. Línea 106.7 FM Mao RD. Buenos días, Carlos Domínguez. Buenos días, Eduard Peña. Buenos días, Mario Domingo García, desde la distancia. Y buenos días, Daniel Esteves, en los controles. Buenos días a todos.
1: Buenos días, Nelson. Mercado Peralta, pero no le gusta ponerse Peralta, yo no sé por qué. Nada más para decirle primo a los Peralta que tienen dinero. Pero buenos días para todos. Buenos días, Eduardo. Buenos días a todos los que están en cabina. Gracias a todos ustedes por seguir con Proyecciones. Le damos las gracias a una estrella que no tiene en todas las redes, que a Nelson se le olvidó, que Proyecciones tiene su Instagram, que Proyecciones tiene su Facebook, que si usted quiere ver todos estos cortes y todo lo que pasa aquí en cabina, pues también usted se puede agregar en el Instagram de Proyecciones, en el Facebook de Proyecciones, y ahí le van a aparecer todas las amalgamas que nosotros hacemos acá.
2: Muy buenos días a todos los cibernautas, a la gente que nos sigue a través de línea 106.7. Buenos días, pueblo de Valverde. Buenos días, República Dominicana. Aquí estamos en una jornada más en este jueves 8 de octubre del año 2026.
0: Bien, ya luego el único que nos da los buenos días es Mario, porque Mario no
2: está ahorita aquí. Cuando llame.
0: Sí, Mario llama ahorita. Mario, pero Mario no se pierde en eso. Señores, el Centro de Operaciones de Emergencia, el COE, elevó este jueves alerta amarilla las provincias de Santo Domingo y San Cristóbal, así como al Distrito Nacional, ante el riesgo de inundaciones urbanas y crecidas repentinas de arroyos y cañadas debido a las lluvias asociadas a una onda tropical. La medida fue anunciada mediante el boletín de incremento de alerta, emitido a las 5 de la mañana de este jueves, en el que el organismo también mantiene en alerta a Monte Plata, San José de Ocoa, Peravia, Azua y Barahona.
2: O sea que no estamos cerca del agua nosotros.
0: No, porque es el litoral del Caribe, el litoral sur, que está, hay un ambiente bastante húmedo y que sigue acumulando. El paso de una activa onda tropical sigue acumulando humedad y esto podría, en la generación de nubes, esto podría provocar fuertes aguaceros. Recuerden lo que hemos estado diciendo, que aquí está cayendo mucha agua en poco tiempo. A diferencia de antes, que te duraba una semana nublado, tú te acuerdas del famoso norte que decían los viejos. Eso es un norte que llovía, pero...
1: Esos son los vientos salicios que yo le hablaba ayer.
0: Sí. Sí, pero en este tema es la incidencia de la onda tropical que va por el litoral sur, por el mar Caribe.
1: Usted señaló el norte. Que,
0: como sí, sí.
1: Los viejos. Entonces, ese norte que los viejos hablaban, esos nublados en el norte, por eso le decían norte, eran producto de los vientos salicios.
0: Muy bien.
1: Que son los vientos que bajan del norte, como decíamos, por la parte caliente o fría, que es en la situación en que esté el polo norte.
0: Sí, también es así. Sin embargo, debo decir que las temperaturas se mantendrán relativamente calurosas, para no decir que muy calurosas, debido a la humedad acumulada en el ambiente. Así es que atención a aquellas personas que padecen de algún tipo de enfermedad, como la diabetes, como hipertensión arterial, entre otras, a mantenerse en lugares frescos. La temperatura podrían estar oscilando entre 34 grados y 24. Eso significa que es calor por donde quiera, es calor. Así es que a tomar las medidas correspondientes para evitar cualquier tipo de contratiempo. Porque vemos, en los últimos días hemos visto mucho el 911 o el 911 uh-huh. acudir a auxiliar a muchas personas que llaman porque se les dispara la presión, porque hacen una crisis de algunos de hipo, glicemia y otro de hiperglicemia. Sí,
2: pero esas son todas las cosas que andan en el aire, señores.
1: ¿Cuál es su tema? ¿Cuál es su tema? Porque usted se pasa la mañana entera hablando y no. Al final dice, yo no he tocado mi tema.
0: No, pero yo estoy leyendo las informaciones que son
1: de
0: rigor.
1: No, no, yo estoy preguntando para aprovechar el tiempo.
0: Las condiciones del tiempo.
2: Permítame dar algo breve a un tema que nosotros habíamos tratado aquí. Recuerdan que antes de ayer recibimos la llamada del presidente de la Federación Nacional de Productores de Arroz Fenarroz, Marco Rodríguez. Y él decía, mañana nos vamos a reunir todas las asociaciones arroceras. Esa reunión se produjo en San Francisco de Macorís en el día de ayer. Y en medio de, luego de esa reunión, ellos emitieron un documento.
0: Sí, tiene una rueda de prensa.
2: Es en San Francisco de Macorís, que yo le voy a leer solamente dos párrafos de ese documento que ellos emitieron. La Federación Nacional de Productores de Arroz dio un compás de espera, es bueno decir, un compás de espera no, un voto de confianza al presidente Luis Abinader en el sentido de que ellos confían en que esta nueva etapa de negociación del Tratado Libre, porque hay una nueva etapa de negociación solamente en el área arrocera, ellos confían. Y les voy a leer de ese documento que la Federación emitió en el día de ayer luego de la reunión de las asociaciones arroceras. Dicen ellos, dirigido el documento al presidente Luis Abinader Corona. Luego de la incertidumbre generada en el sector arrocero por la derogación del decreto 693-24, la Federación Nacional de Productores de Arroz Fenarroz expresa su respaldo al presidente y a su equipo agropecuario ante esta nueva etapa de negociación entre República Dominicana y los Estados Unidos. Confiando en que prevalezca la defensa del interés nacional y de nuestra producción. Para la República Dominicana, el arroz es mucho más que un producto agrícola. Representa seguridad alimentaria, paz social, empleos, cultura y desarrollo económico. Su producción sostiene a miles de familias y constituye uno de los principales motores de numerosas comunidades de 96 municipios en 21 provincias del país. Desde la firma del DRCAFTA, el sector arrocero dominicano ha realizado importantes inversiones en infraestructura, mecanización, tecnología e investigación, logrando aumentos significativos en la productividad y calidad, desarrollando variedades adaptadas al gusto del consumidor y procurando mantener precios accesibles para la población. Voy a leer el último párrafo para no hacerlo largo. Entonces, dice al final, señor presidente, los productores arroceros dominicanos hemos demostrado nuestra disposición a modernizarnos, invertir, asumir los retos de cada etapa. Hoy reiteramos nuestra confianza en usted y su equipo. Entonces, repetimos, la Asociación Nacional de Productores, la Federación, perdón, de Productores de Arroz, da ese voto de confianza porque ellos entienden que ante esta nueva etapa de negociación del TLC con el tema
1: TLC
0: del Tratado de Libre
2: Comercio
0: DRCAFTA.
2: Sí, entonces ellos entienden que puede haber una esperanza, una brecha de que se va a proteger el sector arrocero.
1: Eso es bueno.
0: Bueno, con relación a eso, yo decía, veía gente, bueno, vamos a decirlo, los profetas de la catástrofe. Entendían que
2: ¿cómo es eso?
0: Sí, hay profetas de la catástrofe ajena.
2: Yo no sabía.
0: Sí, hay gente que todo lo proyecta para negativo, nunca ven la parte positiva de las cosas. Pero los arroceros tuvieron 22 años para tecnificarse, para competir. pero todavía que seguimos quemando paja de arroz.
2: Lo que pasa es que hay gente que se le olvida ciertas cosas, Nelson, por ejemplo. Hay gente que se le olvida que todos los gobiernos, incluyendo el actual, se descuidaron con la firma del Tratado de Libre Comercio. Mira por qué. Si ese tratado se firmó hace 22 años, los gobiernos que hemos tenido, todos, han sido irresponsables en el sentido que seguro ellos pensaban, falta mucho para eso, y nunca le daban el frente a ese problema. Ahora, llegó el vencimiento de ese para la firma de ese tratado, de la entrada en vigencia, no la firma, la entrada en vigencia, y ahora nos duele la cabeza. Ese es el problema.
0: Bueno. Miren, en otra información...
2: Pero usted no sabe si yo he terminado.
0: Ah, perdón.
1: ¿Este es su tema, dijo ahorita?
2: No, en mi tema no. Yo voy a hacer un breve resumen de... Hablé de eso del arroz. Ahora quiero decirle...

0: Entonces, quedan dos testigos que si el tribunal entiende que con las declaraciones y el testimonio de esos testigos puede haber una condena, puede haber algo ahí. Pero el Palacio de Justicia está lleno de profesores. Yo lo que no entiendo la de Pedemao, yo no la entiendo. Todos los profesores que está lleno el Palacio de Justicia son de Guayubín, porque Mario Saladín
1: era de Guayubín.
0: Sí, pero ¿dónde mataron a Mario? En Mao. Y es un profesor. ¿Y por qué no está dando apoyo a DP de Mao o de Esperanza ahí?
1: Bueno, tal vez no lo sabían.
0: En otro tema, breve. Bueno, me quedan muchos temas. Quiero felicitar al distrito municipal.
2: Hoy él vino a coger ese programa para él.
0: No me dejaron hablar.
1: No.
0: No me dejan hablar.
1: Permiso. Sí, es verdad, tienes razón.
0: Brevemente, para que tú entres con tu tema, quiero felicitar al Distrito Municipal de Amina.
1: Sí.
0: Hoy cumple 127
1: años. 27 años de fundado.
0: Ah, 27.
1: 27 años.
0: De eso era que iba a hablar.
2: Más viejo que más.
0: Pues le voy a dejar ese tema a usted. Y si usted quiere, breve, llamamos a Gabriel ahorita para que hable de eso.
1: Sí, sí. Ciertamente, hoy se celebran el 27 aniversario de la elevación de la Junta Distrital de Amina y haber hecho a Amina Distrito Municipal.
0: Ah,
1: ok. Comunidad que pertenece, todavía pertenece al municipio de Mao, de la provincia de Valverde. Fue creado oficialmente el 24 de agosto del año 1998, mediante la ley número 415-98. Sin embargo, no fue hasta el 8 de octubre cuando fue puesto en funcionamiento. Es decir, que ya se habilitó el local y todo donde iba a funcionar la Junta Distrital.
0: ¿Cuál fue el primer director de Junta?
1: Rafael Crespo. Rafael de León Crespo.
0: ¿Y eso fue una gestión en el Senado de Álvarez Bogart?
2: No.
1: Sí.
2: De Álvarez Bogart, diría yo.
1: Fernando Álvarez Bogart. Sí. En el 98, ¿quién era el senador?
2: Sí.
1: Pero Fernando Álvarez Bogart, ¿no?
2: Pero yo le puedo decir una cosa. También vi muy preocupado en aquel momento al ex senador Yayo Matías.
1: Posteriormente, en el 2000...
2: Fernando hizo la
1: Guatapanal y Amina.
2: Sometió la...
0: Sí, pero solicitud. Eso fue Fernando siendo senador, pero parece que fue una gestión desde atrás de Yayo. Eso.
2: De Yayo.
0: No, de atrás.
2: Yayo le dio continuidad. Fue que
1: él ejecutó. Miren, yo participé
0: El tema lo tienen en el...
1: Nosotros participamos de manera personal, participamos de ese tema.
0: ¿Usted trabajaba en el Senado?
2: No. Nelson vive en la cuneta.
1: Nosotros había un grupo de muchas personas, entre ellos... yo lo conozco por Chicho Brugal, se me va el nombre, apellido Felipe, Rafael Crespo, Roberto Franco, hoy ya fallecido,
0: sí.
1: De a la gente de aquí de Hato Nuevo, de Batey Amina, Don Milito, entre otros, mantuvieron una lucha para elevar al distrito a Amina, que era una sección, elevarlo a distrito municipal. Y se hicieron fue mucho los viajes a Santo Domingo que se hicieron, bastante los viajes. Pero ¿qué pasó? Que había ¿cómo le llaman esto, Carlos? Cuando la gente no quiere que tú hagas las cosas.
0: Oposición.
1: Una oposición de un sector de Mao que entendían que si a Amina la hacían, distrito municipal,
0: le quitaban presupuesto.
1: Sí. Pero de manera habilidosa para hacer a Amina, esto es parte de la historia para los que no la conocían, para hacer a Amina no reunía la cantidad de habitantes que requería
0: ser elevada
1: para ser distrito municipal. Correcto.
0: ¿Qué se hizo?
1: En una jugada se incluyó a Yerba de Guinea. Entonces, Yerba de Guinea.
2: Yerba de Guinea pertenece a Amina.
1: No.
0: Iba a pertenecer. No,
2: está dentro de decreto de la ley.
1: Sí,
2: está dentro de la ley.
1: La ley.
2: De la gallera para allá.
1: Sí, no. Yerba de Guinea, desde el puente aquí de la San Antonio, por donde estaba la Fiscalía de Menores antes.
0: Sí, de ahí para
1: toda esa vaina para allá, porque el límite era el puente sobre el río Mao.
0: Para que calificara.
1: Para poder juntar la cantidad de habitantes. Entonces, cuando eso le hizo peso, porque cuando se empieza a ejecutar el presupuesto de general de la nación, que hay que darle la asignación a los ayuntamientos, a Mao le tumban más de 500 mil pesos del presupuesto, lo que puso en jaque al alcalde de entonces, y lo tenía forzado, hasta que la misma gente de aquí hicieron el esfuerzo para que devolverle a Mao a Yerba de Guinea.

0: y efectivamente. Sin embargo, hay que reconocer que antes para esas comunidades le pudiera llegar una obrita que eran difíciles que llegaran, tenían que venir a implorar, a rogar aquí a Mao.
1: Sí, es verdad.
0: Después que se hicieron distritos municipales, se ha notado el avance.
2: Que en aquel momento se hicieron denotar, ¿verdad? O no de denotar, sino denotar los regidores de la época que se peleaban muchas veces.
0: Sí, que eso te iba a decir.
2: Por colocar el director de la Junta.
0: Ah, bueno, yo te voy a decir, te voy a mencionar tres nombres, Edward.
1: ¿Cuáles?
0: Que aquí lo designaban, porque antes lo designaban aquí, en la sesión.
2: En la sala.
0: Que lo designaban. Ellos iban camino a Amina a tomar posesión y antes de llegar al puente de Amina le decían, oye, ya te tumban, es fulano ahora. que ya yo fui especialista en eso.
1: Sí, pero Monción fue protagonista de eso también.
0: Sí, no, y Eliezer
2: Tiofe. Porque Monción y ese grupo negociaban. O tú te quedas con Amina o yo me quedo con Guatapaná.
0: Ellos se dividieron.
1: Yo me acuerdo cuando Monción le entregaron a Mario Santana en Guatapaná, dieron. Eran eso tres. A cambio de las negociaciones.
2: Sí. Eran tres ellos. Contra dos.
0: Sí, entonces, esa parte hasta el año 2016, cuando ya entró en vigencia la, ¿cómo que le llaman a esto, Edward y Carlos? Ya entra en vigencia de que los votos de Amina solamente valen en Amina para el nivel municipal. Para elegir.
2: Después de la ley electoral que se estableció.
0: Exacto. Entonces, a partir de ahí, los distritos en el 2016 adquieren una independencia financiera, financiera y política, del municipio cabecera. Porque eso mismo que pasaba aquí, pasaba en los demás distritos municipales de la provincia y del país. Y a cada rato habían hasta muertos de personas que perdían la vida en el pugilato de quien controlaba esta junta distrital. Así es que felicitar a los aminenses, con ellos felicitar a la gente de Hato Nuevo, Sabana Grande, Los Martínez, Entrada de Mao, Taitabón, Laguneta, Amina, Batey y Amina, el barrio de los Parceleros, el Batey de Julio Nova, todas esas son comunidades de Amina. Sabana Grande, dije, ¿verdad?
1: Los Martínez,
0: Entrada de Mao. Sí, todo eso. Que poco que mucho, algo le llega.
1: Sí.
0: Y que Amina...
1: No, es que se ha visto.
0: Sí, y que Amina tenido...
2: Es un distrito muy grande y el presupuesto es muy bajo.
0: Muy bajo. Pero déjame decirte que de los 10 distritos municipales...
1: La inversión que le están haciendo ahora al distrito de Amina...
0: Adiós, tiene más de 1,000 millones de pesos.
1: Adiós. Si tú cuentas la carretera Sabana Grande, Los Martín, Entrada de Mao. Si tú cuentas los dos puentes sobre Río Yaqui y sobre Río Amina.
0: Y la Laguneta, Entrada de Mao.
1: Óyeme, inversión.
2: Que mi tema, si ustedes ahorita me lo permiten y dejan de estar dando
1: a usted
2: tanta
1: nadie
2: vuelta,
1: le impide hablar aquí.
2: Tanta vuelta. Mi tema es el puente sobre el río Amina, que nos vamos a pasar mínimo entre 8 o 9 años.
0: ¿Para qué?
2: Para nosotros cruzar por encima de ese puente.
0: Bueno, ellos dicen que lo van a entregar.
1: ¿De cuál puente?
0: En noviembre lo van a entregar.
2: ¿En cuánto?
1: ¿De cuál puente?
0: ¿Ya los cimientos están colocados?
2: No, señor.
1: ¿Pero de cuál puente que tú estás hablando?
2: Ahí no hay cimiento colocado.
1: ¿De cuál puente?
2: Ahí no está hecha ni la excavación de los cimientos.
1: ¿Pero dónde? ¿Cuál puente?
0: Que la excavación de los cimientos. Permiso.
1: Pero es que yo no sé de cuál de los dos puentes.
0: Es de aquí, del sobre el río Amina.
1: Pero eso lo termina un día de esto, Carlos. Ya los pilotillos están enterrados todos.
2: Ay.
1: Claro que sí.
0: Sí, Carlos.
1: Claro que sí.
0: Carlos.
1: Claro.
2: ¿Tú estás viendo esos pilotillos que están ahí?
1: Ajá.
2: ¿Tú viste que lo enterraron?
0: Que tienen más de 30 metros de profundidad.
1: Ahí pasaron una semana dos perforadoras, una de cada lado haciendo hoyo.
0: Y están enterrados, está la varilla ahí.
2: Haciéndole excavación.
1: Sí, pero la excavación, el hoyo, te enterraban la estructura en varilla y te vaciaban.
2: Vamos a dejarlo así.
1: No, es así, Carlos. Pero
0: si tú quieres...
2: ¿Cuándo es que tú dices que vamos a cruzar sobre el...
1: No, bueno, yo no pongo fecha.
0: Ellos
1: pero dijeron, este año fácilmente.
0: A cero estrella.
2: Tú estás hablando de este año.
1: Sí.
2: Faltan 2 meses para este año.
1: Faltan 3.
0: Déjame. Oh, sí, porque es que la parte que van a colocar arriba es prefabricada.
2: Qué bueno.
1: No, que ya eso está hecho. Carlos, Tú ves el elevado que están haciendo en la rotonda de Navarrete. Uh-huh. Tú viste haciendo las vigas, tú no la viste. Ahora, papi, cuando, espérate, papi, cuando instalaron la estructura, uh-huh, vino, oye, una grúa y la montó porque estaban, oye, hechas.
2: Correcto, es que esa parte, tú no me la vas a enseñar a mí, esas son vigas prefabricadas.
1: Pues sí, ya están hechas. Ya están hechas, no me venir a montar.
0: Mira, yo no quiero ser, no quiero, ahorita hablé de los profetas de la catástrofe.
1: Lo de lo que me tiene la duda del otro puente, pero ese déjame en un día de tú estás listo. Escríbelo eso.
2: Eso es verdad.
1: Escríbelo
0: eso. No, y al otro le están haciendo lo mismo que
2: a
0: le están
2: final, a final de año, ¿verdad que sí? Se entregue el puente.
1: El de Amina fácilmente. Está bien. El, yo no sé el otro. Yo
2: está
1: no
2: bien,
1: sé
2: el otro. Está bien.
0: Entonces, finalmente, señores, de los 10
2: distritos. Y que no me le echen la culpa a las crecidas.
0: No es que ha pasado crecida y siguen trabajando.
1: Ya okay. Lo que iba a afectar a la crecida ya está hecho.
0: Ya está
1: hecho.
0: Bien. Y además que van a retirar el puente viejo. Ay, van a retirar el puente viejo.
2: No, eso no lo retiran, eso lo dejan ahí.
0: Bueno, está bien. Pero de todos modos. Quieran o no quieran, los distritos municipales han experimentado un gran avance en el desarrollo comunitario. Sí, cuando digo desarrollo comunitario, me refiero, no es directamente a las organizaciones, sino a la comunidad per se. Porque antes en Amina había una sola policlínica, uh-huh, que estaba en el centro de Amina. Hoy día cada comunidad de Amina tiene una policlínica. Hoy día, para tú estudiar, tú tenés que de los Martínez tenés que venir a Amina. Hoy día hay escuela y todo eso tiene que ver, viene de la mano con las creaciones de estos distritos municipales.
1: Eso es muy importante.
0: De los 10 distritos municipales que hay en la provincia, el de Amina es el que más desarrollo ha experimentado.
1: ¿Porque tú vives ahí?
0: No. Y podemos salir distrito por distrito para demostrarlo.
1: No, pero yo entiendo que Maizal ha avanzado mucho.
0: Sí. Maizal. Medio arrabalizado.
1: Maizal avanzado.
0: Pero en Amina, como que las casas, las viviendas, las edificaciones están mejor distribuidas. Y hay, son más espaciosas.
1: Yo te voy a mencionar además dos o tres inversiones de Amina. Gestionada por el actual director de
0: Justicia. Hay ese acueducto.
1: ¿Cuál?
0: El acueducto que está en Amina funcionando.
1: Te voy a mencionar nada más tres.
0: A Carlos no le gusta eso, ¿eh?
1: No, es que lo bueno hay que decirlo. Por ejemplo, obras gestionadas. Por ejemplo, asfalto de la carretera Sabana Grande, entrada de Mao y Los Martínez. Uh-huh. Sigue anotando. Construcción del puente sobre el río Yaque del Norte.
2: Estos son.
1: Construcción del puente sobre el río Amina. Remozamiento del parque, remozamiento del parque central de Amina.
2: Relacionista público de.
0: No, Carlos. Lo que pasa es que.
1: No. Es que lo que.
2: Usted lo que ha venido a hacer este programa. A venir a hacerle relaciones públicas.
1: No, es que estamos Santana hablando aquí de Amina porque hoy cumple 27 años, de eso que estamos hablando, del desarrollo de Amina.
0: No, a él no le interesa eso porque él anda buscando que la cosa marche más para criticarla. Claro. Porque que, yo no te hablaba ahorita de los profetas de la catástrofe. Exacto. Véalo ahí.
1: Cuando Guatapanal cumpleaños, venimos a hablar de las gestiones de Guatapanal.
2: El único que vive profetizando eres tú.
0: Está bien, profetizando.
2: Tú eres el único que es profetizando.
0: Profetizando, así. Pero los resultados están ahí.
2: Exactamente.
1: Remozamiento de la iglesia San Roque, remozamiento del club de entrada de Mao, construcción del baño de las iglesias católicas entrada de Mao, construcción de la capilla en Taitabón, pared del club de Taitabón, grada del Play Macerino Abreu de Laguneta, entre otras.
2: Haciendo relaciones públicas.
0: Déjalo ahí.
1: No, a Santana. De los avances.
2: Oye, avances. Él trajo la lista.
1: No, pero no de Santana.
0: Miren, pero.
1: No necesaria. Pero, es de quienes hayan pasado. Porque pero, Carlos López, cuando fue director de la Junta Distrital de Amina, hizo muchas cosas en Amina. Igual que Rafael Crespo también.
2: Sí. Miren, yo le quiero decir.
0: Vamos a un corte.
2: Ya ellos se van.
0: Noticioso para venir con el tema de Carlos Domínguez, porque él está muy ansioso y el hombre ansioso
2: no,
0: hay que tenerlo rápido.
2: No.
0: Vamos al avance.
2: Es que ustedes dedicaron el día de hoy de este programa.
0: A usted no le importa esa vaina, yo puedo hablar de lo que yo quiera. No,
2: y yo también.
0: Ah, pues entonces hable de lo que
2: usted
0: quiera.
2: Usted no puede cogerse el tiempo mío para hablar todos los disparates que
0: usted quiera. Usted no ha cogido tiempo. Oiga, y cuando viene a ver
2: hasta vinieron, tienen, mire, media hora.
0: Usted no tiene que ver con eso.
2: Media hora.
0: Vamos con el bloque noticioso.
2: Hablando de la misma vaina.
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4: Dos buscados por robos caen heridos tras enfrentamiento con agentes en Villamella. En Santo Domingo, dos presuntos delincuentes resultaron heridos y fueron apresados por agentes de la Policía Nacional luego de que supuestamente intentaran cometer un asalto y enfrentaran a una patrulla preventiva en el sector El Suriel de Villamella. Diversas reacciones al proyecto que prohíbe a haitianos la compra de propiedades y el acceso a determinados empleos. En Santo Domingo, diversas reacciones ha generado la reintroducción en la Cámara de Diputados del proyecto de ley que prohíbe a haitianos la compra de propiedades y el acceso a determinados empleos, además de limitar las condiciones para estudiar en el país. Protestas obligan a Trump a detener dos veces su discurso en Texas. El presidente de Estados Unidos, Donald Trump, enfrentó dos interrupciones durante un acto político celebrado en San Antonio, Texas, donde participaba para respaldar a candidatos republicanos de cara a las elecciones legislativas de noviembre. Proponen suspender por 2 años importación de motocicletas para reducir accidentes de tránsito. En Santo Domingo, la Federación Nacional de Trabajadores del Transporte Social planteó suspender por 2 años las importaciones de motocicletas y activar de inmediato la inspección técnica vehicular para reducir muertes por accidentes de tránsito. Dos nuevos contratos de SENASA revelan niveles de improvisación e ilegalidad. Dos nuevos contratos del Seguro Nacional de Salud SENASA revelan los niveles de improvisación en esta institución. En esta ocasión involucran a una nueva empresa vinculada a un familiar del exdirector de la institución. Y en la parte final, un tractor con más de 20 jóvenes volcó y dejó 14 personas heridas. Un paseo que debía ser una actividad recreativa terminó en una escena de emergencia en New York cuando un tractor que transportaba un grupo de jóvenes perdió el control durante un descenso y volcó, dejando al menos 14 personas heridas, mientras el conductor, un adolescente de 16 años, permanece hospitalizado en estado crítico. Llegamos al final de este bloque informativo. Para Proyecciones, Noel Medrano.
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0: No, porque aquí, Eduardo, lo que vamos a tener que hacer, está bien con el bloque de noticias, aquí lo que vamos a tener que hacer es entregar este programa a Carlos para salir de esto.
2: Bueno, si usted quiere.
0: No, porque es que Carlos que usted no
2: pero
0: puede.
2: Pero que, oiga, espérese.
0: No, así espérese. No. Toque su tema, no quiero entrar en debate con usted. Toque su tema.
2: Ajá, pero si usted no se calla.
0: Adelante, Carlos.
2: Tema. Gracias, y cállese, no me interrumpa, porque si me interrumpe me paro y me voy. Sí, en eso estoy, con este programa. Oye, y con estos voceros, porque aquí todo el mundo, este programa, atención a los productores de este programa, esto está lleno de voceros aquí adentro.
0: Es verdad.
2: Esto está lleno de voceros, tengan cuidado, manifiéstense. Miren, primero yo quiero felicitar a nuestro amigo y compañero Joedy Minier por el buen trabajo que viene haciendo. Excelente trabajo, un trabajo totalmente profesional, ahora, un trabajo que tiene este programa donde va a estar cada día más arriba. Así es que Joedy, mi hermano, yo sé el material del cual tú estás hecho, siempre he contado contigo en todos los proyectos míos, aunque tú se hagas huyendo porque tú eres un baratero, a ti no, te gusta andar atrás de gente.
1: Si
2: pues,
1: no le pagan, que tú
2: quieres. Por 10 pesos, tú sabes que la comunicación está en el futuro, no está en el presente. Y que ningún proyecto que surja sale con dinero.
1: Ningún padre de familia que sea comunicador hace proyecto a futuro.
2: No. Pero, oiga.
1: Con una familia hay que gastar diario.
2: No, claro. Ajá, claro, por eso.
1: Es que me mete a mí en un proyecto y que me diga, no, que cuando el proyecto de 6 meses esté estable, yo, pues, tú me buscas cuando esté estable.
2: Por eso, si usted no come hueso, no puede comer masa.
0: Ese es el tema suyo.
2: Oiga, este es mi momento, este es mi tiempo. Yo puedo usarlo en lo que yo quiera. Es que usted está mal informado, señor. Si a mí me gusta, si yo cojo mi 10 minutos para debatir con Edward aquí, si no toco tema, cuando usted diga ya se cumplió, ya yo salgo de eso. Fui yo que pedí mi tiempo. Pero de todas maneras, saludos para Joedy Minier. Gracias por estar con nosotros y compartir tu trabajo en las redes sociales. Eso está bien. Señores, miren, ayer, en el trabajo que Joedy hizo, recibí muchas llamadas porque la gente está activa con el programa y les resulta interesante que este equipo esté junto analizando y debatiendo temas nacionales e internacionales. Y ayer me dijeron que fui muy duro con los políticos nuestros. Y yo respondí que fui muy suave, que debí ser quizá un poquito más fuerte para ver, no es para hacerle daño, sino para ver si nuestros políticos despiertan y se encarrilan por lo que realmente ofrecieron y tienen la responsabilidad de hacerlo. Aquí nosotros tenemos 4 legisladores que, si usted se va al resultado de todo lo que le dijeron a este pueblo, porque por error, cuando estábamos en campaña, yo escuchaba a algunos de nuestros legisladores hablar y yo decía, no, pero ese es el presidente de la República, porque eso nada más lo puede hacer el presidente. Desde el Congreso no se hace eso. Yo no entiendo cómo gente inexperta y sin conocimiento congresual llegan a querer lanzar una candidatura para estarle hablando mentira a la gente y después que no le puedan resolver a la gente, como ha pasado en la trayectoria nacional, empiezan diciendo, yo soy un legislador del país. Porque se le olvida que esos legisladores del país se eligen con los votos de la provincia. Legisladores, uno que sometió una resolución, porque no han sometido proyecto de ley ninguno, yo no entiendo. Ninguno ha sido capaz de someter proyecto de ley. Es resoluciones que someten. Resoluciones que se resuelven en los ministerios, en su gran mayoría. Declarar la... ¿Cómo se llama? El monumento ese, que dice que tienen un monumento ahí en Esperanza. La chimenea del ingenio, declararla patrimonio nacional. Oiga eso.
0: Parte de la idiosincrasia de desarrollo de
2: Esperanza. Oiga eso, Cristiano. Vea. ¿Y usted se cree que yo voy a ensuciar papel en el Congreso? ¿Usted se cree que yo voy a perder mi tiempo y hacerle gastar dinero al país para ridiculeces así, hacer un escándalo como quieren hacer? Eso se hace. Eso se va a ¿cómo se llama? El Ministerio de Cultura y el Ministerio, y se transmita por ahí. ¿Eh? Y no se moleste el Congreso. El Congreso de aquí se ha cualquerizado, molestando congresistas para disparate. Otra que tenemos aquí, que declarar que hay que regalarle toalla sanitaria a las niñas en las escuelas. Eso usted va al Ministerio de Educación y resuelve eso. No use el Congreso para ese tipo de cosas, ensuciar de papeles. ¿Eh? ¿Por qué pasa eso aquí? Por la falta de conocimiento, tanto congresual, por la falta de conocimiento político, porque aquí cualquiera con 3 pesos y un carguito quiere ser candidato. Por eso nosotros estamos fracasados. Y qué pena que nosotros aquí en este programa vayamos a empezar desde la parte local. Pero lamentablemente nosotros tenemos congresistas que lo que van es a ensuciar papel al Congreso con disparate, que no tienen lógica, que usted lo ve y que declarar allí municipio a Maizal. ¿Usted sabe lo que conlleva declarar una comunidad municipio? ¿Usted sabe todo lo que tiene que alcanzar esa comunidad para poder lograr ese municipio? No es porque usted esté pegado en el gobierno, ni porque usted tenga la mayoría en el Congreso. Eso, la ley tiene cierto componente poblacional, industrial, de negocio, de población. Todos esos son componentes que tiene que tener una comunidad para hacerla. Ahorita Neso hablaba que cuando hicieron a Amina, distrito municipal, para poder aprobarlo,
5: tuvieron que incluirle lleva de Guinea. Lleva de Guinea entero. Lleva de Guinea hasta aquí, hasta Lo Bonilla. Y por este lado, hasta donde vivía la familia de Edward aquí, en el puente.
1: Román de Peña.
5: En la Román de Peña, hasta el puente. De ahí hasta llegar a Amina. Todo eso le pertenecía a la comunidad de Amina. Porque no lograban completar la población y la gente para poder lograr que Amina se convirtiera en distrito municipal. Pero hoy día, lamentablemente, nosotros cuando decimos algo aquí o parecemos que estamos en contra de ese tipo de gente o que estamos hablando disparate. Y lo entiendo. Porque cuando a ti no te conviene una cosa, el otro habla disparate. Pero yo quisiera que no lo tomaran como algo de amenaza, que no lo tomaran como nada.
0: Es como un consejo que lo tomaran.
5: Que lo tomen, vea, que lo analicen, sí. Que lo analicen y digan, es verdad, ese loquito viejo que tienen ahí en ese programa. Un loquito, un locazo. Exacto, un locote. Vamos a tomar en cuenta eso, vamos a analizarlo, porque aquí los políticos son todos sabios. Oiga, yo nunca he visto un político tan sabio como los nuestros. Ellos saben de comunicación, ellos saben de política.
0: Ah, pero esto es lo que está buscando una asesoría.
5: No.
0: Sí,
5: no,
0: claro, no, porque no, tú no, le estás diciendo que ellos saben de todo, mínimo es una asesoría que tú estás buscando.
5: No.
1: ¿Qué pasa, Carlos?
5: No me interrumpa.
1: No, si ellos están ahí es por algo. Por ejemplo, si tú sabes todos esos temas, ¿por qué tú no has llegado al Congreso?
0: Diablo.
5: Porque yo no tengo partido. Porque usted tiene que entender una cosa. No, yo no tengo partido. Yo no tengo partido. Mire, para usted llegar al Congreso, usted tiene que tener muchos componentes políticos. Usted tiene que tener un partido, usted tiene que tener una estructura, usted tiene que tener dinero, usted tiene que tener un arrastre. Yo no tengo nada de eso. Nada de eso tengo yo. Y por esa razón, tú no me puedes decir a mí, ¿por qué tú no llegas? ¿Y por qué tú no llegas?
1: Porque yo no aspiro.
5: Ay, ni yo tampoco.
1: ¿Cómo que no?
5: No, yo no.
1: ¿Y qué tú hacías en un partido?
5: Yo era dirigente de ese partido.
0: Ajá.
5: Yo era dirigente de ese partido. ¿Y? Hasta que llegó el momento
0: de retirarte.
5: Que me hicieron retirar.
1: Ah. Carlos, ¿a qué tú aspirabas en el Partido Reformista? ¿De qué tú pusiste afiche?
5: Puse afiche dos veces.
1: ¿Pero de qué aspiraciones? Claro. ¿Cuáles aspiraciones?
5: Pero diablo, ¿tú me dejas responder o responde tú?
1: Dime.
5: ¿Tú vas a responder o respondo
1: no,
5: yo?
1: No, tú eres...
5: La primera vez
1: ajá.
5: Aspiré a regidor y fui candidato a regidor.
1: No ganaste.
5: No.
1: Candidato y no ganaste.
0: No, que vino la negociación y lo dejan fuera.
5: No. Yo estuve en la boleta siendo Valdés el candidato a síndico cuando Felipe se fue con el PRI.
1: Entonces, ¿la segunda vez qué pasó?
5: La segunda vez...
1: ¿A qué aspiraste?
5: Aspiré a la alcaldía.
1: Ajá.
5: Y...
0: ¿Dos horas más tarde?
5: No,
1: pero deja que terminen eso.
5: No, ya yo he contado la historia. Aspiré a la alcaldía.
1: Ok, ya está bien. Hasta ahí lo que yo necesito. Okay. Tú aspiraste a la alcaldía por el Partido Reformista. Si tú, la suerte, la preparación, el partido, la población te hubiese apoyado, hubiese sido alcalde de Mao, ¿verdad que sí?
5: Posiblemente, sí.
1: Y si después...
5: En el planteamiento
1: tuyo. Exacto. Si esa alcaldía, esa gestión tuya de 4 años hubiese sido buena, ¿qué tú haces? Te reelige, ¿verdad que sí?
5: Posiblemente.
1: Sí, porque hay posibilidad de tú ganar otra vez.
5: Posiblemente.
1: Entonces, ¿qué tú le estás criticando a los políticos de hoy?
5: No.
1: Espérate,
5: tú estás desfasado.
1: Anda, Dios.
5: Es que yo no estoy criticando al político porque se reelige o no se reelige.
1: No, es que yo no estoy hablando de reelección. Por ejemplo,
5: tú tienes el alcalde nuestro con su alta y su baja, porque no está bien. Porque yo no vengo a hablar embuste aquí. Tú ves. No está bien, pero... no está bien en el sentido de decir que está en las nubes. No, pero está bien posicionado. Con muchas posibilidades de una reelección. Hay otro factor que mucha gente no lo entiende, que yo respeto en el alcalde. No porque tengamos familiaridad ni nada por el estilo, porque a mí no, yo al alcalde ni...
0: Tú no eres bebe leche, en otras palabras.
5: No, yo no le lambo ni a la alcalde ni a nadie.
0: Está bien.
5: Y estoy hablando
0: Balcano,
5: en términos familiares. Que podría estar más cerca del alcalde. Y estoy más lejos que tú. Y que tú. Porque yo, el alcalde, hasta poco hablo con él. Y quizá ustedes hablan más que yo con él.
1: Sí.
5: Y la familiaridad que yo tengo con el alcalde es más fuerte que la que ustedes tienen con él.
1: Claro.
5: Entonces, el alcalde, desde el punto de vista mío, tiene posibilidad mucha posibilidad de una reelección. ¿Tú entiendes? Tiene posibilidad. El alcalde no puede inventar en estos momentos, con querer ser ni senador, ni diputado, ni nada, ni esto no. Siga ahí donde te va, que te va bien. Tiene posibilidad, si él se maneja y se mantiene, de volver a ser el alcalde del municipio de Mao. ¿Que usted cree otra cosa? Bueno, yo se lo dejo a lo que usted crea. Pero yo entiendo que él tiene las posibilidades y que no se ponga loco. Se lo digo desde aquí, desde este programa, que no se vaya a poner loco ni a creerse la película. Él sabe, y tú sabes por qué yo digo, le digo esto al alcalde. Y cuando el alcalde comete un error, se lo recrimino. Porque el alcalde tiene manejo, el alcalde tiene escuela política. Para el que no lo conoce, el alcalde tiene formación y escuela política, de lo que poco tienen en este pueblo.
0: Déjelo ahí, Carlos, porque tenemos que
5: como usted quiera,
0: continuar usted que y se le venció su tiempo.
5: No, usted es que manda aquí. Se le venció si usted no quiere tiempo. Que yo hable del alcalde, que usted me lo
0: se
5: dice.
0: Se le venció su tiempo.
5: Oiga, si usted no quiere que yo hable del alcalde,
0: porque
5: usted
0: ahorita,
5: me lo dice.
0: Ahorita,
5: porque ahorita están diciendo que yo le estoy tomando pueblo al alcalde.
0: Perdón, pero tú acusaste a Eduard Peña de ser el papel de relacionista público porque estaba dando una información.
5: ¿Y
0: ahora qué fue?
5: Dando una información, no.
0: Vámonos con la deportiva.
1: Bien, señores, después de la película de Carlos Fernández, digo, de Carlos Domínguez, vámonos.
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6: Bien, señores, buenos días. Gracias a mis compañeros. Caliente este programa, como siempre. Proyecciones deportivas.
1: Ganar los tres y los tres ayer.
6: Ahora voy con eso. Ahora
0: y se lambien los Yankees.
6: Señores, ayer en las Grandes Ligas, Cleveland le puso número a la casa. Señores, venció 9-3 ayer a White Sox. Pone la serie 2-1 en ese partido. José Ramírez, quien había estado por debajo, batió de 4-2 con dos anotadas, dos impulsadas. Ángel Martínez se fue de 4-0. Los Dodgers se llevaron a Atlanta. Los eliminaron este año. De Oscar Hernández se fue de 4-1. La serie pasó 3-1 a favor de los Dodgers. Ay, el equipo de Nelson. Perdieron
0: ¿cuál?
6: Ayer.
0: ¿Cuáles?
6: Los Yankees. No. Tampa los barrió.
0: Yo me di un
6: humo. Los eliminó. ¿Cómo?
0: Me dio un maldito humo. ¿No?
6: 3-0 le ganó la serie. Ay, partido sí, de ayer. Pasó 4-3. Junior Caminero se fue de 4-1 con una anotada. Una remorcada. También San Diego, señores, qué pena. Sí. Eliminaron a San Diego otra vez.
0: ¿Y de qué forma?
6: Le dicen Sal Diego. Así es que 3-1 le ganó Milwaukee a San Diego. Los eliminó también por este año.
1: Se fue
6: Fernando Tatis, se fue Manny Machado. Wow. En otras informaciones, el ministro de Deportes, Kelvin Cruz, y el presidente de la Asociación de la Federación de Béisbol de la República Dominicana, Juan Núñez, anunciaron que se celebrará aquí en el país el Mundial de Béisbol U18. Eso es del 19 al 22 de este mes. Del 22 al 29, perdón, aquí estará Estados Unidos, Nicaragua, Colombia, Venezuela, Puerto Rico, Curazao, Canadá, Brasil, México y Cuba. Y como anfitriones, República Dominicana. Pasando al deporte local. Anoche, lo que le gusta a Eduard Peña, los Crears volvieron a ganar y mantienen su invicto en el TBS Mao 2026.
1: ¿Y ahora?
6: Vencieron a Tico en un partidazo.
0: ¿En qué posición está Tico?
6: No, a Tico no ha ganado.
0: Entonces, oiga lo que están ellos celebrando.
5: Oiga lo que celebran.
1: No, espérese. Usted está hablando sin razón.
6: Sí, pero un tremendo partido.
1: Pero le voy a decir eso. Mira. En los primeros tres cuartos, a Tico estaba ganando.
6: A Tico, si fueran de tres cuartos, tuviera sido.
1: Hubiese ganado.
0: Mira, a Tico le pasa.
5: Si mi mamá no se hubiera muerto, estuviera vivo.
0: Oye, a Tico le pasa como le pasa a las Águilas, que juegan como nunca y pierden como siempre. Ya, eso es todo.
6: Oigan esto, el
1: pero
6: resultado.
1: Pero tenemos play.
6: 93-91 pasó este juego que le ganaron los Crees a Tico. Los Tres y también ganaron ayer, vencieron 82-72 a Enriquillo. siguen las posiciones, Kers, 5 y 0, 3 y 4 y 1, Enriquillo 2 y 3, San Antonio 1 y 3 y Atico 0 y 5. Este torneo sigue mañana, Dios mediante. Hoy sigue ya la tercera ronda también, Joe Diminier, del torneo Barrial B Chata, que se está llevando a cabo en el Play de Pericles y donde está en disputa la Copa Alcaldía de Mao, Joendy Jiménez, alcalde. 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
1: Antes de irte.
6: ¿Cómo?
1: Antes de irte. Bueno. Oíste, Johnny, es bueno decir antes de irte que la dirigencia de los Kerr determinó que solamente van a poner la banca a jugar.
6: ¿Cómo?
0: Vamos. Tú eres ridículo.
6: Vamos,
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0: Bien, ya estamos de vuelta aquí en el programa Proyecciones, luego de las informaciones deportivas de Johnny Marte.
1: Permítame hacer un corte mío, por favor.
0: Sí.
1: Ustedes no me han dejado hablar.
0: Sí, te vamos a dejar hablar. Lo que pasa es que casi tenemos que ir a un corte. Don Mario estaba llamando, lo vamos a llamar en breves instantes.
1: Antes del corte, ¿qué tiempo nos queda para el corte?
0: 5 minutos, 4 minutos.
1: Ah, mira, antes del corte decir que hoy a las 5 de la tarde se va a recibir en la entrada de la ciudad la antorcha de los Juegos Tony Barreiro.
0: Ah, de la UAS.
1: De la UAS. Sí. Entonces, hoy a las 5 de la tarde, la población deportiva, la población maeña que pueda darse cita a la entrada de la ciudad, se va a recibir la antorcha de los Juegos Tony Barreiro, un recorrido hasta la UAS Centro
0: Mao. Sí, eso ha decaído bastante. En la época nuestra... En la época nuestra de la UAS, los Juegos Tony Barreiro, que se instituyeron en ese año...
2: Acuérdate que en eso viene de la UAS.
1: Sí, pero ¿en cuál año? ¿Cuando se quemaba goma? ¿Y eso no se usa?
0: En los, bueno, yo ingresé a la universidad en el 93, en el 1993. Y ahí se celebraban unos juegos que llenaban de emoción. Y de hecho, varios jóvenes de los barrios de Mao se involucraban en ese proceso para ir a jugar esos juegos hacia Santo Domingo.
1: Es bueno que tú digas, como tiene conocimiento Nelson, de qué se trata, por qué en honor a Tony Barreiro.
0: Tony Barreiro fue un gran atleta dominicano y que aportó mucho, especialmente a la juventud. Le dio oportunidades, muchas oportunidades a la juventud para que pudieran decollar. Y la universidad, en honor a él, que no eran Tony Barreiro que se iban a llamar. O sea, tenía otro nombre, pero en la gestión del maestro Ediberto Cabral, rector de esa época, instituyó el nombre de Tony Barreiro para que tener un espacio donde los deportistas de las extensiones de la UAS pudieran reencontrarse. Mao regularmente era campeón todos los años en dos renglones, en atletismo y en softball. Habían una cantidad de jóvenes estudiantes de la época que tenían que viajar hacia Santo Domingo a competir en estas competencias deportivas. Pero digo que antes había una emoción cuando llegaba la época del mes de octubre, que es donde la UAS celebra su aniversario, y con ella se celebran estos juegos universitarios. Así es que, claro, hay que apoyar, pero la UAS tiene que salir más, hacer más trabajo de extensión, conocerse más, porque antes se visitaban los liceos, centros educativos y comunidades, y ahí se daba a conocer las políticas de la UAS, donde le daba la facilidad a los jóvenes que tuvieran los requisitos de ingresar a esa academia. Pero vamos a esperar que las universidades sigan siendo más académicas y menos empresas educativas. Tenemos que irnos a la pausa. Ah, nos queda un minuto. Eso me pone nervioso a mí. Miren, quiero aprovechar ese minuto para saludar a Moisés Rodríguez.
1: Hablando, hasta que no le hagan señas, no te pregunto.
0: No, está bien.
1: Pero que le hagan señas.
0: A Minerva, dice Minerva, Edward, cuídate de esos lince.
1: Ay, gracias Minerva,
0: dice,
1: mi vecina.
0: Dice Minerva, sí. Sí,
1: Minerva Mendoza.
0: Le dijo Linsen, y a mí que me cuide, que no me deje estresar tanto.
1: Del tránsito.
0: Sí, no.
1: ¿Te puso así?
0: No.
1: No, estoy preguntando.
0: Que no me dé.
2: ¿Quién es el tránsito?
1: No, yo estoy preguntando porque yo no estoy viendo el mensaje de Minerva.
0: Quiero saludar. Vamos. Perdón, Carlos. Quiero agradecer también la gran cantidad de llamadas que recibimos ayer, augurándonos éxito, tanto a Edward, a Carlos, a quien nos habla, a Mario Domingo. Por el programa. Hay mucha gente del exterior, maeños y dominicanos en el exterior, que no han manifestado, que no apoyarían por el programa que se está haciendo.
1: Muy bien, vamos a un corte de la emisora y en breve retornamos.
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7: Bien, ya estamos de regreso. Caramba, aquí se hace otro programa fuera del aire.
8: Ojalá nuestro amigo Mario llame ahora antes de yo hacer el corte.
7: Déjame yo llamar a Mario.
8: ¿Usted que lo va a llamar?
7: Sí, porque como él estuvo llamando y ustedes no permitieron que cogieran la llamada.
8: Oigan eso.
7: Sí.
8: Ay, pero si era el corte a la emisora.
7: ¿Eh?
8: ¿Era el corte a la emisora?
7: No, ahorita, antes de eso, porque Carlos acabando con lo político. Acabando con...
8: Bueno, estamos haciendo contacto con nuestro compañero del panel aquí, don Mario Domingo García, desde la hermana República de la Isabela, porque él tiene algunos comentarios sumamente importantes de esa zona del país o algún tema interesante de
7: sí, República Dominicana. Tenemos que irnos para la calle.
8: Bueno, sí. Vamos a escuchar a don Mario Domingo García.
7: Ahora no lo coge él.
9: Vamos
7: para la calle.
8: No, déjame hacer un comentario antes de...
9: No, yo estamos en la hora de la calle. Le va a quitar la... Tú ves que aquí dice que soy yo que prohíbo la llamada. Sí. ¿Qué me lo quiere quitar la participación?
7: Vámonos para la calle.
9: Bueno, vámonos para la calle.
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7: ¿Qué fue? Di, ¿cómo fue?
9: Que no vamos para la calle.
7: Estamos en la calle.
9: Adelante, teléfono.
7: Ahí está la llamada. Ahí está. Saludos, buenas.
10: Buenos días.
8: Buen día.
10: Luis Zapata de este lado.
9: Adelante. Luis Alfonso. Entró Luis Alfonso. Adelante, Luis Alfonso.
10: Lo que pasa es que en la provincia de Valverde hay un conglomerado.
9: Anda, diablo. Yo pensé que tú ibas a hacer una denuncia. Blanquito.
10: Pero tú haces una denuncia, déjame hablar. Pero verá que tú se te ha pegado el trujillato de algunos periodistas de Valverde. ¿Es verdad entonces lo que dice Ricardito?
9: No. Ah, no te lleves lo que dice Ricardito. Adelante, Blanquito, que hay poco tiempo y tú sabes que es así la radio.
10: Solamente preguntarle preguntarle a Nelson Mercado, que trabaja en el ayuntamiento, en qué gestión se aprobó el permiso que necesita todo el que va a usar el suelo o el espacio aéreo del municipio con respecto a la construcción de la bomba de gasolina que está recién paralizada en el Jonquito de Mao. Solamente preguntarle eso y escucharé la respuesta.
7: Bueno, Blanquito.
10: Si no pudiera llamar, llamaré.
7: Bien, gracias, Blanquito. Lo primero es que eso tú tienes que ir al Departamento de Planeamiento Urbano, que ahí es donde te pueden dar esa información. Ese es lo primero. Lo segundo es que con relación a esa estación de combustible, la alcaldía de Mao lo único que hace es dar permiso de uso de suelo y punto.
8: Buenos días.
7: Hello.
9: Hello.
10: Hello, buen día.
7: Buen día.
9: Buenos días.
10: ¿Cómo están ustedes?
9: Aquí bien.
10: Aquí en Navarrete, señor, y aquí en Navarrete.
9: Adelante, Navarrete.
10: El maestro Leo, que me está llamando, yo soy oyente del programa siempre. Y yo quería, como ustedes están comunicados con el gobierno, en la República, que por favor, los pensionados, que se recuerden los pensionados.
9: Muy bien, gracias.
10: No estamos recibiendo nada.
8: Tengo 3 días llamando a Luis, no me coge el teléfono.
9: Gracias, señor, gracias. Atención a la gente, ¿verdad?
7: Que tú sí eres.
9: Se acuerdan de los pensionados. ¿Tú estás pensionado?
8: ¿Qué dice que nosotros estamos en comunicación con el presidente? ¿Cuándo?
9: Yo pensaba que tú estabas pensionado, porque no me cabe duda que ahí. Tú tengas una pensión.
8: Y si me la dan, la cojo.
7: Ahí
8: yo
7: está.
8: Yo no soy de la gente de
7: Saludos, doble buenas, moral. Buenas.
10: Gracias, maestro.
7: Adelante.
10: No, permítame felicitarlo por su programa.
9: Gracias, don Cheche, gracias. Muchas gracias.
10: Felicitarlo a Carlos Hernández Rodríguez Pacal, por su gestión.
9: Sí, señor. Muchas gracias.
8: De Laguna Salada.
7: Sí. Sí, ese Pacal.
9: Pero que el verdadero alcalde de Laguna Salada, Jaibón y el cosa, ¿cómo se llama? El cruce de Guayacán, Ricardito Gil.
8: Buenos días.
7: Buenas.
11: Buen día.
8: Sí.
7: Adelante, don Víctor.
11: Víctor Núñez. Nelson.
7: Señor.
11: Y Edward.
8: Sí, adelante.
11: Yo lo felicito por atacarme bien a Carlos Domínguez hoy.
8: No.
11: ¿Tú sabes por qué?
8: Porque
11: fue él que tuvo la culpa con decir que el puente de Amina iba a durar 9 años en construcción.
9: Carlos,
11: te di en pavo hoy.
8: No, él sabe que no. Yo no me atrevo a poner fecha del otro, pero yo me atrevo a decir que el de Amina, además la empresa que lo está construyendo, Acero Estrella, es responsable. Ha quedado demostrado eso.
9: Adelante con la otra próxima llamada.
8: Buenos días.
7: No tenemos.
9: Bueno.
7: Bien.
9: El tema suyo, usted no ha tocado su tema.
7: No, es de Edward.
9: No, pues usted no ha tocado su tema.
7: No, yo lo toco, yo no tengo tanto afán de hablar como
9: No, porque tú no tienes afán de hablar, porque tú empiezas hablando y terminas hablando.
7: No, hombre.
9: Y yo lo que quiero es que tú toques tu tema.
7: Adelante,
9: para que te calles.
7: Edward Peña.
8: Páreme tres minutos la llamada, porque yo quiero hacer un comentario concerniente a la situación que está viviendo la República Dominicana. Pero como yo no vivo en Constanza, yo no vivo en Bonao, en Pedernales, en Barahona, yo voy a hablar de mi provincia de Valverde, que es lo que yo conozco. Mire, señores, la población de la provincia de Valverde siente un estado como de desesperanza ante los actos delictivos que se están cometiendo. Quizás las personas que no tienen acceso a muchos medios de comunicación o no están cubriendo fuente noticiosa de Valverde, se pasa por como un tema más este tema de la delincuencia y los actos delictivos. Pero esto no es sencillo como ustedes piensan. Es un tema profundo. A diario en Mao se están robando motores. A diario en Mao están penetrando a las casas. A diario en Mao están atracando. Entonces, a esto hay que buscarle una solución, porque la gente que es víctima de un acto delictivo lo que piensa es: ¿dónde voy? ¿Quién me escucha? ¿Quién me puede resolver? Te voy a poner un simple ejemplo. Si Carlos hoy, Dios lo libre, es víctima de un robo en su residencia, decide mañana, como se dio cuenta del robo al amanecer, decide en la mañana ir a la fiscalía a poner una denuncia, si él sospecha de algo o si hizo un levantamiento de los videos de su casa, de la cámara de vigilancia, lo primero es que dura 3 horas ahí. Él se anuncia: quiero ver un fiscal para poner una denuncia. Dura 3 horas ahí, para que lo dejen pasar y ver a un fiscal. Eso es una. Pero después que le reciben la denuncia, le entregan 2 copias y le dice: vaya al DICRIN también a poner la denuncia. Cuando usted va al DICRIN y le dice: mire, se me metieron por esa ventana, me abrieron, Al mismo Carlos, que es víctima, le dicen, usted sospecha de alguien. Si Carlos sospecha, da el nombre de quien sospecha. Pero tú sabes qué le dicen a Carlos. Tráiganos video de la cámara. Y la investigación la hace la víctima.
9: Sí.
8: La víctima es que tiene que salir a buscar video, a buscarle la dirección de quien él sospecha, de decirle que la noche anterior él vio una persona rara por su casa caminando en la noche y que no viven todos en torno. Entonces, ¿cuál es el problema que yo quiero denunciar? ¿Cómo es posible que una persona, aparte del trastorno que siente cuando se le meten a tu casa, aparte del trastorno que siente cuando le llevan un motorcito que lo cogió fiado y solamente ha ido a pagar 3 pagarés a la agencia y debe el motor casi entero, dice, ¿qué me hago ahora? Ahora, la pregunta es, ¿dónde voy? ¿Quién me hace caso? Porque no es posible que una persona encima del trauma del delito tengan las autoridades que sumarle otro trauma de salir a buscar pruebas. Y eso que cuando sale una orden de arresto, mire, Carlos, mire, una orden de arresto no, de alejamiento, lo que eso se le hacen a las mujeres cuando son víctimas de violencia intrafamiliar.
9: Que se la entregan a la víctima.
8: Llévele esa orden de alejamiento al hombre. Oye, el hombre que la quiso matar a ella, que le lleva una orden de alejamiento.
9: Por eso que la mata.
8: Pero tú me has visto eso. Entonces, esas son cosas que en el sistema judicial, policial, investigativo, hay que ir mejorando en la provincia de Valverde. Eso está ocurriendo a nivel nacional, pero yo hablo de mi provincia, la que yo conozco, la que voy a diario al Palacio de Justicia y me entero de temas, la que visito la policía y me entero de temas, donde grabo denuncias de personas que son víctimas. Y cuando yo la grabo para las redes sociales, para mi programa, esa denuncia, yo le pregunto siempre a la gente, ¿y qué usted ha hecho? ¿Qué le dijeron los fiscales? ¿Qué le dijo el DICRIN? No, nada, es que ellos van a investigar. Y vuelve la gente a los 15 días. ¿Qué ha pasado con la investigación? Nada. Vuelven al mes. ¿Qué ha pasado con la investigación? Nada. Jugando al olvido y al cansancio de la gente. Porque cuando una gente acude ante las autoridades 3, 4 veces, no vuelve más. No vuelve más. Entonces vamos a estar claros en eso, porque no es posible que una población sometida a actos delictivos tenga también que someterse al trauma del acto delictivo y al otro trauma de que las autoridades los pongan de mojiganga. ¿Es cuánto?
9: Mira, si te voy a agregar algo, yo fui víctima.
8: ¿De qué?
9: De un robo. Y cuando llego a la casa, que veo todo decompuesto, le digo, no toquen nada, porque según verdad, la policía que tenemos tiene un cuerpo investigativo y todo ese tipo de cosas.
8: Claro, según lo que tiene.
9: Según, porque no tienen. No toquen nada, vamos a llamar a la policía para que la policía investigue y haga todo. Vienen a ver, sin nada en la mano, sin nada, porque tú llamas a la policía de un robo y la policía se aparece con todo su equipo. A revisar cámara, esto, lo otro. ¿Había cámara en la casa? No, después que se pusieron la cámara. Y llega y le digo yo, mira, no se ha tocado nada porque yo no dije que tocaran nada. Ok.
8: ¿A quién le dijiste así?
9: Al representante del DICRIM.
8: De la policía. ¿No había un fiscal?
9: No, había nadie.
8: Okay.
9: Y le digo, mira, no se ha tocado nada. Todo aquí tiene cristal en la habitación. El mueble de cosas tiene cristal. Si tocó algo, tiene la huella ahí. La huella que aparezcan de nosotros, es normal que se descarte, ¿verdad? Porque son de nosotros. La que son extrañas, me dice, ah, no, yo no traje el equipo de coger la huella. Digo, pues yo te espero, no me búscalo. ¿Entiendes? Y va, me acuerdo que me lo mandó.
8: Eso es la policía científica.
9: Sí, me lo mandó este muchacho, el que era coronel aquí, que ahora es general, Peralta.
8: Eddie Pérez.
9: Me lo mandó, bueno.
7: Pero eso hace mucho.
9: Sí, y llega y se aparece con un escobito, una vainita, una cosa, y supuestamente coge todas las pruebas, porque no hay nadie, ¿verdad? No hay vigilancia, no había vigilancia en ese momento y todo. Pasan días y vienen días. Yo me dan el teléfono del encargado del DICRIM, yo lo llamo, digo, acá, ¿en qué va la investigación? Ah, eso hay que mandarlo para la capital porque nosotros no tenemos la forma. En la capital me llamaron que no se puede, oye, la policía científica, que no se puede determinar la huella, que eso nada más lo tiene la Junta Central Electoral. Digo, ¿tú quieres que yo te llame a Bienvenido Hilario para que me dé un chance? Y con la cosa que tú cogiste ahí, lo metamos en el sistema, a ver si aparece quién es. No, porque eso hay que tener un permiso, que sea qué cosa. Digo, oye, suelta eso y olvida eso.
8: Que tú no sangras, Carlos.
9: Oye, ¿cómo es?
8: Tú no sangras.
9: Ni voy a sangrar. Yo, el único comunicador abierto a decir que la policía que nosotros tenemos que eliminarla soy yo. Esa policía la cojo yo de 32 de, y la barro, la limpio, la quito.
8: ¿Cómo de 32? ¿Qué es eso?
9: De 1932.
8: Sí, sí, pero esa no es la solución. Sea bueno o mal, esa es la policía que tenemos.
9: No.
8: Eso es un error.
9: No, es que usted error. No puede, oiga, es que usted no puede renovar lo que no sirve.
8: Claro
9: que sí. No, señor. Oiga, en lógica científica, si usted tiene conocimiento científico, en lógica científica, lo que no sirve se elimina. Se elimina porque, oiga, hasta la Biblia habla

0: Santo Domingo, un vigilante de seguridad resultó herido y tuvo que ser sometido a cirugía durante un intento de asalto a una joyería, donde dos hombres encapuchados llegaron en un vehículo negro y huyeron sin lograr llevarse mercancía, según relató el propietario del establecimiento. Un joven ataca una escuela en Polonia y causa al menos 9 heridos. Un joven de 19 años atacó con un objeto afilado a varias personas en las inmediaciones y dentro del recinto de un centro educativo en el noroeste de Polonia y causó 9 heridos antes de autolesionarse cuando iba a ser detenido. 42 prófugos se entregaron voluntariamente en los primeros 6 días de octubre. En Santo Domingo, un total de 42 prófugos se entregaron voluntariamente a las autoridades entre el 1 y el 6 de octubre, como parte de las acciones desarrolladas por la Policía Nacional para localizar y poner a disposición de la justicia a personas requeridas por distintos hechos delictivos. En Francia, 256.000 personas marchan en protesta estudiantil. Francia vivió la mayor jornada de movilización estudiantil desde el comienzo de una protesta que hace casi 3 meses inició en los suburbios de París y que ahora se extiende por buena parte del país. Amnistía Internacional insta a investigación independiente tras muerte de haitiano en Punta Cana. La directora para las Américas de Amnistía Internacional instó a que la muerte de un ciudadano haitiano durante un operativo migratorio en Verón, Punta Cana, debe ser investigada de manera imparcial e independiente para garantizar justicia para la familia. Dominicana es condenada a 25 años por asesinar a su amiga en Orlando. La dominicana Giselle Victoria González fue sentenciada a 25 años de prisión en Estados Unidos luego de declararse culpable del asesinato en segundo grado de su amiga y compatriota Runi Lady Medina Pacheco, cuyo cuerpo permanece desaparecido desde diciembre 2022. Llegamos al final de este bloque informativo. Para Proyección Noel Medrano.
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2: Bien, ya estamos de retorno. Miren, en cuanto al tema mío.
3: Adelante con su tema.
2: Sí, al tema mío. Vamos a volver para la calle en un rato. Para tomar, volver a tomar llamadas. Vamos a seguir tocando los temas para que tengan más fuente de opinión. Entonces, el tema mío tiene que ver, señores, con que una cosa es con violín y la otra es con guitarra. Yo recuerdo representantes del sector salud que vivían criticando la inexistencia de áreas para pacientes psiquiátricos. Porque nuestra sociedad ha estado recibiendo una descarga de personas con problema de bipolaridad, personas con problema de depresión, gentes enfermas, pero sobre todo personas con problemas psiquiátricos. No hay una familia que no tenga una persona, que no tenga un miembro de esa familia con alguna situación de salud mental. Y de hecho, usted sale a la calle y por donde quiera usted se encuentra con personas que andan deambulando porque no tienen a un pariente, a un familiar que pueda llevarlo donde un médico psiquiatra para que pueda tratar a ese paciente. Hemos escuchado que en algunos centros de salud han habilitado 1, 2, hasta 3 camas para aquellos pacientes que requieran atención psiquiátrica, pero que también requieran internamiento. Sin embargo, es preocupante la cantidad de personas

0: Caminan, que pululan en las calles, y vemos el caso de unas jóvenes mujeres que andan prácticamente semidesnudas en las calles.
1: ¿Aquí en Mao?
0: Sí, y se, parte de su alojamiento son los parques. Se van a los parques o se van a algún tipo de área, como el caso de los juegos o las instalaciones deportivas Mao 97 Luis Julio Muñoz. Hacemos el llamado principalmente a los familiares de estas personas que sufren de trastornos mentales, a que le den seguimiento a su pariente, que no lo abandonen en el momento que esos seres humanos necesitan del apoyo familiar. Pero también hacemos el llamado a las autoridades de salud, especialmente al Servicio Nacional de Salud.
2: ¿Dónde es que están las camas habilitadas? ¿Tú tienes
0: en el hospital?
2: ¿De aquí?
0: Sí.
3: ¿Del área psiquiátrica?
0: Sí, en área psiquiátrica. No, hay tres
2: aquí
0: camas.
2: ¿Aquí hay área psiquiátrica?
0: Tres camas.
2: ¿Pero que sí, aquí hay área psiquiátrica?
0: Sí, sí, porque sí, hay psiquiatra. Oh. Y aún,
2: aquí hay psiquiatra, pero no hay área psiquiátrica.
0: Que hay un área psiquiátrica, okay, Carlos. Okay. Hay un coordinador.
2: Ok.
0: Que creo que es el doctor Pedro no, la doctora Rodríguez
2: Jiménez,
0: Ortiz.
2: La doctora Jiménez.
0: No, Pedro Rodríguez es el director del Departamento de Psiquiatría del Servicio Nacional de Salud.
2: Estamos hablando del hospital, ¿no?
0: Del servicio, es que los hospitales los dirige el Servicio Nacional de Salud.
2: Correcto.
0: Bien. Entonces, quiero hacer este llamado porque es muy penoso cuando tú te detienes a ver a esta persona, la conducta de estas personas que... Una gran parte de ellos son jóvenes. Ahí hay una muchachita que no creo que llegue a 18 años, que anda desde el sector de restauradores a Tatico. Va y viene caminando a pie, hablando ella sola.
3: Ah, la rubita.
0: No, una morenita, que es ahí del sector San Antonio.
3: Anda otra rubita que anda en lo mismo también.
0: Señores, estamos hablando de una niña menor de edad que tenía problemas, que tiene problemas psiquiátricos y que puede recuperarse. Porque me dicen que hasta buen estudiante era. Pero hay situaciones que se le presentan a los seres humanos, a los que estamos vivos. Un día el cerebro le hace cortocircuito y ya. Mira, Nelson, se veía bien, pero anda loco ahí.
2: No siempre ha estado loco.
0: Entonces, quiero hacer este llamado, señor.
3: Sí, pero tú, yo no te quiero interrumpir en tu tema, pero tú no has tocado un factor preponderante. Que la droga, para que la gente llegue.
0: Pero yo no quiero caer ahí.
3: Es que tú estás hablando que el cerebro le dé un cortocircuito. No, pero la droga que lleva ahí a la gente.
0: Bueno.
3: En la mayoría de los casos, no todos.
0: No quería caer ahí para que no se viera, ¿verdad? Pero ciertamente, el uso de medicamentos descontrolados, estos psicotrópicos, y el uso descontrolado de sustancias narcóticas, evidentemente que generan una gran problemática en el funcionamiento cabal del cerebro. Y los problemas psiquiátricos precisamente vienen del cerebro, de la mente. Alguien me dice, pero los psicólogos lo pueden... Es que el psicólogo no está en la capacidad de tratar pacientes con este tipo de trastornos. Porque es una especialidad de psiquiatría. Entonces, hago este llamado, miren, lo hago con el corazón en las manos, porque es muy triste ver a un ser humano que no tenga conciencia de lo que está haciendo, de sentarse en un contén, en una calzada, a tomarse el agua contaminada que va por el contén, y a esperar que alguien...
2: Yo he visto que se bañan.
0: Y otros... A comerse, señores, todo lo que se encuentran tirado del suelo, en la basura, en los cosas, y esperando la bondad de un ser humano que le dé algo de comer. Entonces, y ahí es donde yo entro en contradicción con la parte eclesiástica, con la parte de la fe, de que la mayoría creemos en Dios, pero no queremos sacrificar. Entonces, yo creo que llegó el momento de encarar y que se dejen de tirar los rebotes. No, que ese problema es de servicios de salud. No, que este problema es del Ministerio de Salud Pública. No, que este problema es del departamento tal. No, que eso debe ser tal cosa.
2: No, eso es.
3: ¿Pero qué tiene que ver la iglesia con eso?
2: La iglesia.
0: Yo estoy hablando, no tengo, no digo que.
2: No le quite la responsabilidad al Servicio Nacional de Salud, no, que son los responsables.
0: No le estoy echando la culpa a la iglesia. ¿Y por qué? ¿La iglesia qué tiene que ver con eso? Estoy diciendo en términos de la fe. De que tenemos que sacrificarnos muchas veces como cristianos. Que decimos amar a Dios y vamos a una misa, vamos a un culto. Pero un ser humano necesita de nuestra ayuda y nos negamos a dársela. A eso es que me refiero. Apelo a la fe. Más que a la misma ciencia.
3: Vamos a nuestra sección de llamadas con el pueblo. Nuestra segunda parte. Buenas.
1: Buenas. ¿Cómo está?
3: Muy bien.
1: Nelson Mercado.
0: Adelante, Chivo.
1: Peña
3: y, también, y Domínguez
0: a Carlos
1: y
0: Domínguez.
1: También Carlos Domínguez. Bien, voy a decir algo. Yo quiero que asunten, como dicen los campesinos, lo que voy a decir. Yo quiero generar a Cona. Les doy yo mi regalo para usted. Una patrulla a pie y otra montada en vehículo y otra montada en motocicleta.
2: Ah, yo pensaba que en el
1: patrullando la provincia de Valverde. Y usted verá que usted va a estar tranquilo y la justicia también. Así que ese buen mensaje que da el que dicen está loco. Loco no. Es dar la educación a nuestra provincia tan trabajadora y de hombres laboriosos y mujeres laboriosas que están haciendo el trabajo del país. Para el desarrollo de este país. Muchísimas gracias.
2: Gracias, Chivo.
0: Gracias,
2: bueno, Chivo. Mira, una llamada de Chivo aportando al tema.
3: Mira. Yo necesito hacer un comentario breve con relación a un problema social que poca gente le está prestando atención, pero que es muy grave. ¿Cuál es? El caos creado a la hora de despachar en los centros educativos.
0: Ay, no digan a mí.
3: Mira, Nelson. Vamos a sumar.
0: A despachar, pero también cuando van a entrar.
3: Sí, porque al entrar no está. Sí, se forma. Pero no es tanto porque cada quien llega 5 minutos después, antes. Pero todo el mundo a la misma hora de despachar. Entonces, ¿qué pasa? En la esquina de Bisonó Comercial, frente donde la entrada al colegio del Politécnico Sagrado Corazón de Jesús, ahí convergen entre 4 centros educativos que la gente va y viene. Te lo cuento. Primero el Politécnico Sagrado Corazón de Jesús, el Colegio de los Padres, como la gente le conoce. El colegio privado con más matriculado de la zona. Eso es una. Pero el Colegio de la Monjita, que está detrás del colegio, despacha a la misma hora. El Padre Luis Variara. Pero si tú le das la vuelta, detrás de la Bombevillo.
2: Ahí no, y los Santa Teresa.
3: Espérate, voy para allá.
2: Al lado del obispo.
3: Sí, pero si tú le das la vuelta, detrás de la Bombevillo, hay una escuelita. Cruza para aquel lado. Hay una escuela y un liceo en Atico. Pero si tú sigues la calle de Víctor Fibra hasta llegar al obispado al lado, ahí hay un colegio del Santa Teresita Infantil. Despacha a la misma
2: materno.
3: Hora. Señores, mire, el que pasó por ahí a las 3:40 es un héroe. El que pasó por ahí a las 3:40 de la tarde es un héroe.
2: ¿Qué tú sugieres?
3: Sugiero, primero, que simplemente, no el día entero, porque es un sacrificio, pero que simplemente por lo menos media hora antes de despachar y media hora antes después, una hora, agentes de la DGC en 3 puntos claves. Esa hora de 3 a 4, eso es clave, porque ya a las 4 tú no ves el tapón.
2: No van a poner multa a eso.
3: Entonces, no, porque no es por la multa, es para viabilizar el tránsito.
2: No, porque son pocos y los que están para poner multa.
3: Ah, bueno, eso dices tú. Entonces, ¿qué pasa? Hoy su defecto que la alcaldía implemente la instalación de una hora diario ahí de policías municipales en coordinación con esos centros educativos. Por ejemplo, mira qué se puede hacer que ha dado resultado en otras ciudades. Por ejemplo, yo vi un reportaje de San Cristóbal que dio resultado. Convergen en una esquina como 3 centros educativos. ¿Qué hicieron? Uno despacha a las 3:15, otro a las 3:30 y otro a las 3:40. Entonces, como que fluyen y no hay tapones largos, diferencia de 10 y 15 minutos entre cada centro educativo. Por ejemplo, si el colegio Padre Luis Variara sabe que el Colegio de los Padres despacha a las 3:40, despachen ustedes a las 3:20, 20 minutos no afecten nada a la educación. Y lo pueden recortar 10 minutos de recreo, 5 allí, 5, y eso es una tontería. Entonces, 20 minutos de diferencia entre un centro educativo y otro haría la diferencia en los tapones. Eso es un problema social que no le estamos prestando atención, pero yo que uso esa vía a diario, óigame, yo prefiero dar la vuelta, yo no sé por dónde, pero no, es que no hay por dónde. Porque si yo digo, me entré por el sector Don Bosco para salir a la avenida, ahí me topo con el padre Luis Variara. Si voy a seguir derecho en la esquina de Bisonó Comercial, ahí todos los centros educativos. Pero si digo, déjame irme por donde he visto fibra, ahí me topan los tapones de esos centros educativos. Eso también no es fácil.
2: Mira, Edward, para agregarle un poquito a la parte de Edward.
0: Pero tú no tienes ese problema, Carlos.
2: No.
3: ¿Por qué?
0: Porque Carlos no sale.
3: Adiós, pero es de la ciudad.
2: Escúchame. Para yo agregar un poco a esa parte, mira. En todas las ciudades norteamericanas que tú lo has vivido Nelson, ustedes ven personas puesta por las alcaldías de las ciudades con un stop en la, cerca de las escuelas, que son civiles.
0: Se lo llevan por delante.
2: No, porque hay que educar a la gente.
0: Es verdad.
2: Hay que educar a la gente porque tú no puedes. No, nosotros llegamos.
0: La guagua trae, tienen unas jóvenes con una pancarta roja que dice pare.
3: Ajá. Y la misma
0: guagua. Ay, mi hijo, ellas han tenido que volar para que no se la lleven.
2: Pero déjame decirte algo que la gente no quiere entender. Es que cuando tú llegas a un país que no es el tuyo, tú te adaptas de una vez. Yo veo muchísimos dominicanos que aquí andan bebiendo en los vehículos. Es más, los que viven allá, desde que se apagan en el aeropuerto, una vez compran una cerveza.
0: Un Johnny Gold, que le sale baratísimo.
2: Allá no lo pueden hacer. Tú ves, y ellos lo saben.
0: Sí, pero eso es allá.
2: Pero correcto. Entonces, como tú, en un país que no es el tuyo, tú no puedes aceptar, ¿verdad?, la ley que tiene cada cosa. Pero yo, fuera de todo eso, yo le sugiero.
0: La 29.
2: Yo le sugiero a la calle que 29 del carajo. Eso de 29 se lo están poniendo. El gobierno lo que quiere es no aplicar la justicia, no aplicar la ley. Usted no tiene. En un país de justicia y de ley no hay que tener 29. Esto es mundo preso. Usted la hizo, usted la paga.
0: Es verdad.
2: Sí, claro. Pero como aquí,
0: pero en Estados
2: como
0: Unidos,
2: aquí los gobiernos, lo que hacen la ley son cómplices de los delincuentes, no la pueden aplicar.
0: En Paris, donde tú viviste, ahí se aplica la ley y no se delinque. Y no se violan los reglamentos de cosas.
2: Oye, es que no estamos hablando de no delinquir. Es que yo te voy a decir una cosa. Estados Unidos no le dice a nadie que no robe, que no venda droga, que no haga esto. Pero cuando lo agarran, le aplican la ley.
0: Muy bien.
2: Y usted lo sabe, por eso todo el mundo tiene que cumplirla. Y todo el mundo está libre albedrío, pero usted sabe cuál es su responsabilidad. Pero fuera de todo eso, atención, señor alcalde, yo me acojo a lo que dice Eduard Peña con respecto a eso, que la alcaldía puede utilizar muchos de sus policías municipales que tienen
0: que
2: ahí.
0: No hay,
2: pero el otro día tenían como 20.
0: ¿A dónde?
2: Ahí en la alcaldía.
3: No. ¿A reclutarlo?
2: No. Pero está bien, si no hay, es una responsabilidad del alcalde. Si no hay, señor alcalde, es una responsabilidad suya tener su equipo de policía municipal al servicio de la ciudad, porque usted es el jefe de la ciudad. A usted como alcalde le corresponde todo lo que es la seguridad de la ciudad. Fuera de lo que la gente se crea, que es la policía, que es la justicia. No, usted es el jefe.
0: Debería ser así.
2: Porque usted es el dueño de la ciudad.
0: Debería ser así.
2: Usted en esta ciudad tiene más poder que la gobernadora. Porque la gobernadora lo que debe de hacer es dirigir los asuntos de Estado. Pero usted dirige los asuntos de la ciudad. En papeles y en todo. El alcalde es el responsable de la ciudad. Pero nosotros le pedimos a usted, ¿verdad?, que le ponga par de policías municipales con un stop.
3: Una hora,
2: ¿no? Una hora, media hora
3: de
2: antes.
3: De 3 a 4.
2: Es media hora antes y media hora después.
3: Tú sabes que están haciendo muchos padres, para no durar 2 horas saliendo del colegio. Ellos están parando los vehículos en la periferia.
2: Uh-huh. Y van y lo buscan.
3: Y van y buscan los niños y se desmontan, cruzan con ellos la avenida, así, y van y para salir de tapón.
0: Bueno. Miren, señores, el presidente de la República, Luis Abinader, se dirigirá al país hoy jueves a las 2 de la tarde.
3: ¿Habla de qué?
0: Para ofrecer declaraciones calificadas como de interés nacional. Recuerden que se derogó un decreto y que hay un tema con el sector arrocero y con otros sectores que van a ser afectados con la entrada en vigencia del DERES CASTA. Lo que tú hablabas ahorita. Uh-huh. La comparecencia del jefe de Estado está pautada para las 2 de la tarde. Hasta el momento no se ha precisado los temas específicos que abordará Luis Abinader.
3: Si el presidente en esa locución no toca el tema de los arroceros, si el presidente en esa locución no toca el tema de la delincuencia, si el presidente en esa locución no toca el tema de la alta facturación de Denorte, que está acabando con medio pueblo.
0: Es lo que tú quieras que tiene
3: no,
0: que
3: no, no, no, temas que afectan a la ciudadanía.
2: Esos son los temas
3: alto
2: que
3: costo de la vida. Alto costo de la vida. Y estos combustibles, que aunque sea un tema que influye a nivel internacional, la guerra y esto, y el estrecho de Hormuz, y el barril de petróleo, pero estos combustibles, hermano, usted echaba antes 2,000 pesos y usted iba y venía a la capital.
2: Oiga.
3: Pero hermano, este combustible, esto está caro.
2: En cualquier país del mundo que produce o no produce, por ejemplo, Alemania no produce petróleo y tiene el combustible más barato.
0: Tú vas a comparar una vaina, Carlos, yo te digo a ti. Ese es el maldito problema que tiene esta gente. ¿Cómo tú me comparas una mansión cojollo con un bohío?
2: Pero exactamente.
0: Pero tú me estás comparando a Alemania con República Dominicana.
2: Oye, ¿cómo tú me comparas que tú vas a gastar más en comida comiendo pica pollo que aquel sujeto que come filete? ¿Eh?
0: Pero Carlos.
2: Pero Carlos no. Es lógica elemental.
0: Yo hablaba ahorita
2: de eso. Usted está hablando su vaina. Es lógica elemental.
0: Yo estoy hablando de problemas psiquiátricos. Y yo tengo la razón. Ahora que me han dado la razón.
2: Pero verdad, yo no sé cómo tú no te interno. Pero que yo no sé cómo tú no te interno.
0: Yo le planteo.
2: Dime.
0: El tema.
2: ¿De qué?
0: De lo que pasa en los Estados Unidos. Hoy día, los productores agropecuarios de los Estados Unidos, especialmente la zona de Baja California, de Texas,
2: están en crisis.
0: Se están quejando.
2: ¿De qué se están quejando?
0: Porque el precio del gasoil sobrepasa los $6.
2: Oye, no es eso, no.
0: Espera.
2: No. Carlos, tú te equivocado.
0: Carlos, entra.
2: Oye, manéjate mejor. Mira, manéjate mejor.
0: Pero búscalo en tu teléfono.
2: Búscalo tú. Entra tú, manéjate mejor. Lo primero es que los productores agropecuarios norteamericanos, que son empresarios, que son, no son mendigos como los de aquí, son empresarios.
0: Ya.
2: Están sustentados.
0: Gracias.
2: Espérate. Están sustentados en su mayoría de veces por el gobierno. El gobierno le paga el doble de los excedentes producidos. El gobierno le subsidia combustible. Eso es ley en Estados Unidos.
0: Sí. Ahora,
2: eso es ley. Entra, no es lo que tú estás diciendo.
0: Permiso. No. Yo te lo estoy diciendo porque está ahí.
2: Entra a cualquier periódico.
0: Entra. Para que tú veas la queja de los productores agropecuarios de los Estados Unidos
2: por los altos
0: precios de los combustibles.
2: Está bien.
0: Yo me callé, no hablo
2: todo,
0: más.
2: No hable, que por muy alto que los precios de combustible estén en Estados Unidos, que están haciendo el tope. Cuando yo llegué a Estados Unidos, compré gasolina a 1.85 y ahora cuando regresé ya estaba comprando gasolina casi a $4. ¿Oíste? Y te estoy hablando, y aquí se vende la gasolina más cara que en Estados Unidos. ¿Oíste? Y es por el West Texas, que tiene que tener el mismo precio.
3: Pero cara la está vendiendo Estados Unidos, teniendo depósito de petróleo a 30 años. Cara la está vendiendo Estados Unidos.
0: Oiga, es
2: que eso se establece un solo precio, entienda eso. Nosotros nos guiamos por el West Texas, que es un solo precio. ¿Me entendió? No importa que usted tenga más que yo.
0: Mire, Carlos.
2: Dígame,
0: señor. Yo entiendo que usted tiene los dotes de que lo sabe todo.
2: No, jamás.
0: Ahora, sí.
2: Jamás.
0: Sí, sí.
2: Pero
0: usted tiene los dotes, pero el gran problema de usted.
2: Diga que sí.
0: El gran problema de usted es que usted no permite que uno pueda disentir de lo que usted dice. Ahora, usted quiere venir a investir a uno.
2: Lo que quiere decir que usted quiere venir a meter a mí.
0: No. Lo que le estoy mandando a revisar los periódicos.
2: Que yo reviso la ley, yo no reviso.
0: Mentira, ¿qué ley de carajo?
2: Oiga,
0: me habla.
2: Dice la ley norteamericana.
0: Le estoy diciendo. ¿Pero qué importa la maldita ley americana? Te estoy diciendo. Entra hoy para que tú veas las informaciones de lo que plantean los productores agropecuarios.
3: ¿Pero hasta el presidente Donald Trump se refirió al precio del gasoil?
0: Sí. Pero él no ve eso.
2: Mira.
3: Sí.
0: Pero él no ve eso.
2: Oye, es que yo no estoy diciendo que no estás. Los combustibles en Estados Unidos están súper caros. Pese a lo que tú dices de todas las reservas que ellos tienen.
3: Pero ¿cómo tú sabes a qué cuesta un galón en Estados Unidos si tú andas en tren allá? ¿Cómo tú sabes?
0: No, a pie.
2: La ignorancia es atrevida. El que habla desde la ignorancia llega a la idiotez.
3: Pero estoy preguntando.
2: Oiga, no pregunte si usted no sabe. Usted no me venga a hablar. Yo tengo mi vehículo en Estados Unidos.
0: En Paraiso no hay trenes para desplazarse. Oye, más que no sea de
2: Estados Unidos. En Paraiso hay tren. Claro. Usted no ve. Hablando mierda. Hablando mierda.
0: Permiso.
2: Hablando mierda. Que no hay tren.
0: Pero usted me permite de hablar. Anda, terminar. Usted me permite terminar. Usted me permite terminar.
2: Termine.
0: Claro que hay tren. Para usted ir a Nueva York. Para usted ir de un punto a otro, pero en la ciudad como ciudad.
3: Ah, no,
0: hay tren.
3: Es una conexión de
0: una New Jersey. Conexión.
3: No.
2: Oye,
3: no.
2: La única ciudad que tiene tren interno es la ciudad de Nueva York.
0: Pues ya, no, y cosa.
2: ¿Y quién?
0: Y Filadelfia.
2: Ah, pero ¿qué le pasa? Igual como le pasa a Patterson.
0: Pero hay que se vaya. Oye, pero
3: tú te quedas en estación y de ahí tiene que.
2: Y de ahí tiene que moverte. Sí, y claro. De ahí tiene que moverte.
0: Sí,
2: pero, por ejemplo, yo en Estados Unidos tengo que comprar combustible porque yo tengo mi vehículo.
0: Es verdad. Pero,
2: no, porque yo ando en un motoconcho allá.
0: ¿Allá hay motoconcho?
2: Sí, claro.
0: ¿O es mentira? ¿No hay motoconcho?
2: Claro, es tuyo.
0: No. Coño, Carlos, pero tú has ido ahí prácticamente al downtown y tú sabes que en el parquecito Duarte ahí...
2: En el downtown lo que hay son los biciconchos,
0: ajá,
2: que son turísticos, es para que tú te montes.
3: Los tricitaxis.
0: No, hay uno...
2: Que son para darte la vuelta en Manhattan.
0: Hay unos motoconchos
3: sí,
0: ahí.
3: Motor Uber.
0: Pero sí. Y en Nueva York, en el Bronx.
2: Eso para darte la vuelta por la zona turística.
0: Sí, está bien.
2: Ese tipo de cosas.
0: Vamos para la calle. Saludos, buenas. Tú un freco este tipo, díselo. Buenas.
4: El problema es que a los formuleros ahora la fórmula no le da. Y el gobierno se buscó más de 1,000,000,000. Cuando el combustible estaba bajito allá, ¿por qué no lo bajaba aquí?
2: Correcto, usted tiene razón.
0: Muy bien.
2: Usted tiene razón.
0: Muy bien, muchas gracias.
2: Cállele la boca a este.
0: No, yo no estoy diciendo eso. Yo estoy hablando, Carlos, porque yo uso combustible y yo sé que es tan caro. Yo sé que es tan caro porque si hay uno que tiene que echar combustible, soy yo. Ahora, lo que estoy diciendo, que el tema del aumento de los combustibles, el problema energético es mundial, no es solamente de la República Dominicana. ¿Qué es lo que usted quiere hacer entender? Como que es un antojo de aquí.
2: Yo pensaba que tú eras funcionario y que tu combustible...
0: No, a mí me lo regalan por tanque, me lo regalan a mí.
2: No,
0: sí.
2: por tanque. Tique, por tique.
0: Tenemos una llamada y vamos a tomarla. Saludos, buenas.
4: ¿Aló?
0: Sí, dímelo.
3: Sí.
4: Nelson.
0: Dígame, don Uceta.
4: Permítame, saludo ahí para usted. Permítame saludar a los compañeros, a Félix Joel Almonte.
0: Sí.
4: El Carlito Ruiz, Víctor Núñez, Víctor Soto, Massachusetts.
0: Ya, sí.
2: ¿Cuántas estrellas?
4: El alcalde de Isabela, Leandro Rubio Gómez, familia.
0: Ay, sí.
4: Oiga, Nelson.
0: Dígame.
4: Permítame decirle a Cayo.
0: Sí.
4: A Cairo, que caramba, pero qué tanto negativo él, que se recuerde en los gobiernos de Leonel Danilo, como la carretera de los Martínez, como estaba eso, el puente de Lámina, todo es negativo para ahí, eso se está haciendo gracias a nuestro gobierno, a Luis Abinader. Que no sea tan negativo, Cayo.
3: Gracias, muchas gracias.
0: Gracias, don Uceta, mi nieta. Tenemos otra ahí, vamos a tomarla. Saludos, bueno. Lo que yo dije de los profetas de la catástrofe. Saludos, buena.
5: Buen día.
2: Y los ilusionistas.
0: ¿Con quién hablamos?
5: Aurelio Almonte.
2: Señor Aurelio Almonte.
0: Déjalo hablar.
5: Desde el vigiador de Palo Verde, Montecristi,
0: sí.
5: Castañuela.
2: Estoy trabajando.
0: Tú estás allí
3: el
0: mismo.
3: El vigiador, la entrada de Palo Verde allá.
2: Sí.
5: A ver. Sí, eso es en el 17 kilómetros antes de llegar a Montecristi.
0: Sí.
5: Estamos, como les avisamos el primer día, en el proceso de levantamiento del Cibén.
0: Sí.
5: Avanzando, haciéndole un llamado a la gente para que abra sus puertas. La están abriendo. Si me están escuchando en la comunidad de Loma de Castañuela, seguro que me están escuchando. ¿Saben? No sé si ustedes están enterados que en Loma de Castañuela hay una situación, parece que hay una situación de reclamos de terrenos que ya están vueltos un pueblo.
0: Sí, sí.
5: Y tú sabes, ustedes saben, la gente estaba como medio culebro, pero ya hicimos una reunión con el alcalde de Castañuela y con comunitarios de ahí, de Loma de Castañuela, y están tomando conciencia de que este levantamiento del Cibén no tiene absolutamente nada que ver con litis.
0: Chico, cuando viene a ver, te pigan no, para allá creyendo que tú estás haciendo...
3: Para salvarlo.
5: No, y uno lo comprende, porque si están en esa situación, y llegan estos entrevistadores, de cuidado si esto es para perdonando el término, si esto es para jodernos, pero no, ya estamos llevándole conciencia de que esto es para bien de acceso a los programas sociales que se ejecutan desde las diferentes instituciones. Estamos aquí siempre en sintonía, como uno anda mucho en la carretera de aquí para allá y de allá para acá, uno se mantiene siempre en sintonía con la emisora, así que les agradeceríamos que de vez en cuando hagan ese aporte social de recordarle a Guayubín, Castañuelas y Montecristi de que el CIUBEN durante todo lo que resta de mes y todo noviembre estará realizando este levantamiento. Así que tiren para adelante, Carlos, cógelo suave, Carlos, que te está...
3: Aurelio, recordarte... Recordarte, Aurelio, que tu chofer come chivo todavía.
2: Ya yo he matado como 10 del corazón y no sufro hipertensión.
3: Gracias, Aurelio. Señores, gracias. Noticia de último minuto. El Tribunal Colegiado de Valverde condenó a 20 años de prisión a Harry Miguel Vargas Jiménez, es quien hablamos ahorita en la introducción
2: del programa. Encontraron la forma de condenarlo.
3: 20 años de prisión. Harry es el imputado en la muerte del profesor Mario Saladín de Boca de Mao. 20 años de prisión.
2: Este joven fue el que le pidió al profesor que le pidió
3: 100 pesos.
2: 100 pesos.
3: Porque era un pipero que andaba ahí, pero aparte, independientemente, su familia tiene dinero y él andaba ahí pidiendo 100 pesos. Y eso. Vamos a escuchar esta llamada. Buenos días.
6: Buena.
3: Sí.
6: Ahí me falta comunicar con eso. Fuera del aire, por favor.
3: Fuera del aire.
2: Llámelo a su teléfono, fuera del aire.
0: Aló. Perdón.
3: Cógela fuera del aire, Nelson.
0: Que me mande. No, es que no, aquí no se coge.
3: Ah, ok. Llámelo a su celular en breve.
6: Ah, porque yo me decía Nelson.
0: Dígame.
6: Acuérdese, Jesús, lo que yo le dije de la 40, de la cosita que iba a votar.
3: Ok, Jesús de la 40. ¿Está bien?
0: Sí, está bien, está bien. Gracias. Okay.
2: Bueno, te llamó Jesús.
0: De la 40.
2: De la 40.
0: Mira, pero hay una canción que se llama así, la 40.
2: Y otra que se llama, le llaman Jesús.
0: Sí.
3: No, no fue posible la conexión con Mario.
0: No, no ha sido posible. ¿Sabes que ya Mario le da?
2: Vamos con esta llamada. Sí. Buenos días.
7: Buenos días, ¿cómo están?
2: Muy bien, gracias a Dios. ¿Y usted?
7: Saludo ahí para don Nelson.
2: Oiga esa vaina.
7: Ay, ay, ay, ay, pero Nelson de lo bueno.
2: Oiga de lo bueno.
7: Óyeme.
2: Ese ni con sopita.
7: Con relación a ahorita que usted está tocando el tema. Uh-huh. Miren, el país está cayéndose a pedazos. Ustedes saben que tengamos demasiado impuesto.
2: Ese de lo tuyo problema. También, de lo que hablan, ¿cómo es que tú dices?
0: No. Ah, siga, no sí. Le hagas caso, tipo.
7: Déjame concluir.
0: No, es Carlos que lo está interrumpiendo.
7: Oh, Carlos, sí. Mira, muchacho, no sea tan bellaco.
2: Sí, adelante, señor.
7: Pues sí, con esos problemas que está pasando en el país, mire, señores, el pueblo está desesperado en todas ocasiones porque está sucediendo problema con la gasolina. Usted echa 100 pasos de gasolina en un motor y eso no me media botella y pico lo que están dando a uno. La comida está llegando el diablo cuando no nos hayamos que hacer. La luz está llegando, los recibos están llegando hoy. Tremendo, sin ninguna justificación. Entonces, pueblo dominicano, ¿qué vamos a hacer? Vamos a esperar ya el 28 a ver lo que vamos a hacer. Buenos días.
3: Esa es la mejor oportunidad que tiene en un país democrático que tiene la población, de elegir a sus representantes mediante el voto. Esa es la mejor oportunidad.
0: Claro.
3: No hay otra.
2: Claro. Ese del grupo que estaba diciendo el señor Mercado ahorita, ¿cómo que usted se hace llamar a los que dicen las cosas tal y como es? Son un grupo de gente que están, ¿verdad?, tratando de ser ave de mal agüero, como ese señor que llamó ahí.
0: No, ese calificativo se lo pone usted, señor.
2: ¿Y cuál es que usted le
0: lo tiene? Lo que yo digo es que no hay nada en esta vida.
2: No, pero ¿cuál es el
0: perdón,
2: término que usted usa?
0: No hay nada en esta vida que sea tan bueno que no tenga algo malo.
3: Exacto.
0: Entonces, yo digo a ustedes, los profetas de la catástrofe y de la desgracia,
2: ajá, también. ¿Cómo ese que llamó hoy?
0: No, es que no. Oh. Él está haciendo un planteamiento serio.
2: Y
0: él dice que hay una...
2: Y los míos no son serios.
0: Hay una situación, sí, pero que lo tuyo es con maldad. Es que lo tuyo es como con maldad. Como, yeah. como es como cuando tú quieres aruñar a alguien y no lo puedes aruñar y lo muerde. Ese es el problema. Pero el objetivo aquí no eres tú.
2: ¿Qué consejo?
0: El objetivo aquí es debatir los temas. No quiero polemizarlo como quieres tú muchas veces, que lo que tú quieres polemizar, que ni va a llegar al pueblo tú conmigo ni yo contigo.
2: No, tú y yo no vamos a llegar a acuerdo nunca.
0: Nunca jamás.
2: No, no, y eso escríbelo.
0: Hay otra llamada ahí.
2: Y eso tú lo tienes que escribir, que el acuerdo.
8: Buenos días.
2: No vamos a llegar
0: yo contigo nunca. No me interesa llegar.
8: Buen día.
2: No, ni yo no. Tampoco, no tenemos
8: buenas.
2: Problema.
8: Vamos a escuchar la llamada.
9: Buenos días, Carlos.
2: Adelante,
9: buenos días,
2: señor.
9: Nelson, Nicolás de Jicomés.
2: Adelante. Esos son los que me interesan.
9: Para el amigo Carlos, sí. Con todo el cariño y respeto que le tengo a él, que no haga como hizo el chocolatico en estos días, que yo hasta me irrité la piel cuando estaba como dándoles crítica al amigo de ahí de Maizal, a usted Minier, cagueando como en forma de criticarlo y como una burla.
2: Sí. No, no,
9: nosotros
2: pero
9: somos quienes mantenemos los programas.
2: Claro,
9: y ustedes,
2: claro.
9: Si nosotros no le escuchamos,
2: ustedes son los soberanos.
9: No, nadie le va a seguir
2: pero
9: a ustedes.
2: Pero
9: vamos a mantener, discúlpeme, sí. Carlos.
2: No, no,
0: déjalo que termine, no, Carlos, porque ese maldito problema tuyo.
2: No, no, no, no, no. No venga mal decir aquí con su boca malvada.
0: Adelante, Nicolás.
9: Que me habla un interactivo y siempre he escuchado todas las programaciones de nuestra provincia, que porque le doy validez a ustedes, los comunicadores de nuestra provincia, que eso es lo que está pasando, que nada más nos convertimos en críticos. Cuando están en alguien en el poder y bajan abajo, entonces se convierten en fiera humana. Muchas gracias y buen día.
0: Gracias, Nicolás. Tú ves, con esa llamada deberíamos haber cerrado el programa.
8: No, pero déjame dar este aviso importante de nuestro amigo, mi papá, el Sojaques. Esta llamada me aguanta un minutito nada más. Uh-huh. ¿Eh? ¿Qué? El Sojaques, mi papá.
0: Sí, es verdad.
8: Eso jaque mi papá.
0: Vamos a tomar la llamada.
8: Porque yo no soy de la gente que mira hacia atrás.
0: Déjame coger esta llamada.
8: Bueno.
0: Adelante, vamos a cogerla. Buenas, buenas.
10: Buenos días, buenos días.
0: Buen día.
10: Ah, para decirle, yo ayer lo estaba llamando a ustedes cuando ustedes estaban hablando de la energía eléctrica.
0: Uh-huh.
10: Usted sabe el abuso que hay aquí.
8: Oye, ¿aquí dónde?
10: Hay que no pagan un peso colorado de luz. Entonces nos la están cobrando a nosotros los que pagamos luz. A mí me llegaba un recibo de 3,000 pesos y 3,500 y ahora está llegando de 13,000 y pico pesos.
8: ¿Quién va a pagar
10: no
8: eso?
10: Ni el diablo.
8: ¿Dónde es eso, don? ¿Dónde es? ¿Qué barrio?
10: Porque ellos nada más van a coger cuarto. Ellos van y le cobran de 8,000 pesos allá y le ponen luz a barrios que no pagan. Hay barrios de Los Paneles aquí en Esperanza.
8: Ah, en Esperanza, el barrio de Los Paneles, sí, sí. Gracias, gracias. Nos informa nuestro amigo El Sojaques que hoy se inicia el cruce de la tubería colectora de 24 pulgadas por debajo de la línea de conducción de 48 pulgadas. Este trabajo es el inicio de la cuenta regresiva para la terminación del alcantarillado sanitario de Mao. Por ejemplo, con esa reconexión que están haciendo por debajo de la tubería de 48 pulgadas, se inicia un proceso de prueba para entonces,
0: las conexiones vienen.
8: Cuando las pruebas estén ready, proceden a inaugurar.
0: Y a conectar.
8: Sí.
0: Sí.
8: No, no, hay muchas casas conectadas.
0: Última llamada, 30 segundos que nos vamos. Saludos, buena.
11: Si usted quiere, corte su llamada de ahora mismo. ¿Qué dictadura es esa?
0: Bueno, porque es que la emisora no es mía.
11: No, faltan 7 minutos todavía.
0: No,
8: hable lo que usted quiera y hable lo que quiera.
2: Háblelo, háblate lo que tú quieras, por encima de habla.
11: Buenos días, buenos días.
0: Buen día.
11: Ese elenco completo. Felicidades para todos.
8: Gracias.
11: Mire.
0: Al programa que no quería que llamara.
11: Oiga, yo le voy a decir la verdad.
2: Ya está chimiendo.
11: Con relación a lo que tiene que ver la energía eléctrica, yo no me puedo quejar porque yo de luz pago son 4,000 pesos de luz.
8: ¿Cómo?
11: Sí, es lo que yo pago.
8: ¿Pero tú tienes paneles?
11: No, yo tengo una porquería.
0: No, lo que pasa es que no prende nada.
11: Pero que yo sé.
0: Un radito.
11: Yo sé, un radito, aquí lo tengo, a esto mío. Yo sé cómo yo usar mi energía, yo tengo cuidado con eso para evitar el problema y le pido excusa a todos los interactivos míos que me prohibieron saludar en este programa. Yo no lo puedo saludar. Pero
8: nos tenemos que ir. Gracias. Mañana. Otro compromiso a las 10 de la mañana en Proyecciones.
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3: Marta Collado, la mujer, la servidora pública, la identificada con su pueblo, la gobernadora de la provincia Valverde, con un espíritu lleno de fortaleza para el trabajo constante y una formación personal, familiar y política, identificada con la solidaridad hacia los demás. Convencida de que no hay mejor forma para mostrar su legado que haciendo de él una práctica diaria. Desde su llegada a la gobernación de la provincia Valverde, ha estado integrada día y noche al cumplimiento de la misión encomendada por el excelentísimo señor presidente de la República, Luis Abinader. 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Cada día es igual. 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
4: La prensa dominicana trae un titular muy interesante, pues el gobierno acaba de derogar el decreto.
5: Bien, señores, muy buenas tardes. Bienvenidos todos a este espacio, Bajando Líneas Radio por Línea 106.7. También estamos de forma diferida por Guilames Quiñones, Canal 18. También por Sony Visión, Canal 14. Ahí estamos. Y nuestra casa matriz, Canal La Full HD. Gracias por estar con nosotros. Hoy es jueves. Jueves, ya son las 12:08 minutos. Y aquí estamos para compartir junto a ustedes todo un programa lleno de información y, sobre todo, de buenas orientaciones. Hoy contamos con la presencia del doctor Ramón Rodríguez, quien es director del Servicio Nacional de Salud Región 4 y también presidente del partido. Así que buenas tardes, Ramón.
6: Muy buenas tardes, Rafael, los amigos radio oyentes, los que nos siguen por las redes sociales. Más que un placer estar aquí en este importantísimo programa.
5: Así es, Ramón, indiscutiblemente que vivimos tiempos espectaculares, tanto el partido como el gobierno están viviendo situaciones en las cuales nosotros debemos de destacar. Y en estos momentos queremos saber cómo anda todo, Ramón, por el Servicio Nacional de Salud, cómo anda sobre todo la unidad traumatológica que este pueblo le está esperando.
6: No hay duda de que con la dirección de nuestro director ejecutivo, doctor Julio Landrón, seguimos logrando que el avance en la salud y se está construyendo el primer traumatológico que vamos a tener en la línea noroeste, en el Luis L. Bogar. Esto es una importantísima obra que viene a fortalecer la red hospitalaria que tenemos en nuestra región y que va a permitir que esos pacientes accidentados con trauma, tanto politraumatizados, puedan ser atendidos aquí y no ser referidos a ningún sitio. Por esta razón, esa es una importante obra, pero Rafael, también en los próximos días vamos a estar entregando una nueva unidad de pie diabético.
5: Wow.
6: Digo nueva, porque ya ustedes saben que entregamos una aquí en el Luis L. Bogar y ahora se va a entregar una en el Padre Fantino de Montecristi. O sea, es una también una obra importantísima, ya que viene a solucionar lo que es ese grave problema, que es muy costoso para la familia, para los pacientes que sufren de dicha patología. Y ahora vamos a tener una también en Montecristi, en el Padre Fantino. Pero también vamos a entregar remozado, acondicionado y equipado el Centro Diagnóstico de Dajabón. En los próximos días el doctor va a estar visitándonos y vamos a estar entregando esas dos importantes obras que ya están concluidas. Solamente son detalles que faltan y ya los ingenieros van a estar entregando estas importantísimas obras. Pero también seguimos trabajando en lo que son los remozamientos y acondicionamientos. Y en este momento tenemos intervenidas alrededor de más de 10 centros de primer nivel en toda la región para nosotros seguir fortaleciendo esa parte importante donde el presidente Luis Abinader ha estado trabajando en el fortalecimiento de la atención primaria. Y toda la provincia de la línea noroeste, en este momento, estamos remozando y acondicionando centros de primer nivel con el apoyo de nuestro director ejecutivo, el doctor Julio Landrón, para seguir fortaleciendo lo que es la real salud. La atención primaria es la real salud porque es donde se previene, es donde le damos seguimiento a patologías como son la hipertensión, la diabetes, mujeres embarazadas, se realiza Papá Nicolau. O sea, ese equipo que se encuentra en los centros de primer nivel es un equipo en donde realmente se le da seguimiento a nuestros pacientes. Yo le digo que esta es la salud en la casa y debemos seguir trabajando en ese sentido y que es mejor usted ir al centro de primer nivel que está cerca de su casa que usted coger para un hospital posiblemente si no tiene cita pero tiene algunas dificultades. Nuestro personal que está en los centros de primer nivel tiene la capacidad para evaluarlo, darle seguimiento y ante cualquier situación ellos mismos también le ayudan que les sea más fácil llegar al hospital si es necesario. Pero los estudios dicen que más del 80% de las situaciones que puede presentar un paciente puede ser resuelto en el centro de primer nivel. Por tal razón, y que no es necesario trasladarse a un centro hospitalario. No hay duda, y que la población ha sido testigo de ese gran trabajo que se ha estado realizando en salud con el apoyo del presidente Luis Abinader y también la maternidad José Francisco Peña Gómez, se entregó una emergencia nueva que nada tiene que envidiarle, equipada con equipo de última generación a ninguna emergencia de ningún centro de salud. Y precisamente en estos momentos se está habilitando un área para una unidad de cuidado intensivo que en las próximas semanas también nosotros vamos a entregar en la maternidad José Francisco Peña Gómez. Seguimos fortaleciendo lo que es esa cartera de servicio, para que ustedes entiendan, cartera de servicio es las diferentes especialidades y subespecialidades que tenemos en los diferentes centros de salud, para nosotros garantizarle a nuestros ciudadanos y ciudadanas una atención con dignidad y con calidad, que es lo fundamental. Y yo puedo decirle aquí humildemente que en estos 6 años, y como dice el presidente a los señores del pasado, nosotros podemos exhibir más que 20 años que los señores del pasado estuvieron gobernando. Y en salud es evidente, nosotros aquí también entregamos lo que es, como mencioné hace un momento, la unidad de pie diabético, el Hospital de Esperanza que fue reconstruido y ampliado, el Hospital de Laguna Salada, remozado, acondicionado y equipado, el Hospital de Villa Los Almacios. Escuchen por qué es que el presidente está diciendo que en estos 6 años se han hecho más que en aquellos 20 años. El Hospital de Partido fue remozado, acondicionado y equipado. Una nueva emergencia en Loma de Cabrera, y además está siendo intervenido en este momento el Hospital Ramón Adriano Villalona de la tierra del Mayimbe, de Loma de Cabrera. Un nuevo hospital construido por el presidente Luis Abinader en Dajabón, un centro que no tiene nada que envidiarle a ningún otro centro de salud. Remozado y acondicionado el Hospital de Castañuela, el Hospital de Guayubín. Escuchen por qué es que el presidente dice con toda esa...

0: Los señores del pasado están jugando al olvido, pero de la manera que nosotros encontramos los centros de salud, no hay manera que este pueblo se le olvide. Y hemos logrado, y lo decimos aquí con toda responsabilidad, que estos centros de salud están hasta en mejores condiciones que cualquier centro de salud, incluyendo privado. Por tal razón, se ha estado trabajando de manera incansable, está haciendo un trabajo que ha sido de manera incansable. Y por eso podemos decirle que en los próximos días, en nuestra provincia, vamos a estar entregando remozados y acondicionados los centros de primer nivel de Cacheo, Jicomé, La Calla, Jaibón, Pueblo Nuevo, Jaibón, Laguna Salada. Aquí en esta provincia, esos centros se están remozando y acondicionando para ser entregados a nuestra población en los próximos días. Así también estamos trabajando en Santiago Rodríguez, en Montecristi, en Dajabón, alrededor de 5 centros de primer nivel en cada una de las provincias de la región. O sea, que en lo que nos queda de año, con el apoyo de nuestro director ejecutivo, el doctor Julio Landrón, nosotros vamos a entregar remozado y acondicionado alrededor de 20 centros de primer nivel en los próximos 3 meses. O sea, es un trabajo conjuntamente con nuestro equipo que nos acompaña. Siempre hemos dicho que para que esto sea posible, debe haber un equipo trabajando, y en la Regional de Salud Cibao Noroeste hay un equipo comprometido con el presidente Luis Abinader, comprometido con nuestra población, y nuestro compromiso es que ustedes, cada vez que sea necesario tocar la puerta de un centro de salud, usted de ahí salga satisfecho y con su situación resuelta. Por tal razón, vamos a seguir trabajando en ese sentido, y no hay duda de que cada obra que se entrega en esta gestión es para el bienestar colectivo. Estamos trabajando, la salud es para todos y todas, sin excepción, sin bandería política, sin colores, y eso es lo que nos hace sentir más satisfechos. Nosotros poder seguir trabajando, gestionando soluciones para las diferentes comunidades que componen toda la línea noroeste. Eso es fundamental y nos hace sentir más que bien.
1: Ramón, veo que también se siguen nombrando algunos especialistas y médicos en áreas que lo necesitan y que tú siempre estás vigilante con este aspecto.
0: No hay duda que también estamos recibiendo un gran apoyo del doctor Julio Landrón con el nombramiento de más médicos, de personal médico y personal administrativo también que necesitamos en los diferentes hospitales principalmente y en los centros de primer nivel. Sí, precisamente en este mes llegaron un grupo de médicos que van a seguir fortaleciendo las diferentes áreas en los diferentes hospitales de toda la región. Todos los meses, de una manera u otra, nosotros seguimos integrando personal médico que va en esa dirección de fortalecer la calidad de los servicios. Y nosotros podemos decirlo aquí públicamente, que tenemos la anuencia del doctor Julio Landrón, seguimos gestionando principalmente médicos especialistas de las diferentes áreas, principalmente de las especialidades básicas para ser nombrados en los diferentes hospitales de la línea noroeste. Principalmente Montecristi, Dajabón, es donde tenemos el mayor déficit, aún reconociendo también que aquí todavía tenemos que seguir fortaleciendo algunas áreas para nosotros en sí, ante hospitales que tienen equipos de última generación, nosotros seguir fortaleciendo esos equipos de médicos en toda nuestra región.
1: Ramón, indudablemente que hasta los cancerberos de la comunicación, o sea, aquellos que constantemente están buscando lo malo, jamás tienen dignidad para publicar lo bueno que está haciendo este gobierno. Esos cancerberos reconocen la labor de Ramón Rodríguez y algunos.

0: algunos, inclusive en este medio, lo han dicho, que reconocen la capacidad del doctor Ramón Rodríguez en lo que es la administración y gestión de los recursos y sobre todo la gestión que hace desde el Servicio Regional de Salud Región 4.
1: No hay duda, Rafael, que nosotros estuvimos presentándole a toda nuestra sociedad nuestra rendición de cuentas, donde nosotros expusimos y presentamos de qué manera hemos estado manejando los recursos. Pero no hay que ir lejos, Rafael, los amigos que nos están escuchando, las obras están ahí. Hemos sembrado la región de centro de primer nivel, remozado, acondicionado y equipado, y también nuestros hospitales y los centros diagnósticos. Es un compromiso y nosotros nos sentimos más que satisfechos que ustedes, que son quienes aportan los recursos a través de los impuestos, reciban y que sigan llegando equipamiento y acondicionamiento de los diferentes centros de salud. Y ese es el compromiso que tenemos con ustedes como sociedad. El norte de nosotros es la transparencia. Nosotros tratamos que los recursos que nos llegan nos rindan de una manera, como dice el presidente, cuando se manejan bien los recursos, los resultados se van observando. Y por eso es que nuestro presidente lo dice, Luis Abinader, con orgullo de que realmente seguimos trabajando por el fortalecimiento de la salud de nuestra provincia y la región.
0: Bien, Ramón, estamos acá desde Lidia 106.7 en este conversatorio con el doctor Ramón Rodríguez. Gracias también a una serie de amigos que se suman. Ahí está Producciones Amanda, la doctora Reyes Tavera, Walesca Jiménez. También está la Esperanza, la Urbana Digital, Ángel Rafael Báez. También está Angélica Núñez y otros que Julio Zip, otros que se están integrando a esta transmisión. Le agradecemos mucho.
1: Gracias, gracias.
0: Todo esto. Ramón, se reconoce tu capacidad en la gestión. También se reconoce lo que es la paz y lo que has podido hacer en torno al Partido Revolucionario Moderno, del cual eres presidente municipal. Porque, aunque, repito, algunos cancerberos de la comunicación quieran negarlo o quieran decir, has mantenido un partido, y para eso basta hacer un poco de historia. Ramón, no solamente desde ahora, Ramón está desde antes de ser gobierno, siendo el presidente del partido, y lo ha conducido de una manera magistral al punto de darnos victorias. Victorias tan apabullantes que nos llevamos todos. Solamente perdimos una sola junta distrital.
1: No soy muy dado a hablar del partido, pero sí tenemos que hacerlo, porque la historia es importante, porque sin la construcción del partido no fuese posible estar en el poder. Por tal razón, no soy muy dado a hablar acerca de esto, porque lo bueno muchas veces no se reconoce. Hay gente que tiende a no reconocer lo bueno. Nosotros hemos estado trabajando por un PRM más fuerte desde su fundación. Entonces eso es importante. Nosotros hemos estado aquí y hemos ido paso a paso trabajando, y desde un PRM que sacó un 30 y algo en el 2016, ya en el 20 ganamos con más del 50%.
0: Y esto es importante, Ramón.
1: En el 16 ganamos la alcaldía, un partido recién formado, y eso fue gracias al gran trabajo de hombres y mujeres del PRM que nosotros estuvimos ahí.
0: Tenemos llamada telefónica. Buenas, ¿con quién conversamos?
2: Sí, buenas, buenas. Saludo para usted y también para ese gran líder, Ramón Rodríguez. Ha hecho una buena gestión en nuestra provincia y la región, pero en especial en nuestra provincia. Winston Peñaló de Filadelfia, le mando un saludo a los dos y a nuestra amada provincia. Y decirle a Ramón que queremos trabajar por él, porque él va a ser un diputado. Él tiene aspiración a diputado y hay que llevarlo, que se alinee con los fuertes que jalan votos de Navidad. Ya ustedes saben, Ramón, próximo diputado de la provincia de Valverde, sin duda ninguna. Estamos al día para trabajar con usted. Ya usted sabe, muchas gracias.
1: Gracias, Winston, gracias.
0: Bueno, ya lo dijo Winston, Ramón, yo iba para allá, pero dicen por ahí, ya Winston le acaba de decir que tienes aspiraciones a representarnos desde la Cámara de Diputados.
1: Mire, no hay duda que nosotros, además de que hemos estado envueltos en el fortalecimiento del PRM, desde el 16 nosotros hemos estado apoyando candidatos, dirigiendo campañas. Eso generalmente se reconoce en el momento, pero precisamente en el 16 estuvimos dirigiendo la campaña del doctor Dalicio Rodríguez, en el 20 también, en el 24 también, o sea, y como también de los demás candidatos del partido, he sido coordinador de campaña en todos esos procesos. Cada día en nuestro municipio hemos salido más fuertes, hemos ido aumentando el porcentaje de elecciones tras elecciones, y ese es un gran ejemplo del trabajo que hemos estado realizando desde la dirección del partido para dirigir una institución, en este caso el PRM. Nosotros nos caracterizamos por ser conciliador, de buscarle solución a las diferencias que pueden surgir, que son normales. Y aquí en nuestro partido no ha estado sumido en ningún tipo de escándalo y lo que seguimos teniendo es un PRM más fuerte. Ahora bien, yo estoy aspirando en nuestra provincia de Valverde y la línea noroeste en que se sigan fortaleciendo los servicios de salud, ayudando al presidente a hacer un excelente gobierno. Y esa es nuestra prioridad. Ahora bien, hemos pensado, hemos estado analizando un posible proyecto para presentárselo a la provincia en su momento, Rafael y a los amigos.
0: Hablaremos de eso.
1: Hablaremos de eso, pero ahora estamos concentrados completamente en seguir trayéndole más resultados. Tenemos un director ejecutivo del Servicio Nacional de Salud, un hombre de resultados, el doctor Julio Landrón. Para seguir fortaleciendo lo que es la atención primaria y seguir gestionando lo que todavía no hace falta. Por tal razón, estamos concentrados en esa parte.
0: Tenemos llamadita telefónica buena. ¿Con quién conversamos?
3: Luis Zapata, de este lado.
0: Adelante, Luis Zapata.
3: Nada, darle buenas tardes ya a los amigos de Radio Escucha y a ustedes ahí en el programa. Un consejito para el doctor, coja la llamada. Usted sabe que yo tengo una responsabilidad en el partido, aunque ustedes no quieran reconocer mi estatus político. Yo soy presidente de una zona y usted del municipio. Cójame la llamada, que tenemos que hablar inglés. Muchas gracias.
0: Bien,
1: un saludo para nuestro amigo Blanquito, Luis Zapata, sabiendo él que sí, que hemos reconocido siempre sus funciones. Y también hemos dicho que es un gran trabajador de nuestro partido. Entonces, no hay duda, Rafael, que nosotros estamos trabajando de manera incansable para que esta gestión, porque el resultado del 28, lo que esta sociedad nos está solicitando a nosotros es resultado. No hay 28 si nosotros no le damos respuesta a nuestra población. Y nosotros tenemos un compromiso con la conclusión de lo que es esa importantísima obra del sistema cloacal, lo que es la situación de la Benito Monción, el puente sobre el río Amina, tanto aquí como hacia Esperanza. Entonces, esas son las prioridades de nosotros. Y otras importantísimas obras que están en proyecto, como son acabamos de mencionar hace un momento el traumatológico de Luis L. Bogar, son las obras que van a dar como resultado a que nuestra sociedad nos apoye de una manera masiva en el 2028. El doctor Ramón Rodríguez está concentrado que esas obras, conjuntamente con las demás autoridades, sean concluidas. Y ya lo demás, ustedes van a ir escuchándolo y van a ir viendo. Yo soy una persona que de propuesta, no soy dado a prometerle, a proponer lo que no es posible. Siempre trato de darle respuesta a la gente de manera positiva. Y no tengan la más mínima duda que a través del gran trabajo que hemos estado realizando y que de una manera u otra es reconocido por ustedes, por la sociedad, nosotros vamos a seguir trabajando, y de donde nosotros consideremos que podemos seguir ayudando a que esta provincia siga creciendo, siga avanzando, ahí nosotros vamos a estar. Somos un soldado del PRM, todo el mundo sabe que nos hemos entregado en cuerpo y alma por tener un PRM más fuerte, un PRM que sea capaz de mantenerse en el poder, pero con los resultados, como dice el presidente Luis Abinader, claro. Nosotros vamos a comenzar a presentarle a partir del próximo año a nuestra sociedad todas las obras que el presidente Luis Abinader y su equipo han estado realizando, tanto en la provincia de Valverde como toda la línea noroeste y el país. Y no tengo la más mínima duda que ante esa gran realidad de obras que tenían años y años que quienes gobernaban no la realizaron, el presidente Luis Abinader la ha realizado, va a seguir trabajando, y yo no tengo duda que el electorado va a apoyar de manera masiva los candidatos y candidatas del Partido Revolucionario Moderno, tanto a nivel municipal como a nivel congresual para el 2028.
0: Sí, Ramón, indiscutiblemente también que nos abocamos a muchos procesos. Ayer quedó abierto un gran proceso en el Partido Revolucionario Moderno desde la dirección nacional, su presidente en funciones, pues abrió lo que es el padrón, la consulta, la inscripción. Cuéntanos de ese proceso.
1: Muy importante.
0: ¿Y cómo vamos a asumir esto?
1: Muy importante, Rafael, muy importante, ya que mucha gente nos preguntaba a nosotros cuándo es que vamos a poder inscribirnos en el PRM. Ya oficialmente en el día de ayer comenzó, y aquí ya todos tenemos celulares. Usted se chequea en un link. Ahí le dice si usted está inscrito o no.
0: Se llama consúltate.
1: Se consulta. Si no está inscrito, ahí están los pasos correspondientes para usted mismo inscribirse. Ahora bien, nosotros como autoridades del partido vamos a impulsar, a motivar, para que todo ciudadano y ciudadana que está satisfecha con el gobierno de Luis Abinader, que está satisfecha con la carretera Mao contra Embalse y de las diferentes obras que hemos estado realizando en la provincia, se inscriba en el Partido Revolucionario Moderno. Es la única manera, porque también vamos a tener una consulta interna para elegir los candidatos y candidatas del partido. Si usted no está inscrito, entonces
0: no puede votar.
1: No puede votar. Eso es importante. O sea, todos los ciudadanos y ciudadanas que de una manera u otra está en sintonía y está conforme con el gobierno de Luis Abinader, debe inscribirse en el Partido Revolucionario Moderno. ¿A quién utilizar? A cualquier dirigente, a cualquier amigo que le ayude en esta plataforma. Usted se consulta y se inscribe. Por tal razón, de esa manera usted tendrá la oportunidad de seleccionar su candidato o candidata a la presidencia de la República, a la senaduría de la provincia, al Congreso, a la Cámara de Diputados, tres candidatos posiblemente, y nuestros candidatos alcaldes y regidores. Por tal razón, eso es fundamental, inscribirnos. Y ya le hago un llamado a la dirigencia del partido para nosotros motivar en las diferentes zonas, distritos, y cómo no, en la provincia completa, la inscripción de esos ciudadanos y ciudadanas que están que quieren inscribirse en el partido. Nuestro partido está abierto para que el que está, el que ha sido beneficiado por obras que impactan tanto su territorio como a nuestra provincia, se inscriba en nuestro partido. Por tal razón, ya estamos trabajando en ese sentido y no hay duda de que el Partido Revolucionario Moderno va a seguir creciendo y que será un partido fuerte lo suficiente como para mantenernos más allá de 2028 gobernando.
0: Así es, doctor Ramón Rodríguez. Tenemos 6 zonas en lo que es el municipio de Mao y ya todas pues comienza la activación a este sistema.
1: No hay duda, ya los compañeros y compañeras están muy contentos por la puesta en funcionamiento de esa importantísima ese link que nosotros lo estábamos esperando. No hay duda de que ya precisamente anoche algunos dirigentes me estuvieron llamando y vamos a comenzar a inscribir inmediatamente a nuestras gentes que quieren formar parte del Partido Revolucionario Moderno.
0: Doctor, indudablemente que el Partido Revolucionario Moderno genera pasiones, genera preocupaciones, y más que todo en la oposición, porque en la medida en que ven que ustedes, por más caldo de cultivo que le den, por más chisme que le metan por los lados, por todos los sitios, el partido se mantiene unido. Esta integración, esta unidad partidaria que va todo alrededor del presidente de la República y que en un momento determinado tendremos ya otro candidato presidencial o candidata presidencial. Todo depende. ¿Cómo andan los ánimos dentro del PRM para ese proceso?
1: Mire, no hay duda, oigan, que nosotros estamos en medio de un proceso, Rafael, que todavía no ha comenzado. Sin embargo, ustedes pueden observar el tipo de actividades que están haciendo los compañeros y compañeras que son precandidatos a la presidencia. Imagínense cuando ya se formalice oficialmente lo que es este proceso. Tenemos candidatos y candidatas que son excelentes. No hay duda de que quien nos vaya a representar en el 2028 será ya sea hembra o varón, una persona con la característica, con buenas cualidades, bien valorado. Imagínense una Carolina Mejía, alcaldesa de la principal ciudad del país.
0: Una estrella, Carolina.
1: Es una estrella con luz propia, humilde, cónsona con la gente. Un David Collado que ha estado realizando un tremendo trabajo desde turismo. Un Wellington Arnaud que ha estado trabajando de manera incansable con lo que es INAPA, una institución que ha hecho, realizado diferentes obras. ¿Y qué decir de un Guido Gómez Mazara, un hombre con muchísimas cualidades? O sea que tenemos una playa de dirigentes que están aspirando a ser nuestro candidato. ¿Qué podemos decir nosotros de ellos? Nuestra población va a tener la oportunidad, y por eso estamos haciendo el llamado de que se inscriban en el partido, de seleccionar entre ellos, de todas esas estrellas, nuestros candidatos o candidatas. Por esta razón, se está haciendo un gran trabajo. No tengan la más mínima duda que la madurez de la dirigencia del partido y de estos jóvenes que están aspirando a dirigir nuestro país es de fortalecimiento, crecimiento y de un PRM unido y cónsono. No tengan la más mínima duda que luego de concluido ese proceso vamos a tener un PRM más fuerte alrededor de quien sea el candidato o candidata. No tengan la más mínima duda. Yo he dicho que son jóvenes valiosos, que se llevan muy bien y que nosotros tenemos un objetivo común, que es la continuidad de la obra de gobierno del presidente Luis Abinader. Y cualquiera de ellos representa la continuidad de la gran obra de gobierno de Luis Abinader. Por tal razón, nuestra población tiene la oportunidad de elegir entre esa, entre esos diamantes del PRM. Por tal razón, vamos a seguir trabajando, vamos a seguir fortaleciendo nuestro partido y seguir ayudando al presidente Luis Abinader a que concluya esta gestión por lo más alto, entregando obras, respondiéndole a nuestra sociedad, y que en medio de esta gran crisis mundial, causada principalmente por los grandes conflictos de Ucrania, Rusia, Estados Unidos, Irán, Israel, nosotros seguimos, y se anunció precisamente en el día de ayer, que en el próximo semestre, trimestre vamos a crecer un 4%. O sea, nosotros aún en medio de una gran crisis mundial, seguimos creciendo como país.
0: Así es.
1: Seguimos avanzando. Entonces, ¿a qué se debe eso? A que tenemos un presidente como Luis Abinader, que realmente sabe lo que está haciendo y que ante esta gran situación a nivel mundial, nuestro país sigue avanzando, sigue creciendo, y eso nos hace sentir a nosotros satisfechos. Los dominicanos y dominicanas estamos satisfechos de un presidente como Luis Abinader, y por tal razón vamos a darle continuidad a esta gran obra de gobierno.
0: Indudablemente, doctor Ramón, que algunos cancerberos y extrañamente preocupados por la salud del partido, digo extrañamente porque se está refiriendo a un tema de los supuestos olvidados por el PRM, de esa dirigencia que, a decir de esos cancerberos de la comunicación, son olvidados, están atrás, que no lo van a recoger, que el partido jamás lo va a tomar en cuenta, que esta dirigencia que encabeza el doctor Ramón Rodríguez no lo va a tomar en cuenta. ¿Qué tiene Ramón Rodríguez, presidente del partido, que decirles a esos artistas de la comunicación fatalista?
1: No hay duda, oye, que nosotros sabemos que todavía hay valiosos compañeros que de una manera u otra no han sido tomados en cuenta. Pero lo más importante es que quien les habla sí sabe quiénes son.
0: Nosotros, sí, pues gente que no lo conoce y está preocupado por ellos.
1: Muchos de los que hablan, que lo hacen con malas intenciones, ni conocen a esos compañeros. El doctor Ramón Rodríguez sí lo conoce. Y sí seguimos trabajando y gestionando para que de una manera u otra sean tomados en cuenta en nuestro gobierno. Y seguimos gestionando de que ellos tienen las cualidades, se lo merecen, para que de una manera u otra formen parte del gobierno. Nosotros estamos comprometidos con sus compañeros y compañeras. No somos dados a discursiar. Nosotros somos una persona de resultado. Ustedes pueden estar seguros que hasta que ustedes no sean tomados en cuenta, nosotros vamos a estar inquietos, vamos a estar gestionando. Hay algunos que ustedes lo oyen hablando, Rafael, y la preocupación de ellos es individual, nada que ver con lo colectivo, nada que ver con esos valiosos compañeros que nada más lo usan en discurso. No, yo no lo uso en discurso, estamos gestionando a que sean tomados en cuenta. No tengan la más mínima duda que nosotros vamos a Santo Domingo, tocamos puertas y de una manera u otra están en nuestra agenda incluidos esos compañeros y compañeras, que son muy valiosos y que nosotros, para nosotros significan bastante. ¿Y qué yo puedo decir de ellos? Porque sí sabemos quiénes trabajan, quiénes están comprometidos con este gobierno, quiénes están comprometidos con el partido. Y yo lo que les solto a esos distinguidos y valiosos compañeros, que no vamos a perder la fe, que pueden contar con nosotros, que vamos a seguir gestionando la inclusión de ellos en el gobierno, o que de una manera u otra sean tomados en cuenta. No descansaremos hasta que eso sea posible, pero no lo vamos a usar para discursiar ni nada por el estilo, sino que logremos el objetivo de que ellos sean parte de nuestro gobierno.
0: Estamos hablando que no es un tema de campaña, es un tema de una realidad patente y que lamentablemente ha afectado, porque no todos tienen puesto en el gobierno, y eso lo sabemos todos desde el principio. No, el gobierno no puede nombrar a todo el mundo, pero, y aquí lo he dicho otras veces, es bueno tener un amigo en un puesto que tú sabes que te va a recibir, que te va a resolver, que puede ayudarte con una necesidad específica, que a tú contar con un adversario político que quizás, si quiere, si puede, lo va a hacer.
1: Mira, Rafael, es importante porque este país ha estado avanzando bastante. Y yo puedo decirle a ustedes que también cuando nosotros llegamos al poder nos encontramos con una gran realidad. Y es que ya hasta para ser conserje o vigilante o cualquier posición en el Estado, de una manera u otra tenemos que tener algún tipo de preparación. Reconozco públicamente que eso ha sido una gran debilidad y sí hemos utilizado la fórmula de que ya que usted no puede, recomiende a un hijo, una hija, un familiar cercano.
0: O sea, estamos hablando
1: que califique.
0: Que de cualquier manera hay alguien en la familia trabajando.
1: De una manera u otra, en la mayoría de los casos, alguien forma parte del gobierno. Ahora bien, hay valiosos compañeros que guayaron la yuca, que botaron la suela de los zapatos, que esa ha sido la razón por la cual no forman parte del gobierno. También tenemos que decirlo eso. Ahora bien, de todas maneras, nosotros seguimos trabajando para que de una manera u otra se le tome en cuenta.
0: Así es. ¿Tenemos llamada? Buena, ¿con quién conversamos? Bueno, se nos fue.
1: Entonces, ese punto es importante. Eso no quiere decir que nosotros nos vamos a detener. Vamos a seguir trabajando en ese sentido.
0: Tenemos la llamadita ahí. Buena, ¿con quién conversamos?
4: Buena.
0: ¿Sí?
4: Ramón. Rafael.
0: ¿Con quién conversamos?
4: Es Rafael Zambá, dígale a Ramón.
0: Zambá, adelante.
1: Mi amigo Zambá.
4: Sabe que yo, donde quiera que esté, ahí estoy. Él lo sabe. Ramón.
1: Voy para allá un día. Voy para allá.
4: Recuérdese de un compromiso que tenemos, que yo le llevé una cosa por allá y se la dejé, el currículo de él.
1: Bien.
4: Usted sabe que donde quiera que usted esté, yo estoy.
1: Gracias, Zambá.
0: Una respuesta interesante.
1: En estos días voy a tomarme un café para allá. Mire, es importante reconocer que, ejemplo, todas estas obras, Rafael, que hemos estado mencionando, han requerido de más nombramiento.
0: Sí.
1: Y de personal calificado. Yo soy de los que creo y digo, puedo decirlo por aquí, que yo no voy a descansar hasta que no sea posible que cada familia PRMista se sienta representada en el gobierno. Ahora bien, no soy dado a andar. Yo lo que hace la mano derecha no lo sabe la mano izquierda. Quizás eso es algo malo mío, Rafael. Y digo esto porque nosotros hemos estado desde que llegamos al gobierno, Rafael, gestionando empleo para nuestra dirigencia, la base del partido, sin descanso. No soy dado a que a esos compañeros después yo les diga, fui yo que te nombré. No hago eso. Ahora bien, no hemos descansado. Y ustedes saben que en salud, con este gran apoyo del presidente Luis Abinader, con la modernización de las diferentes estructuras, construcción de nuevas obras, también se han estado nombrando, además de los médicos, enfermería, bioanalista, también se han estado nombrando en la parte administrativa. O sea, que esto es un equipo. Lo más importante de todo esto es que yo puedo decirle a ustedes que representamos un gran equipo. El Frente de Salud del PRM es fuerte, es muy respetado, no tan solo a nivel local, sino a nivel nacional. Nosotros somos consultados cada cierto tiempo para nosotros opinar con relación a los temas y de cómo nosotros hemos mantenido un PRM fuerte aquí en Mao y la provincia de Valverde, y nosotros seguimos trabajando en ese sentido. Seguimos gestionando más empleo. A eso se refiere el compañero Zambá. Entonces, de seguir fortaleciendo nuestra unidad de atención primaria con la incorporación de más personal, más consejos, más vigilantes, más, médicos, más enfermeros. O sea, hay un plan de fortalecimiento de la unidad de atención primaria que eso va a beneficiar también, además del fortalecimiento de la atención primaria, el nombramiento de más personal, que eso es importante.
0: Estamos hablando que algo que has hecho mucho hincapié es que al Estado se va a servir y se va a trabajar. Ha sido tu ejemplo, ha sido lo que has manifestado durante todo el tiempo. Una gente que, lo que estamos cerca del doctor Ramón Rodríguez, sabemos, tal como dice el doctor Landrón, cuando está aquí, está en Dajabón, está en Santiago Rodríguez, está en Montecristi. Y por ende, Ramón, hay mucha gente que piensa en el Estado Dominicano como las vacaciones, como un risor, cobrar sin trabajar.
1: Ese es un gran
0: problema. Realidad, explícanos.
1: Ese es un gran problema también, con todo el respeto que se merece mi partido, la base, mi gente. Hay algunos compañeros que están confundidos. En el Estado se trabaja y mucho.
0: Más que el sector
1: bastante
0: privado.
1: Mire, nosotros ayer estábamos en Río Limpio. Nosotros estuvimos en toda esa parte céntrica de nuestra cordillera central. Restauración, Loma de Cabrera, el Aguacate de Loma de Cabrera, Manuel Bueno, trabajando, y nosotros salimos temprano y llegamos casi de noche aquí, trabajando, en el Estado se trabaja.
0: Dios, mucha gente llama.
1: Cuando un compañero, un amigo va donde mí, lo primero que yo le digo es, en salud se trabaja. Entonces, eso también hay que tener cuidado con eso, porque eso es importante. Y más nosotros, que no descansamos. Yo cuando estoy en la oficina siento que estoy perdiendo el tiempo, pero tengo que estar. ¿Usted sabe por qué? Porque también los compañeros van donde
0: hay mí. Una parte social que hay que atender. Y
1: entonces eso es importante.
0: Estamos ya terminando.
1: Yo no quiero...
0: Minutos finales para ti.
1: Irme de aquí.
0: Adelante.
1: Miren, el sábado 10 es Día de la Salud Mental.
0: Sábado 10.
1: Entonces nosotros vamos a invitar a toda nuestra población a que nos acompañe. Vamos a tener una caminata que va a salir desde el parque,
0: Amado Franco Vidó.
1: Amado Franco Vidó. A las 5:30 de la mañana,
0: ahí salimos.
1: Sábado, vamos a estar ahí, vamos a caminar, vamos a meditar. Y vamos a hacerlo por la salud mental, que es algo muy importante. Yo quiero que nuestra sociedad de MAU nos acompañe. Todo el que quiera ir, que vaya. Vamos a caminar juntos por la salud mental. Y ustedes saben que estamos viviendo momentos muy críticos en ese sentido. Nuestra juventud, la misma situación mundial, la crisis, hace de que le pongamos caso a la salud mental. Vamos, acompáñenos, desde las 5:30 vamos a estar ahí, quien les habla.
0: Son también 5 kilómetros que vas a recorrer.
1: 5 kilómetros que vamos a recorrer y que vamos a estar caminando en nuestra ciudad, y yo quiero que usted sea parte y que unidos vamos a luchar por la salud mental, que es muy importante. Agradecido, Rafael, de estar aquí con
0: ustedes. Se quedaron muchos temas, falta mucho.
1: Vamos a seguir trabajando. El compromiso que tenemos es seguir gobernando, seguir llevando soluciones a nuestra población y que visiten nuestros hospitales, que cada día están en mejores condiciones, y vamos a seguir trabajando en ese sentido.
0: Así, a ustedes las gracias. Hasta mañana.
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Buenas tardes, buenas tardes. Así se inicia el programa. 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

Llegó el jueves, llegó el fin de semana. Jueves, antesala del fin de semana. Jueves 8, sonando en vivo. Allende, amiga y amante, disponible en todas las plataformas digitales. Vamos al swing a esta hora. Subiendo a esta hora, Allende, amiga y amante, disponible en todas las plataformas digitales. Estamos en vivo por los 106.7 FM, el peso pesado de la radio. Sí. Amiga y amante, el saludito especial para la gente del Pino de Jabón escuchando el programa. Está mi tía Marcy, el comandante Papo, los muchachos también de El Cacique Enriquillo escuchando el programa en la peluquería. Así que el saludito especial para los muchachos.

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2: Sonando la fiera típica en vivo. El saludito para Alejandro. El hombre está en el departamento de Muiraza. Ahí, Alejandro,
3: Lolo, Lolo, mándame un saludo aquí a la cocina de Indenor, a Mayra, a Elizabeth, a Carmen y a la Ebeli. Que te están escuchando, estamos en sintonía. En la cocina de Indenor, en el departamento de Humo y Grasa.
2: Bueno, el saludito especial de parte de Alejandro. Ay, mi madre, Alejandro.

Disponible en todas las plataformas digitales. Estamos en vivo en los 106.7 FM con el peso pesado de la radio. Jueves, antesala del fin de semana. La fiera típica. Álvaro Contreras, escuchando el programa en Santiago, el licenciado Álvaro Contreras.

Papo el Swing, sonando el grupazo, Me Vas a Extrañar. Disponible en todas las plataformas digitales. Sonando en vivo en los 106.7 FM con el peso pesado de la radio. El grupazo, Me Vas a Extrañar. El saludito para mi pana Full Edwin, de los Tremendo Típico. Edwin, escuchando el programa. El saludito para mi amigo Edwin, mi pana Full. Salúdame a Oliver Peña. Los muchachos de los Tremendo Típicos, escuchando el programa.

Pablo Vargas sonando en vivo por los 106.7. Se titula De Ti, De Ti. Vamos al swing en este jueves 8, sonando en los 106.7 FM. Pablo Vargas.

En vivo, Lemar, la incondicional, disponible en todas las plataformas digitales. Salsa de la buena sonando en este jueves. Jueves 8 de octubre, 106.7 FM con el peso pesado de la radio. Como el swing está ahora. Hasta las 2. Lemar, la incondicional.

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Sonando Carlos Rosé. El amor es libre. Disponible en todas las plataformas digitales. Estamos en vivo en los 106.7 FM con el peso pesado de la radio Lolo Music. Hasta las 2 de la tarde. Carlos Rosé. El amor es libre. El amor es libre.

0: cuánto me quedé? Disponible en todas las plataformas digitales. Sonando el natural. Disponible en todas las plataformas digitales. En este jueves, antesala del fin de semana. El natural. ¿A cuánto me quedé? Como el swing a esta hora. Peso pesado de la radio metiendo mano hasta las 2. Subiendo. Como el swing.
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6: A ti que te gusta el buen merengue. Coge esa.

El swing, el bandón en vivo. Se titula Roof. Disponible en todas las plataformas digitales. El bandón se estará presentando este domingo en el Cerro Valde Monción. Este mismo domingo, en el Cerro Valde Monción estará el bandón. Vamos al swing este mismo domingo. Al Cerro Valde Monción. El bandón en vivo. Vamos al swing, disponible en todas las plataformas digitales. Roof, se titula Roof. El bandón en vivo. En este jueves 8 de octubre. Bomboniante Radio Show. Continuamos. Vamos al swing.

0: viernes.
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El mambólogo Giovanni Polanco, pregúntale al corazón. Disponible en todas las plataformas digitales. Estamos en vivo en los 106.7 FM con el peso pesado de la radio Lolo Music hasta las 2. El mambólogo en vivo. Vamos para la calle. Buenas tardes. Buenas. Se fue esa llamadita, se fue. Márcalo ahora, 809-572-7216. El mambólogo Giovanni Polanco metiendo mano. Vamos al swing a esta hora. En los 106.7 Bomboniante.

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0: ¡Epa! Pero qué bachata. Se llama La Sirena. Ya en este jueves, fin de... Ah, antes sale el fin de semana, DJ Lolo. Antes sale el fin de semana, DJ Lolo está ahí conmigo. Antes sale el fin de semana, saludos. Mi gente de República Dominicana, hola, ¿qué tal? Arrancando por línea 106.7, hora de Chévere Brode. Animación del JJ y el más cotizado. Saludos, JJ.
1: Hola, ¿qué tal? Llegó el jueves, la antesala del fin de semana. Jueves que está para gozar. Se torna nublado en Mao. Sonando Chevo, el brother de la bachata. La Sirena, la que le gusta a Glenis. Allá en La Canela, Santiago. Glenis, te llevaste una recarga ayer. Te ganaste una recarga, Glenis. Felicidades.
0: Llegamos 5 recargas y ya le llegaron su gente, las 5 recargas.
1: Claro que sí, le enviamos desde ayer las 5 recargas.
0: Ya no lo va a oche.
1: A nombre de Chevo, el brother de la bachata. Regalando cuartos, regalando recarga, regalando de todo.
0: Tenemos saco de arroz para diciembre, Tajo también. De todo tenemos para diciembre.
1: Ya lo saben todos los oyentes. 809-572-7216. Esta es línea 106.7, la emisora que rompe.
0: Lindo, lindo, lindo, lindo, lindo. Vamos allá. Hoy es jueves. Antes sale el fin de semana, ¿eh? Pero qué bien le queda ese pantalón a esa mujer.
2: Mira, mira.
0: Wow, cualquiera se la come.
1: Pero mira, mira, mira, mira, mira.
0: Cómetela, cómetela.
1: Qué bonito le queda ese pantalón, qué bonito le queda ese pantalón.

0: mucho allá en Villa Isabela. Estaba chata, JJ, los pantalones. ¿Le queda bien? ¿Le queda bien? ¿Le queda bien? Pero qué lindo te queda, mami. Wow, eso es tuyo, esa cosota, ¿eh?
1: Ahí está tu amigo Seferino, Seferino, que también le cumplimos. Ahí está Seferino.
0: Saludos, Seferino, mi hermano, saludo. Buenas tardes, buenas tardes.
1: Tiene recarga. Tiene recarga por Pipay. A nombre de Chevo el Brother.
2: Jota y Luis.
1: Adelante, gracias, adelante. Estamos, sí, estamos a la orden, mi amigo Seferino, en lo que tú creas.
2: Ok. Saludame a Cívico, a Johnny Cuira, a Nancy, a Maya Medrano, a Víctor Núñez, a Sebastián,
1: Machacón, Machacón.
0: Es un Machacón. Machacón. Dale, Seferino.
1: Dale, Seferino, coge ánimo.
2: Dame, entonces ponme ahí mi muchachita.
1: Okay, Seferino. Coge ánimo, Seferino. Coge ánimo.
0: Puerto Plata.
1: La novia del Atlántico.
0: Vete para la calle.
1: Josefina Torres, Josefina Hopdo, buenas tardes, saludos.
3: Sí, buenas tardes, ¿cómo están ustedes ahí?
1: Ya, otra que se ganó $1,000 a nombre de Chevo el Brother La Bachata.
3: Claro que muchas gracias, sí, sí, muchas gracias, me lo entregaron.
1: Claro que sí, claro que sí,
3: lo
1: mi amiga.
3: Malo es que yo no pude escucharlo ayer porque no había luz, ya te sabes.
1: Bueno, así es. Ya lo pasado es pasado.
3: Claro, exactamente, estamos presentes aquí.
1: Vive el presente. Gracias, dígamelo todo.
3: Yo quiero lo que. La bachata que yo le dije los otros días de.
1: Que se lo coma. Para que se lo coman los gusanos. Que luego su

0: Josefina en Esperanza, la gente mía de Esperanza activa. Y el Metro La Cruz. Saludos al Metro La Cruz, Jota, que es un amigo.
1: Ese está perdido, ese. Ese está perdido, está fuera de combate.
0: El mejor.
1: El maestro de la Cruz en Esperanza, frente a frente al sindicato de furgones. El maestrazo de la Cruz, Robert Dilonel, abogado del diablo. Adelante, Robert. Dios. Adelante, Diablo. El abogado del Dios.
2: El diablo, ¿qué es de Dios?
1: Adelante, abogado.
3: Dios,
2: Jota, está nublado para allá.
1: Está nublado, sí, hay pronóstico de lluvia. Hay pronóstico de lluvia.
2: Ok, JJ.
1: Dímelo todo.
2: ¿Tú sabes cuál es la bachata mía?
1: Ah, para que se lo coman los gusanos, que lo goce un cristiano.
2: Claro, pues,
1: preséntela usted mismo ahí, preséntela.
2: Desde la hacienda del diablo, directamente en Laguna Salada, presentamos a Jay Brother con el hit número uno. Gracias, se lo coman los gusanos, se lo coman un cristiano.
1: Gracias, abogado.

0: A que se lo coman los gusanos, que lo goce un cristiano. No sea así, mami. No sea tacaña. Dámelo a mí, hombre, que yo me lo como. Para que lo goce los gusanos, que se lo coma un cristiano.
1: Complaciendo a Robert Dilonel, abogado del diablo, Josefina Torres, Josefina Bogdón Esperanza, el domingo 6 de diciembre, tiembla, en Play, señor merengue en piloto, llega el varón de la bachata y Chevo el brother, completamente gratis, desde las 10 de la mañana, domingo 6 de diciembre, triangular de softball y jugada de gallos, eso es en el Play, señor merengue en piloto, Guayubín. 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
1: Adelante, Glenis. Adelante, mi amiga Glenis, que fue también agraciada de una recarga. Adelante, Glenis.
2: Hola.
1: Te estaba llamando y no me cogiste la llamada ayer.
2: Ah, es verdad.
1: Sí, vale. Para confirmar. ¿Te llegó la recarga, ¿verdad que sí?
2: Ay, sí, mi amor.
1: Ah, bueno.
2: Sería un hombre serio.
1: Pero sin bozo. Dímelo, mi amiga. Ah. Glenis, yo siempre escucho cuando tú llamas a René Molina.
2: Sí, porque lo sigo también. Yo
1: pero a ti no te gusta la animación de pelo fino, parece.
2: No, esa no me gusta porque es que es muy escandaloso, es muy chismoso.
1: Y ataca mucho el gobierno.
2: Es muy chismoso y yo soy PRM.
1: Ay, lo dijo, sí, ataca mucho el PRM. Ajá.
2: PRM
1: cuando él estaba en la teta, ¿no lo atacaba?
2: No, que
1: ahora lo ataca.
2: El uso pone, ¿qué es lo que te quiero decir? Que en el PLD nosotros no pudimos subir el negocio. En el PRM lo tengamos grande.
1: ¿Cómo se llama tu negocio, Glenis?
2: Es un negocio de vender comida.
1: Ah, bueno, un comedor.
2: Sí, también vendamos cervecita y
3: cosas. Cervecita, sí.
1: Pasaremos por ahí el más cotizado y yo, no, y el DJ Lolo lo llevo.
3: Una cervecita, una vez.

0: Yo comienzo con el nene y sigo con ustedes. Y en la tele escucho en negro.
1: Ok, mi amiguita Glenis, que Dios te bendiga hoy, mañana y siempre.
2: Adelante, Glenis, adelante, Glenis, adelante.
1: Dímelo.
0: Pone la sirena, la sirena.
1: Otra
0: la
1: vez.
0: Sirena, la sirena, la sirena.
2: Ok, Glenis, adelante.
1: Desde la Canela Santiago, ahí está Glenis. Desde su comedor, comedor Glenis, en la Canela Santiago, amplificando el programa.
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1: DJ Veterano mezclando, musicalizando. DJ Veterano, el más bacano. DJ Veterano, este mismo sábado en Disco Blue, la discoteca de la línea noroeste. Hello, buenas.
3: Buenas tardes, JJ.
1: Otra que ganó y se le envió su recarga también. A ella se le envió su recarga.
3: Luz de lance, gracias por todo.
1: Luz de lance, luz de lance. Amén, Luz, la llamé, ¿verdad que sí?
3: Sí, gracias.
1: Eso me enseñó mi papá, la seriedad. Gracias, mi amiga Luz de lance.
2: Hola, siendo su amigo, Seferino.
1: Claro que sí, Seferino. Dime mi defecto, pero también dime mis virtudes, ¿oíste?
2: Será mi muchachita, traviesa, coqueta, bonita. Pero qué muchachita tan traviesa y bonita.
1: La pegó, encanta. La pegó Chevo, el brother de la bachata. Este sábado en Disco Blue, DJ Veterano, mezclándolo todo.

0: Me gusta mucho mi amigo Johnny Guira allá en Villa Vázquez. Johnny Guira.
1: Esa muchachita nació con el octavo hecho, ¿eh? Nació con los ojos abiertos. Esa muchachita complaciendo al 809-572-7216. Márcalo tú también, márcalo tú también. Dámelo nuevo, Cheo. Están pidiendo lo nuevo, están pidiendo lo nuevo, Cheo.
0: Vámonos con lo nuevo,
1: ¿no? Lo están pidiendo, lo nuevo, Cheo, el brother de la bachata.
0: Todo tiene su final.
1: Claro que sí, todo tiene su final, mami.
0: No se acostumbre a nada, hombre. Todo tiene su final, lo nuevo. Dale volumen y dale oído a esta bachata que está buena, ¿eh?

0: bachata, linda bachata. Todo tiene su final. Todo tiene un final, JJ, en la vida, ¿eh?
1: Dice Expedito Torres que esa se pega. Expedito Torres, Expedito Seguridad, que le gusta.
0: Todo tiene un final.
1: También te saluda Juanín. Juanín te saluda. Juanín. Juanín
0: en Esperanza, Juanín. Allá en Esperanza.
1: Quiere dos gallinas, dos gallinitas. Gallinas.
0: Viene en breve esa de una vez.
1: ¿Y el cívico? ¿Dónde estará metido el cívico hoy? Cheche Jackson Medina está multado. Carmen Espinal tiene par de días que no me llama. Carmen Espinal y su esposo Colá.
0: Saludos a don Cheche Jackson Medina allá en Laguna Salada. El genético, don Cheche.
1: Dale 809-572-7216. Caliente el teléfono, caliente, caliente. Adelante, cívico de este Jicome, móntate, móntate.
2: Siempre en sintonía, como siempre.
1: El cívico, mi amigo, mi hermano.
2: No sé cuándo con nosotros nos vamos a conocer, Jota.
1: ¿Usted no ha querido? ¿Usted no ha querido?
2: Uno ha estado medio atareado.
1: Eso no es raro en usted. Atareado y pico. Así dice un amigo mío. Estoy atareado, JJ.
2: El problema es los compromisos, los trabajos.
0: Ahí está sonido 82.
1: Sí. Disco sonido 82 está en un alto. Sí. En un segundo nivel. ¿Verdad que sí, cívico?
2: Claro que sí. Ya no arriba el cuate.
1: Sí, sí, yo he ido.
2: Sí, señor.
1: Dímelo todo, cívico. Dale para allá, móntate, móntate.
2: Me saludo para usted, me ha cotizado.
0: Gracias, cívico, igual.
1: Recíproco.
2: A Johnny Guira, a Ceferino, a Carmen, a Vito Núñez, el alcalde, Sebastián González, María Moronta y María Arano, Fian Marte y Comía Arriba. Y de los pantalones otra vez.
1: Ay. Está dando seguidilla.
2: Ya lo sabe, esos pantalones le quedan pegaditos.
1: Está como la longaniza, dando seguidilla. Repite.
0: A usted le gusta esa mujer con ese pantalón, ¿eh?
1: Cuídate, cívico. Cuídate, cívico de este Jicomé. Marcó el 809-572-7216. Ahí está la negra. La negra.
0: Dale, negra.
1: Negra.
3: Buenas tardes, mi jota. Más cotizado de la radio.
0: Gracias,
3: usted
0: negra.
3: Está
0: igual.
3: Muy contento. Dele. Ahí.
0: Un programa siempre alegre, negra.
1: Tiene un paquetón, claro, tiene un paquetón de sí. Minutos, la negra. Tiene un paquetón ahí de minutos.
3: Salúdame, Vito, y no a Guamín y a Morota. Y te sigo escuchando, mi JJ, y el más cotizado de la radio.
0: Adelante, negra, sí, negra.
1: Cuídate, negra. Caliente el teléfono, caliente.
0: Mucha llamada. Disco mañana. 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
1: 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Hello, buenas.
2: Jota y cívico de nuevo.
1: Cívico, móntate.
2: Pues si esos pantalones lo que motiva al hombre cuando se ponen pegadito.
1: Pegadito, bonito. Sí, pegadito y bonito.
2: Cuídense por ahí.
1: Y sexy.
0: Adelante, cívico, mi hermano. Un pantalón matemático que lo divide.
1: Ese pantalón habla por ella. Lo dice todo por ella. Ahí sí lo dijo. 809-572-7216. Juanín, dale volumen, Juanín.
0: Llama dos gallinas, dos gallinitas. Me encanta tener dos gallinas. Dos gallinitas, una adentro y otra afuera. ¿Eh? Dale al alcalde para allá. ¡Alcalde! Me decía como dice Juan Dulito, ¡alcalde!
1: ¡Adelante, Maidito! ¡Maidito!
0: ¡Alcalde!
4: Buenas tardes, mi hermano. Buenas tardes.
0: Adelante, alcalde, mi hermano. Saludos, buenas tardes.
1: Dime, viejo Chivirico.
4: Saludos. El más cotizado y el otro chiquito, el enanito, duro.
1: Dime, Chivirico. El alcalde, el que no pega una.
0: El que duele boca arriba, dique.
4: La cosa. Déjeme saludar.
1: El pincha la sábana. El pincha la sábana. Duerme a boca arriba.
4: También para Nao, Juanín, en Esperanza. Vito Núñez, chivo que mamea. Hay dos chivos, uno aquí, y otro allá.
1: Votando miau.
4: Cabulla, Guayacán, toda esa gente bueno. Para que yazo, aquí en la calle, toda esa gente bueno que están en sintonía con tu programa. Qué buen programa tienes tú.
0: Para adelante, alcalde Domingo Reyes. Para adelante, mi hermano.
1: El alcalde de la compuerta activado con nosotros. Dale. Dos gallinitas.
0: Me encanta. Una adentro y otra afuera. Dos caldos. ¿Eh?

0: Artista invitado, Carlos El Gusto, La Bachata.
1: Linda bachata, lindo éxito. Súper pegado, Carlos El Gusto de La Bachata. Dale para allá, dale música a la gente. Mucha música en este jueves, antesala el fin de semana.
0: Vámonos con este, no, vámonos con esta que se llama...
1: Dale sabor.
0: ¿Qué importa la edad?
1: Vamos, ¿qué importa la edad? Bonita bachata, linda bachata.
0: Dale volumen, don Cheche.

0: El Brode, durísimo. Lo puedes buscar en todas las plataformas digitales como Cheo El Brode. 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
1: Ahí está Seferino. ¿Qué tú quieres, Seferino? ¿Qué tú quieres? Dime, Sefe. Nunca
2: pensé que mi sueño. Esta noche vamos a escuchar, pues.
1: Dímelo.
2: La nueva esta noche.
1: La otra nueva, Luis, están pidiendo. La otra nuevecita. ¿Cómo se llama?
0: Que no se acabe esta noche.
1: La pidió
0: que
1: Seferino.
0: No se acabe. Y se grabó el nombre una vez.
3: Brother.
1: Que no se acabe esta noche, que no se acabe porque esta noche está bonita y yo no quiero que se acabe.
0: Vámonos de una vez, ¿qué te crees?
3: Mismo, Che.
0: Mi gente, gracias. Aquí termina la hora de Cheo El Brode. Animación del JJ y el más cotizado en este jueves.
1: En breve.
0: ¿Quién viene en breve?
1: El hijo del cacique, el hijo de Raulín Rodríguez, DJ Baby Premium. Y Mokica en el show de los más pegados.
0: 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Mañana en el viernes, el JJ y el más cotizado en el fin de semana.
1: Goodbye.

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Sandino, con la base trabajando de partido. Hay muchos que la tienen en contra. Hay muchos que la tienen en contra. 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

0: 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Buenas tardes, mi compañero DJ David.
1: Buenas tardes, Smokey. Feliz y contento de estar compartiendo con tanta gente buena desde ahora y hasta las 4 de la tarde. 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
0: Bueno, y a nombre de la discoteca, le estoy informando. Este sábado iban a tener la presencia de Facal en la tarde de alcalde de Laguna Salada. Lamentablemente, por situaciones de salud, un familiar no va a estar presente en Telenovisa. O sea que la entrevista se suspendió para una nueva fecha. El 17, entonces, de noviembre. No, de octubre, perdón.
1: El próximo sábado, que es 17, entonces, recibimos a José Valenzuela.
0: José Valenzuela, entonces.
1: Diputado de la provincia de Valverde.
0: José Valenzuela. Y aquí de Mao. 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

0: Fuego. Saludo a José Peralta, el alcalde pasado que tuvimos la oportunidad de estar conversando con él estos días. Va para allá para la entrevista. José Peralta, el alcalde histórico, ese sí lo hizo bien. 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
2: Mo Kika.
0: Voy a hacer una encuesta. Voy a hacer una encuesta al 809-572-7216. El alcalde actual contra el doctor Tabaré, porque se están perfilando que eso van a ser los dos candidatos de del municipio de Mao. Atención, pueblo, José Tabaré y Joendy Jiménez.

0: Permíteme saludar a ese acordeonista de República Dominicana, Gutiérrez, allá en Mamelos Hidalgo, que va rumbo a Puerto Plata, a nombre del Centro Turístico Burazo de Pedro Bastiti y la Cooperativa de Ahorro y Préstamo San Felipe. 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
0: Vamos.
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0: ¿Qué combinación? Ya. Vamos con la encuesta. El pueblo de Mao, del municipio de Mao, que comience a llamar. El sondeo político, Tabaré junto a Joenny Jiménez, el actual alcalde del municipio de Mao. El teléfono, nuestra vía comunicativa,
1: 809-572-7216.
0: Va que se suene el número. ¿A nombre de quién recibo la primera llamada?
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0: Buenas tardes. Dígame.
2: Tabaré
0: tiene la número uno. Comenzó el pueblo a llamar nuestra vía comunicativa.
1: 809-572-7216. 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
0: Tabaré tiene la primera. 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Nuestra vía comunicativa para el sondeo político de esta tarde.
1: En vivo, 809-572-7216. 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
0: La recibo, 3545. Buenas tardes.
2: Buenas tardes, Tabaré
0: tiene la número 2. Joenny Jiménez no tiene número en la casilla.
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0: 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En breve vamos a continuar con el sondeo político de esta tarde. Joenny Jiménez y el doctor Tabaré. Tabaré tiene dos llamadas. Joenny no tiene llamada.
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0: Vamos arriba, vamos a seguir con el sondeo político. El sondeo político de esta tarde, ¿cómo está el termómetro? Entre Joedy Jiménez y el doctor Tabaré Rodríguez. Dos llamadas tiene doctor Tabaré. Joedy Jiménez no tiene llamada. 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
0: Vamos a seguir con el sondeo político que marque nuestra vía comunicativa.
1: 809-572-7216.
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0: Para el dolor muscular. No está llamando, no está llamando.
1: Está llamando la gente.
0: Para el dolor muscular, vamos a recibir la llamada del pueblo. Vamos a ver, buenas tardes.
2: Joel Jiménez. Sí, buenas tardes, Joel Jiménez.
0: ¿Cómo es? Joel tiene la una. Joel tiene la primera. Tabaré tiene dos llamadas. Nuestra vía comunicativa
1: 809-572-7216. 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
0: No, llamada por
1: Cabañas.
0: Quiere que sea el 809-572-7216.
1: Ahí está sonando. 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
0: La recibo 0414. Buenas tardes.
2: Joedy empató.
1: La número
0: contra
1: dos.
0: Contra Tabaré, vamos a recibir la otra llamada.
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0: Buena tarde. Dígame.
3: Moquicá.
0: Dígame.
3: Tú sabes que esa plaza, además del PRM, Joedy Jiménez.
0: Está bien. Me parece que ya llamaron a una gente. Buena, por el Facebook. Buena. Va a recibir.
1: Otra más. ¿A dónde? ¿En el celular? No, ya no ha sonado más. 809-572-7216. 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Vamos,
0: vamos a ver. Se fue. Okay. La encuesta está empatada 2-2, ¿no era? Sondeo político, el doctor Tabaré contra Joedy Jiménez. Joedy Jiménez contra el doctor Tabaré. Fuego esta tarde en la patada musical.
1: Continuamos. 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
0: Recibo la llamada 01. Bueno, buena. Buena.
4: ¿Están en la encuesta?
0: Sí, sí.
4: ¿Están en la encuesta?
0: Sí.
4: Joedy Jiménez.
0: Está bien, gracias. Mire, no se engañe. No se engañe. Por Facebook hubo algo.

0: Comenzó Ronnie Manuel. Pero tiene mucho sonando.
1: ¿Eh? Sí, ya casi ya terminando. Segundo.
0: Vamos a seguir con el sondeo. Y la flota, Moisés, Moisés. Dauri Calderón. Ay, ay, ay.
1: Son votos.
0: Lógico. Ah. Pero no se engañen, ¿eh? No, no, no. No se engañen. Si tú sabes lo que hicimos. Buenas tardes, buenas tardes. Se fue, buena.
1: Vamos a recibir.
0: Aló, buena.
1: Ahí está. ¿Pasa?
0: La tumbaste, David. Buena.
2: Buena para el encuentro.
0: Sí, sí, dígame, ¿Tabaré o Joendy?
2: Joendy.
0: Joendy tiene tres. Vamos, Tabaré tiene dos llamadas. Buena, buena, vamos a recibir la otra. Sí.
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0: Moisés, comenzó
1: el medicamento de este tiempo.
0: Moisés comenzó a funcionar en la escuela. A ver, buena.
2: Sí, buena.
0: Dígame.
2: Buena.
0: Buena. Vote, buena, buena.
2: Pollo Andy Jiménez, Pollo Andy Jiménez.
0: Ay, ¿cómo se llama el hermano tuyo?
1: ¿Quién?
0: El 0414.
1: No, ese no es mi hermano.
0: El que estaba ahí, sí.
1: No, no, no.
0: Sí, el que estaba
1: no,
0: ahí, sí.
1: No, 2656, algo así.
0: Buena, buena tarde.
1: Pero ahorita estaba bien.
0: Buena tarde, sí.
3: Andy Jiménez.
0: Ay, ay. No se engañe, Moisés. De esa encuesta.
1: No tengo celular en mano.
0: Pero un aviso hubo. No,
1: no, no, pero escúcheme.
0: Permíteme. Mire, usted es político. Diga político, usted no es político. Usted es lo que es fanatismo.
1: Siga.
0: Pero escucha. No te ciegue. No te ciegue.
1: Sí, pero.
0: Moisés, no te ciegue, no seas fanatismo. Deja que el pueblo determine. No, porque ya por la flota se comunicaron. Suspendía la encuesta.
1: ¿La suspendió?
0: Sí.
1: Ah,
0: sí.
1: Pero no la va a seguir.
0: No, tú sabes por qué.
1: Pues está bien.
0: Tú sabes por qué. Porque ustedes se están engañando ustedes mismos. Arregla la casa primero. Arregla la casa primero. Y después entonces tírate
1: vamos
0: para la
1: entonces.
0: Calle. A ti, arréglate. Moisés, escucha bien. Primero arregla la casa. Y después de la casa, tírate para la calle. Tira el tema. Vámonos, no se

0: 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Comenzó la flota de los diferentes grupos funcional. 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Una familia reconocida PRMista de los Cambrones. Ahí está también todos esos muchachos. ¿Cómo le llaman? Gelo y Carnicero. Una familia reconocida PRMista. De PRD, ahora PRMista. Saludo para Danilo Estrote, donde quiera que esté.
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0: Vamos a continuar. 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

0: Bueno, señores, ya hemos llegado a la parte final. Mañana a partir de las 3 de la tarde estaremos de nuevo con ustedes. No voy a recibir la llamada porque no me gusta la encuesta manejada. La encuesta así no es bueno. Tiene que dejar que el pueblo determine por qué quiero votar. La flota, yo sé que van a comenzar a funcionar. Yo sé que este programa lo van a escuchar, igualmente que la de la televisión. Pero yo creo, sin equivocarme, que no se engañen. Por ejemplo, ¿cómo yo voy a tener una encuesta de Odalí? Porque todo el mundo sabe que mi simpatía política es por el doctor Dalí Rodríguez. Yo voy a llamar a todo el grupo, porque son grupos, a decirle, tengo una encuesta de doctor con fulano de tal. Entonces, eso se llama engañarse uno mismo. Mañana a partir de las 3 de la tarde estaremos de nuevo con ustedes. Buenas tardes, bye bye.
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Bueno, se me hace agua la boca. Nuevo éxito de Eddie Herrera, Miriam Cruz. Iniciando el programa líder en esta emisora, línea 106.7 FM, emisora capital del noroeste para el mundo. Leo Robles, 34 años contigo en esta superestación. Primer locutor en FM en línea 106.7. Indiscutiblemente durísimo. 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

Bueno, el tema se llama Usted, composición de quien te habla, Leo Robles, para el Chaval de la Bachata. Te pido que busques este tema, Usted, y lo compartas con toda tu gente para que podamos hacer de ese tema todo un éxito. Usted, el Chaval de la Bachata, que sigue calando fuertemente en el gusto popular. Y te invito a ti también a que lo busques, lo hagas tuyo, lo toques en cualquier actividad, donde quiera que haya una bocina. Vamos a sonar este tema por todas partes, porque estamos trabajándolo a lo cara de vaquero. Ya que el artista nos dejó solo, vamos a trabajarlo nosotros. Y la vamos a pegar, porque se está pegando, señores. Es increíble lo que está pasando.

excelente tema. Me gusta este merengue. El tema se llama La Más Hermosa. Lo interpreta Rodrick Robinson. Aquí en El Poder de la Línea. Durísimo. Nuevo talento del merengue de la República Dominicana para el mundo. Rodrick Robinson, La Más Hermosa. ¡Wow! 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También a nombre de la alcaldía de Mao y su alcalde Yoendi Jiménez. A propósito de Yoendi Jiménez y la alcaldía, quiero felicitarlos por el gran trabajo que están haciendo. Señores, por fin están asfaltando la calle Restauración, que llega a la Junta Central Electoral y que pasa detrás de los Juegos Nacionales. Además de esa calle, se van a asfaltar todas esas calles que están en la zona. Es algo increíble, señores, porque todo el que tiene uso de razón sabe que solamente el edificio de la Junta debe tener aproximadamente 20 años de construido. Y lo construyeron, señores. Yo no sé cómo un gobierno puede construir un edificio gubernamental tan importante y no asfaltar las calles que dan acceso a eso. De verdad que yo no entendí nunca eso y nunca nadie lo hizo. Eso tenía 40 años. O sea, eso nunca se había asfaltado, nunca. Entonces se le están haciendo aceras con tenes y se está asfaltando, y eso no se puede ser mezquino. Hay que felicitar a la alcaldía y a Obras Públicas por esa gran obra que se está haciendo aquí en Mao. 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Avanzamos con más de la nueva generación. Ahora de la bachata, y llegó Kelvin Rose. El tema se llama No Puedo Olvidarla.

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La interpreta Joe Veras, pero la compuse yo en el patio de mi casa. La compuso Leo Robles. Se llama Antes de ser infiel. Excelente, sonando aquí en El Poder de la Línea, presentado por la Farmacia Feliciano y la Farmacia Nueva, dos empresas al servicio de tu salud. 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Me voy con una de Luis Vargas ahora. Siempre pierdo en el amor, qué vaina.

Eso viene ahora para finalizar el programa. Soy Leo Robles, poder de la línea, llegando gracias a la Farmacia Feliciano y la Farmacia Nueva, dos empresas al servicio de tu salud. 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Gracias, mi gente, por el favor de su sintonía. Gracias por estar conmigo todo este tiempo. Soy Leo Robles. Mañana estaremos de vuelta de 4 a 5 de la tarde. Me voy con Atrévete. Se la compuse yo a Joe Veras, nominada a los premios Cassandra en el 2011. Bye, bye.

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8: Bueno, bueno, bueno, bueno. Buenas tardes, damas y caballeros. Aquí damos inicio a la tarde estelar. Nuestra música vernácula, el merengue. Música

los amigos de Guayubín, los amigos de Castañuela, los amigos de Dajabón, los amigos de la, por acá de la línea noroeste, Laguneta, Tierra Fría, Amina, espera.

la música nuestra, porque es al canto de mi tierra al que yo le rindo homenaje, porque describe el paisaje de campos, valles y flores.

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Bueno, pues así continúa la tarde estelar con merengazo como este de Tatico Enrique. Ahí está el viejo telefonema para la gente de Guayubín, de Castañuelas, de Villavásquez, de toda la línea noroeste.

Bueno, pues nosotros saludamos a Cheche Jackson por allá por Guayubín, por Castañuela, a todos los amigos. Y seguimos poniendo estos merengues que encantan a nuestros radio oyentes de la tarde estelar.

El saludo para Juan Pérez allá en Castañuelas, en su taller. Siempre nos escucha, siempre escucha a Rafael Peralta aquí en la tarde estelar. Todo el mundo en sintonía con la tarde estelar.

Bueno, pues así sigue la tarde estelar con estos merengazos para todos nuestros amigos oyentes de la línea del noroeste y del Cibao. La tarde estelar, línea 106.

Y así seguimos, señoras, señores, con la tarde estelar. Nuestra música vernácula, el merengue, el sentir de nuestra tierra.

El viejete, el ciego de Nagua, ese Telefunken, participando de la tarde estelar. Y vuelve el ciego de Nagua, el viejo colita blanca.

Damas, caballeros, déjenme el placer a mí. Mañana con muchísimo gusto volveremos a estar con ustedes, Dios mediante, en otra tarde estelar. Así que ustedes pásenla bien, que Dios me los bendiga. Mucha salud, muchas bendiciones.

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1: Aquí está tu bendito negro. Hasta las 7 de la noche con la hora de Querubanda. Así que bienvenido al programa número 1 de la tarde. La hora del líder. La hora de Querubanda. Así que gracias. Bienvenido. Vamos a gozar, a disfrutar de los merengues sabrosos que solamente lo hace una gran agrupación como es la de Querubanda. Desde Trenton, New Jersey para el mundo, a través de línea 106.7, La Necia FM y toda la plataforma que se conecta conmigo a escuchar buena música. Sí, señor, la hora de Querube. Hoy es jueves, víspera de fin de semana ya. Todo el mundo preparándose este fin de semana para gozar, disfrutar de Querubanda. De inmediato voy a decir dónde está Querubanda. Mañana viernes estará Querubi Ortiz y su Querubanda en Barajando Bar en Santiago, como cada viernes. Así que llegue temprano, para que se acerque rápido. También el sábado, fiesta cultural.
2: Roma y mujeres gordas.
1: Y tiene que ser en Estancia del Yaque, en Santiago.
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1: Ese mismo día, sábado 10... estará en Villa Los Indios, en Altamira. Así que la gente de Altamira, Puerto Plata, pueden ir a bailar y a gozar a partir de las 11 de la noche con Querubanda. El domingo tenemos dos. La primera es en Tamboril, Santiago.
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1: Y ese mismo día en la noche, más tardecito, estará en Gallo Prieto, Navarrete. Y el lunes terminamos la agenda de esta semana en Brisa de Río Mao, donde Titilito. 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Así que para gozar, disfrutar, para fiesta privada, para usted ganar su chelito también, hacer una actividad, tiene que ser con Querubanda. En estos tiempos, solamente Querubi Ortiz te garantiza que va a ganar en una fiesta. Si lo hace con otro, te guayate, te lo dice el bendito negro. No viene a hablar caballero aquí. Así que vamos a seguir disfrutando de la música. 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Sigue Querubanda.

0: temprano.
1: Así no, así no, así no. Yo sigo aquí, yo sigo aquí. Ahora es que estoy empezando, Kerubi. ¿Qué pasó? ¿Qué pasó ahí? Ahora es que yo estoy empezando. Ya son las 6:20, la hora de Keruanda. Así que gracias a toda la gente que se están comunicando conmigo a través del teléfono 1-609-421-5255. El programa que todo el mundo se mantiene encendido.

0: 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Bueno, un saludito para Cheo, ahí en Navarrete. También para José Clase. Dora Luza, Dalvi y toda la gente de Navarrete que siempre está en sintonía con el verdadero toque, la hora de Queruanda, con la animación y producción de este papalote, el bendito negro. Vamos a ver, tengo a Cheo, adelante Cheo.
1: Buenas noches, bendito negro. Llegó la hora del líder, Querubio Ortiz y su Queruanda.
0: Sí, señor.
1: Lo mejor que hay de música típica.
0: Sin duda.
1: Y el que le pone sazón a todo, el bendito negro.
0: En serio.
1: Y de mujeres al volante con Franklin Barranco. Vaya que bien, el equipo son los alumnos de Rafa y los chicos Juan allá en Navarrete, los más explosivos que hay ahora mismo.
0: Ok.
1: Ya usted sabe. Y Martillo, el Caco Martillo en la Bisonó, con el polvorete.
0: ¿Quiere el polvorete, Cheo? Está pegado, súper pegado. El verdadero toque, la hora de Queruanda. Le encanta el polvorete a Frankie Barranco, a Cheo, a Kia. ¿Quién más me pide mucho el polvorete? Bueno, saludito para la negra, también para Mercedes, esta activa. Vamos a seguir disfrutando de este que es el verdadero toque, la hora de Queruanda. Una hora completa de pura música, la música más sabrosa que hay en la música típica.

Ahí sonando el polvoret de aquí en el número uno. Por línea 106.7. El más solicitado. Keruanda. 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
2: 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Déjame ver quién están por aquí, tranquilito, déjame ver. La gente quiere comunicarse con el bendito negro. Déjame ver. Saludos, buena. Hola.
3: Buenas tardes, bendiciones, bendito negro. Te habla Juan Pérez desde Navarrete.
2: Adelante, Juan.
3: Como toda la tarde escuchando el mejor locutor, el bendito negro.
2: No, no creo
3: y la hora
2: eso.
3: Picante de la Querubanda.
2: Ok.
3: Quiero mandarle un saludito ahí a los muchachos que se encuentran en hora de trabajo. Ajá. Desde la factoría Bisonó de Navarrete. Quiero mandarle un
2: Bisonó.
3: Saludito ahí a Santos, a Jeffrey, José Miguel Martillo y Rangel Baraja.
2: Ok, gracias. Gracias a la gente de Navarrete, está en sintonía. También quiero aprovechar para saludar en el Palo de Damajagua a mi amiga Isabel. Está en sintonía en el Palo de Damajagua. ¿Quién más? Mercedes está ahí activa. ¿Y dónde estará el teniente de la Rosa? Bueno, saludito también para Mongo Ulloa, que le encanta los merengues de Querubanda. Así que muchas gracias. Vamos a seguir disfrutando de la música. La música de Querubanda, de la mejor agrupación. No lo digo yo, lo dice el público. Que cada fiesta se la disfruta, se la gozan y no se quieren ir de la fiesta. Y le piden otro, y otro, y otro, y Querubanda complaciendo. Por eso es a casa llena en cada...

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0: porque todo le queda bien.
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0: Así que mañana. 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

gente, que es el número uno a la hora de Querubanda.

cuento que es la hora de Keruanda. Mañana a las 6 de la tarde, de nuevo por aquí, por línea 106.7, La Necia, haciendo historia, papalote, desde Trenton, New Jersey. Pero me falta uno, me falta uno, me falta un merengue, me falta uno. Y me voy con este, el verdadero toquecito, que sí, así de esta manera. Vámonos, querube, vámonos, querube.

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1: Ay, sí, señor, el bendito negro en este jueves. Jueves de De Caché Bar en Lico. Vamos a cantar esta noche en De Caché Bar en Lico, aquí en Trenton, New Jersey. Así que gracias a toda la gente que ya se está reportando en la segunda parte del toque de queda desde Trenton, New Jersey, con la animación, producción y conducción desde Papalote, el bendito negro. Bueno, quiero aprovechar para saludar a Martín Zapata en Puerto Plata. Ya me hace el reporte. Gracias a toda la gente. La gente de Santiago, la gente de Navarrete, la gente de Esperanza, la gente de Maizal, Laguna Salada, Villa Vázquez, la Mata de Santa Cruz, Montecristi. También la gente de Dajabón, Santiago de la Cruz, Loma de Cabrera, Santiago Rodríguez,
2: Proyecto Uno, Fuego,
1: la gente de Monción, la gente de Arroyo, la gente de Pananao, la gente de Celestina, la gente de Sahoma, la gente de Los Naranjos de San José de las Matas. Siempre están en sintonía con esto. Es el verdadero toque de queda desde Trenton. Animación desde Papalote. Mira cómo sigo. 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Sigue el verdadero toque de queda desde Trenton con este papalote que sí, así de esta manera, hombre. 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No importa, hasta para una torta de casabe.

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0: Está sonando aquí en el número uno, el que sube la radio, el bendito negro. Es que yo le llego al público. La gente goza conmigo. La gente disfruta.
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0: Si las... ¡Ay, yo sí! Déjame seguir aquí. Déjame ver quién está por aquí. ¡Saludos, buena! ¡Ah!
2: ¡Ay, padre celestial! ¿Quién es? ¿Cómo es?
0: ¡Un clásico! Ah, pues está bien, gracias por estar en sintonía. Así que gracias a toda la gente de Navarrete, activo siempre. Ah, pues tú te crees que yo estoy aquí para ser uno más. Yo vine a hacer radio. Siempre he dicho que los oyentes son los número uno. Yo simplemente soy el empleado de cada oyente que me escuchen a esta hora por línea 106.7, dominando. Sigue la llamada, déjame ver lo que me dice el teniente de la Rosa, adelante.
3: Buenas tardes, Dios Enero Rodríguez.
0: Adelante, hermano.
3: Negro,
0: dígame a ver.
3: El que sabe hacer el programa, el
0: cree?
3: Dueño de la noche.
0: Ajá.
3: Primer teniente de la Rosa de este lado.
0: Gracias.
3: Bueno, va nosotros aquí caminando sobre el lodo.
0: Ah.
3: Ya cayó un aguacero por todos los rincones de aquí.
0: Ay, María Santísima.
3: Y ya como que está rumorándose la segunda agua.
0: Ay,
3: pero
0: mamacita.
3: Bueno. Saludos especial para usted, hermano.
0: Hoy se duerme
3: los
0: bien.
3: Amigos de Altamira, saludos para ellos.
0: Ajá.
3: Navarrete.
0: La gente.
3: Laguna Salada.
0: Siga.
3: Villa Vázquez, Mongulloa. Doña Kia, que está contenta en el pocito, porque ahí se ha llovido mucho.
0: Ay,
3: pero
0: ay,
3: bueno.
0: Ay,
3: ay. Ñovi Reyes, en la Mata Santa Cruz. Monguito, allá en Pino de Jabón.
0: Ok.
3: Y aquí en Castañuela, el maestro Alegría, también el señor Quiñones. Pirulín. Escucha el programa ya noche tras noche.
0: A todo
3: y
0: volumen.
3: Y lucha aquí junto conmigo.
0: Ok.
3: Cuando se pueda, hermano, colóqueme una bachata
0: de
3: Luis Miguel de la Margue.
0: Luis Miguel.
3: Amor de una noche.
0: Amor.
3: Nos seguimos escuchando, hermano. Cambio fuera.
0: Noche. Es difícil un amor de una noche. Y si quedó afición, está cogido. Este es el verdadero toque de queda desde 30 New Jersey haciendo radio. Déjame ver lo que dice Alerci. Adelante, Alerci, desde Esperanza. Dale.
4: Buenas noches, bendito negro.
0: Ok.
4: Bendiciones para ti, familia.
0: Gracias.
4: Un saludo aquí en Esperanza, en el Comadón Chimín.
0: Ok.
4: Y también en la cafetería de Vicente.
0: Ajá.
4: Que están encendidos. Me saluda aquí a Sandro, Wally, Reni Ángel, mi esposa Marta, de parte de Alerci Sánchez.
0: Ah, está bien, Alerci. Gracias por estar en sintonía. Tengo de Floristería Roseladia, a Roseladia que quiere reporte. ¡Dale reporte!
5: Bendito negro, bendiciones, salud para
0: gracias.
5: Ti y tus hijos. Feliz bendecida noche.
0: Amén.
5: Que Dios te me cuide y te me proteja. Y saludo para todos los oyentes, todos mis hijos y todos los que escuchan tu programa, que Dios le dé bendiciones.
0: Amén.
5: Feliz bendecida noche, negro.
0: Ok, dígame.
5: Los clientes de la floristería me le da un saludo a todos los clientes de aquí y de los de por allá.
0: A ver, está bien.
5: Feliz bendecida noche.
0: Ok, ahí estaba Roseladia de Floristería Roseladia. Me saluda Frankie Zapata. Martín Zapata en Puerto Plata. La gente comunicándose con el programa. ¡Ay, María Santísima, Dios! ¡Dios! ¡Venga, pueblo! ¡Venga, gente! Y aquí está el bendito negro. Déjame ver lo que dice Henry. Adelante,
6: buenas
0: Henry.
6: Noches, buenas noches, bendito negro.
0: Ajá.
6: Henry Paulino, de Navarrete.
0: Ok.
6: Quiero dar un saludo a la familia Paulino en Navarrete.
0: Ajá.
6: Y en Peñuela que me dé un saludito al cojo.
0: Okay.
6: Quiero que me complacan una bachata de Víctor Esteves, Viviana.
0: ¡Ay, Viviana! 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
1: Que se le advierte.
0: Tengo a Mercedes, déjame ver lo que dice Mercedes.
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0: Ah, pues está bien, ahí estaba Mercedes. Así que gracias. La familia Parra y Navarrete, siempre activa. Quiero aprovechar para saludar a la gente de Esperanza. Germania está en sintonía. La venenosa Germania. Gracias mil. Déjame ver quién están por aquí. ¿Quién están por aquí por la plataforma?
1: Alemente, José Reyes.
0: Bueno, quiero aprovechar para saludar. Ahí está Germania. También Franklin Barranco. Torres Brito. Buenas tardes, buenas bendiciones. Gracias. Ah, también está Mari Domínguez. Gracias, Mari Domínguez, por estar ahí.
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0: Tu morenito Bernal está en sintonía. Le envía saludos a su esposa allá en Esperanza. Ramona Torres. Así que gracias a toda la gente que están en sintonía. 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Sigue el verdadero toque de queda desde Trenton, New Jersey, la animación desde Papalote.

Ahí sonando Teodoro Reyes, soy un pobre diablo, pero así, así de esta manera te amo. Vámonos con esta, hombre. Aquí está Víctor Esteban.

0: Diógenes Rodríguez, el bendito negro, el bendito negro.
1: Ahí seguimos aquí complaciendo a la gente que me llama a través del teléfono. El teniente de la Rosa.

0: Ahí no se mueva nadie, que en breve regreso con más música. Me voy a una pausa.
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0: 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Así que gracias a toda la gente que se están comunicando conmigo a través del teléfono 1609-421-5255. La mejor manera para usted comunicarse con este bendito negro, solamente tiene que marcar el teléfono 1609-421-5255. 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Bueno, quiero aprovechar para saludar a Baloy, siempre está en sintonía, Rafael Brito y familia allá en Villa La Isabela.
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Herrera sonando, sonando aquí en el número uno. Se me hace agua la boca, de verdad, sí. Bueno, quiero saludar a la familia Parra y Navarrete. Siempre están en sintonía, gracias. Mucha gente comunicándose conmigo a través del teléfono 1-609-421-5255. Kia me mandó 1, 2, 3 mensajes. Y yo full. No sé cuál coger. Así que saludito para Kia. Así que también Cheo. Mi amigo Cheo está ahí en sintonía en Navarrete. Quiera darme la melodía. Isabel en el palo de Damajagua. Saludo. La negra. Bueno, también saludito para Luis Francisco López en Navarrete. Gracias a toda la gente que se están comunicando conmigo a través del teléfono 1-609-421-5255. Sigue el verdadero toque de queda con el bendito negro. Yo sigo de esta manera, hombre. Este buena. Aquí está el chaval. Y Romeo Santos.

0: hombres.
1: Y lo nuevo del Chaval y el Romeo Santos. 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Animación, producción de este bendito negro. Estamos en bachata. Ay, mamacita, seguimos aquí complaciendo a toda mi gente. Y me voy con esta, me la solicitó Cheo. Estamos en bachata. Esta me gusta.
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0: verdadera mentira de Dalvin La Melodía, muchachito, que está cobrando mucho dinero, mucho dinero. Le llegó la suerte. Déjame ver lo que dice Marisa, rápido.
1: Buena, buena, bendito negro. Bendiciones para usted y para toda su familia.
0: Gracias.
1: Y para todos sus amables oyentes. Me saluda Víctor Núñez, Amán Gulloas.
0: Siga.
1: Y quiero que me complaca con la canción de Franklin Esteve, La Mujer Que Chupa.
0: Ay, la que mujer tenga un que feliz, chupa.
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0: Ah, verdad.
1: Yo siempre te escucho cuando tú llamas a la hora buena.
0: A la hora clara de René Molina. Sí, en la mañana siempre hago el reporte. Siempre vivo opinando. Siempre luchando por los más necesitados. En la hora clara con René Molina a las 9 de la mañana. Pegado el programa, Dios. Forma parte también del toque de queda. Porque tenemos toque de queda en la mañana, toque de queda en la tarde. Por eso le digo que es la plataforma más fuerte que hay en los medios de comunicación. Ni Telemicro me gana. Ni Telemicro. Llegó el momento. El momento para ver lo que está pasando en el mundo. Mi amigo y mi hermano José Luis Fernández, el colega, vamos a ver lo que está pasando en el mundo, hombre.
2: Saludos, Diógenes Rodríguez y los amigos oyentes de El Toque de Queda por línea 106.7 FM. Este es un resumen informativo para este jueves, que ya contamos a 8 del mes de octubre del año 2026. Entrando inmediatamente en informaciones, tenemos que el Ministerio Público solicitó la imposición de 18 meses de prisión preventiva como medida de coerción contra un hombre imputado de violar sexualmente y matar a un adolescente, a la que luego lanzó al río Yaque del Norte en el municipio de Navarrete, en la provincia de Santiago, donde el cuerpo fue hallado por las autoridades 2 días después del crimen. A Edwin Reinaldo Rodríguez Cruz, de 28 años, se le imputa incurrir en violación sexual agravada en perjuicio de 2 menores de 13 y 14 años de edad y provocar la muerte a la primera a causa de heridas de arma blanca. En otra información, tenemos que la primera semana de octubre dejó al menos 7 presuntos delincuentes muertos en intercambios de disparos con la Policía Nacional en distintos puntos de República Dominicana. Los casos ocurrieron durante operativos de búsqueda y captura que vuelven a poner el foco sobre el uso de la fuerza en acciones contra personas señaladas por delitos. Las muertes se registraron en Barahona, San Pedro de Macorís, Santo Domingo Este, San Cristóbal, Santiago y San Francisco de Macorís. Continuando con las informaciones, tenemos que el padre Rogelio Cruz advirtió que la justicia dominicana sufriría un grave descrédito si el caso de la tragedia del JC es tratado como homicidio involuntario, al considerar que esa calificación jurídica no corresponde con la magnitud de lo ocurrido. El sacerdote expresó su rechazo a que los responsables del caso sean procesados bajo esa figura penal y sostuvo que una decisión de ese tipo afectaría la credibilidad del sistema judicial dominicano. Y en una última información, tenemos que fue enviado a juicio de fondo el nombrado Francisco Adrián Peralta, acusado de causarle más de 20 heridas de arma blanca a su expareja en un hecho ocurrido en febrero del año 2025 en la comunidad de Taitabón del distrito municipal de Amina. El tribunal que conoció la audiencia lo envió a juicio de fondo y ahora se está a la espera de una fecha para que un tribunal conozca ya lo que sería el juicio de fondo, valga la redundancia. Él mismo es acusado de provocarle más de 20 estocadas a Daniela Altagracia Vargas en un hecho ocurrido en la comunidad de Taitabón del distrito municipal de Amina en febrero del año 2025. Este ha sido un resumen informativo para El Toque de Queda por línea 106.7 FM. Yo soy José Luis Fernández.
0: Gracias al compañero José Luis Fernández por ese reporte, un resumen de noticias, lo que está pasando en el mundo enterito, solamente a cargo del periodista José Luis Fernández. Así que recuerden que en la mañana, a las 9 de la mañana, está la hora clara con René Molina y Dionis Pelofino. Lo que otros no pueden decir, René Molina lo dice. Bueno, quiero aprovechar para saludar a Cristina Álvarez Jiménez, la familia Parra. Ahí está Germania de Los Ángeles, Kia. También está Roberto Fernández. Gracias por estar en sintonía. ¿Quién más está por ahí? Torres Brito. Y Ramona Torres. Y Franklin Barranco. Este bendito negro se va. Mañana cuando el reloj marque las 6 de la tarde. La primera parte, Keruanda. La segunda parte, lo que ustedes mandan. Solamente ustedes mandan en este programa. Yo solamente soy empleado de ustedes. Se va este bendito negro. Me voy con lo nuevo de Melvin Cesarín, el

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